0: juego la luz para la defensa y no va a perder el tiempo. Ah, está como a capacidad parcial el Lucio Fariña, pero el árbitro le dice juegue nomás. Así que tras largos, y acá tengo 16 minutos, volvemos al relato de Miguel Ángel Pincheira, el referee, ¿no es cierto?, con el balón bajo el brazo. Esto se va a reanudar ahora.
1: Con el apagón, hasta los audífonos me robaron. ¿Cómo suceden las cosas? La pelota la tiene el portero Yerko Urra. Ahora sí, regresó la luz, regresaron los fonos. La tiene el portero, pelota larga. La va sacando desde el fondo el conjunto de Deportes Temuco. ¿Dónde está la bola? En las manos ahora del jugador número 21, Diego Zambrano. Reanudará para Deportes Temuco. Pelota en movimiento, la tiene Zambrano, la mueve Zambrano. Toma las banderas, viene al centro, al corazón del área. Directo a las manos del portero. Abarzúa ya sale desde el fondo para el equipo de Quillota.
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1: Recordemos que ya se cumplió el tiempo reglamentario. Falta que se indique cuánto es el tiempo o será el tiempo adicional. La pelota larga la tiene el equipo de Temuco. Se refugia Deportes Temuco. La quiere sacar desde el fondo. La pelota no está en el terreno. Ahora sí, es lateral que favorece al equipo canario. Está Nico Muñoz para reanudar las acciones. Va buscando en la parte ofensiva. Quería llegar Fabián Pastenes. No está la pelota. Insiste Machaca. Nuevo lateral ofensivo que favorece a San Luis de Quillota. Arriba, arriba, dice Muñoz. Pelota larga. Quiere ingresar al área. Un hombre canario, un hombre amarillo. Mueve la pelota, se va a girar ahora. Aparecía rápidamente Carreño, el autor del empate. Carreño con quien mueve la pelota. Le expulsaron la pelota de la cancha del rectángulo verde. Juega, reanuda en una nueva ocasión el equipo de Deportes Temuco. La pelota la tiene el cuadro canario. Aguanta la marca, la van a reventar desde el fondo. Sáquela si no quiere perder. Comete falta en contra de Rocha. Para el otro lado es el referee. Hay tiro libre en la mitad del terreno. Ahí donde el entero se fracciona, que favorece al conjunto de San Luis de Quillota.
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1: Bien, el centro aún no se muestra cuánto es el tiempo adicional. Martín Guanul nos va a decir cuánto será el tiempo adicional. Todavía no.
3: Retoman desde el minuto 86, minuto en el que se cortó la luz. Por lo tanto, aún quedan 3 minutos, minuto 87, 3 minutos y veremos el adicional. Viene Temuco.
1: Ataca. Deportes Temuco puede estar el segundo. Ahí está un hombre de Temuco, la está perdiendo. Recupera y le van a sacar desde el fondo los canarios. Pelota larga, cruza la mitad del terreno, aguanta la marca. La quiere recuperar Pablo Contreras en Deportes Temuco. Aguanta Pastene, la está perdiendo. Pelota larga, acá puede buscar Temuco, quiere ir por el segundo. Se complica Molina. Molina con quien no sufra, señor, no sufra, señora. Todavía resta partido. La pelota está en la zona canaria, en el área mayor de San Luis de Quillota. Tenemos 87-30, 1-1 el marcador. La tiene nuevamente el número 7. Se quiere mandar Vergara. Vergara es porfiado. Ahí está aguantando la marca. Se va a girar. Va a buscar la diagonal. Mete el centro. Pelota por arriba. Salta un hombre. Cabezazo. El portero. La sacaron de la línea. La sacaron desde el fondo. Está llegando el equipo amarillo, Martín.
3: Así es, un centro, una jugada peligrosa. Ingresaba al área con el número 7 Vergara. Se le escapó el balón a Yerko Urra, según lo que alcancé a ver. Estuvo peligrosa esa jugada, estuvo cerca. Está más cerca a San Luis de Quillota que Deportes Temuco. Pasa susto la portería de Yerko Urra cuando viene nuevamente a San Luis de Quillota.
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1: La bola la tiene Temuco. No, señor, hay tiro libre. Hay un hombre caído en el equipo canario. Se toma el rostro, se toma los labios, es Vergara. Ya se pone en la posición de partido de juego. Reanudará en tiro libre, peligrosísimo, que favorece al equipo de Humberto Suazo. Martín Guanul, ¿cuánto es la distancia en diagonal al arco?
3: Yo diría que unos 30 metros, si es que no me fallan los cálculos. No es seguro para darle el arco, pero el centro claro que va a ir.
1: Está preparado para el centro. viene corriendo el hombre canario, pelota para alto, saltan varios defensores y atacantes, la pivotea un hombre, se va de la cancha y saque de fondo a todo gas, que favorece al equipo de Deportes Temuco. El que se apresta, se prepara, es Yerko Urra, el capitán araucano. Sale jugando Yerko, mueve la pelota para Torrealba, Torrealba ya la entrega para que se mande el número 23, corre rápido González, González con quién, van a buscar el centro, viene el centro de Molina, la traba un hombre de Quillota, pelota fuera, al tiro de esquina, tiro de rincón para Alameda, lleva el número.
0: El quinto para Temuco.
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1: ¿Qué le va a pegar a la pelota en Deportes Temuco?
0: Paulo Contreras.
1: Está Contreras, grita el portero a Barzúa, no quiere sorpresas. Tenemos 90. Luego, bueno, nos indicará cuánto es el tiempo adicional. La pelota viene por alto. La van a sacar desde el fondo los hombres canarios. La tiene San Luis de Quillota. Viene de forma vertiginosa, explosiva. Lo desplazaron innecesariamente. Ahí, tarjeta amarilla.
0: Foul táctico de Miguel Sangüesa al minuto 90. Se arrancaba el jugador Carreño con todo nomás. El defensor, jalón de remera para el número 11. Sigue las acciones en Quillota.
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1: 91, hay lateral ultradefensivo que favorece a Deportes Temuco. Se apresta Torrealba. 1, 2, 3, 4, 5, le dice el referee. Ahora sí le está contando. ¿Cuánto es el tiempo adicional, Martín Guenul?
3: 6 minutos se adicionan a los 90 ya jugados.
1: Y ya se ha jugado uno, es decir, quedan 5 por jugar. La pelota está a la mitad del terreno en el círculo central. ¿Quién la gana? Un canario. La mueve ahora. ¿Cuánta la marca? Para buscar el espacio. La tiene el jugador número 5, Torres. Joel mueve la pelota, la entrega para el Nacho Mesa. Ignacio abre la cancha. Ataca, ataca. San Luis de Quillota quiere buscar la diagonal ahora. Se refugia el equipo araucano. ¿Qué hizo? La dejó pagando para que la tenga Molina. Ahí está Sebastián. Sebastián Molina corre, trepa, avanza, gana metros, se proyecta hacia la zona enemiga. La está perdiendo, va a recuperar. Le expulsaron la bola de la cancha. La expulsa el número 3, el Nico Muñoz. Ahí lateral que favorece a Temuco. Ahí donde el entero se convierte en fracción.
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1: ¿Dónde está la pelota? En el sector defensivo hay un hombre caído y nueva tarjeta amarilla. Pregunta Muquienzo, ¿de quién se trata?
0: Para Enzo Letieri. A los 90 más 2.
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1: La pelota la tiene San Luis de Quillota, vete el centro, pelota para arriba, el portero la deja viva, la dejó viva, puñeteando. ¿Quién la tiene? Es nuevamente el cuadro canario que insiste, que machaca, quiere ir para el segundo. La pelota la tiene Muñoz, lo persigue Molina, veremos quién gana, y va a ganar el hombre de Quillota. Saca el centro, la va reventando desde el fondo Camilo Núñez Zamora Faena. ¿Quién la tiene? Es el número 7, Vergara. Vergara aguanta la marca, se va a girar Vergara. Vergara es porfiado, el centro por arriba. No se quiere complicar Temuco, sáquela si no quiere perder. ¿Dónde está la pelota? En la zona de la trinchera. Aguanta la marca, ahora aparece sacando la pelota Sebastián. Sebastián Molina la entrega nuevamente para buscar el espacio. Ahora la recupera nuevamente el cuadro canario. Restan 3 por jugar. Pelota larga, viene por alto. Quieren buscar a Pastenes. No llegó Pastenes, al que llega es un hombre en Deportes Temuco. Toca el conjunto de Temuco, mueve la bola, aguanta la marca, ahí está refugiándose ahora nuevamente el cuadro de Temuco, jugando con tranquilidad. Tenemos 93 para 94, la pelota viene para alto, en movimiento, ataca Temuco, se refugia San Luis de Quillota ahora, acá puede venir el segundo para Temuco. ¿Quién la tiene? Ahí está buscando el espacio, pueden probar a distancia, no señor, la va reventando un hombre en el conjunto de Deportes Temuco. La saca Letieri, Letieri con Camilo, Camilo Núñez va a buscar el espacio, tiene la pelota, mueve la pelota para querer buscar a Molina. Molina, no señor, no está para complicaciones, la entrega para Camilo, Camilo Núñez la mueve ahora, el que aguanta la marca es el equipo de San Luis de Quillota, quiere salir de forma vertiginosa. ¿Dónde está la pelota? En la zona de la trinchera, ataca por las preferenciales ahora el número 7, Vergara. Vergara lo desplazaron, ahí está el referee, sigue jugando, se rehace, se cayó, se paró, la recupera Vergara, Vergara mete el centro, viene el centro, la van a sacar desde el fondo los hombres de Deportes Temuco, la va sacando, la pelota persiste, está ahí en la zona de peligro, la tiene San Luis de Quillota, ahogado, atribulado está Deportes Temuco, ataca por la banda derecha, quiere meter el centro, los hombres Canarios, ahí en buena faena, muy bien lo hace el jugador Zambrano, pelota afuera, reanuda el lateral, el equipo de Temuco, don Juan Temuco, muy atribulado.
4: Muy atribulado, se me perdió, buena nota, ¿dónde está? No lo veo, salió, ¿y quién lo reemplazó? Astete, ¿por qué no me lo había dicho usted? Don Guillermo, a usted le pregunto.
0: No se había dado la instancia el día.
1: En el corte.
4: En el corte debe haber sido, porque
1: lo hicieron a oscuras. Ataque Deportes Temuco, no señor, es el equipo quillotano el que recupera la pelota ahora. Está cuánto resta, un minuto de infarto. La pelota está en las manos de un hombre porque hay falta, tiro libre que favorece a Deportes Temuco. Tenemos 95-30.
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0: No lo vi por el retrovisor, Carlos. Independiente del resultado del partido, yo creo que Astorga, además de trabajar lo defensivo, va a tener que trabajar la autoestima. Sea un equipo todavía bajo los efectos de la era Sangüesa a este Deportes Temuco. Hace falta que se atrevan más, que saquen más pachorra. ¿Qué la tienen estos jugadores?
4: Hay que se decirlo. Crean el cuento.
0: Exactamente, y que vayan al frente. Creo que toda esta mala gestión de Sangüesa durante dos tercios del campeonato ha dejado heridos en batalla, por decirlo de alguna forma. Y es un equipo que tiene que tocar más, que tiene que creer más en el compañero, y San Luis de Quillota, con un hombre menos, lo ha complicado.
1: Ataca San Luis de Quillota, viene al centro, la sacó en buena faena, se salvó Temuco, se salvó Deportes Temuco, estaba metido hasta la cocina el jugador Pastene Santos, una pierna araucana, persiste el peligro, esta puede ser la última del partido, termina los referees, viene la pelota para alto, salta Urra en las manos del arquero, sale jugando desde el fondo el equipo de Deportes Temuco, nuevamente la está perdiendo, está muy ahogado, está muy atribulado Temuco, comete falta, tiro libre que favorece a San Luis de Quillota en 96-50.
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1: ¿Quién le va a pegar a la pelota en el tiro libre, Martín?
3: Te lo doy de inmediato. Ahí está. El que lo hace, lo deshace. Sergio Vergara tras el balón.
1: Está Vergara. Grita Urra. Le está cediendo prácticamente el arco. No hay barrera. Dos hombres en la barrera. Se mueven todos los hombres de Quillota en el área mayor. Esta puede ser la última. Viene el centro. Pelota por arriba. Saltan varios. Se pasea por el área. La pelota se va tras la última raya. No llegaron defensores. No llegaron atacantes. Para las aspiraciones de Temuco, se salvó. Tampoco llegó el chascón, don Juan. Saca y terminó. Terminó el partido. Lo igualaron 1-1. Deportes Temuco y San Luis de Quillota. Con un hombre más en cancha, el equipo de Temuco no pudo superar al equipo local, al equipo de Humberto Suazo. Temuco 1, San Luis de Quillota 1.
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0: 20:16, 1-1 el marcador final, con corte de luz, con tormenta eléctrica, con generadores que no funcionaron, tuvo de todo este partido, don Juan. Un empate que deja varias cosas. Ya, primero, sostengo lo que dije un par de minutos antes del término del partido. Creo que el trabajo a nivel anímico que tiene que hacer Astorga va a ser fundamental. ¿Ya? ¿Por qué? Porque San Luis de Quillota, con un hombre menos, ya fue capaz de empatarle a Temuco y atosigarlo, complicarle la existencia, complicarle la vida en los últimos 15, 20 minutos de la segunda fracción. Cuestión que no debería pasar en una próxima oportunidad. Ahora, ¿se entiende? ¿Baja la cuota de goles recibidos? Sí, ya no te hicieron 4 como en los últimos 2 encuentros, te hicieron solamente 1. ¿Ya? Se vio en la primera etapa un equipo más ordenado defensivamente, sí. ¿Ya? ¿Pudo haber hecho algo más ofensivamente Deportes Temuco? También. ¿Ya? Pero creo que ahora, si me dan a elegir entre haber ganado por 1-0 con el mismo sistema, o sea, yo se lo firmo. El triunfo hoy día y ojo, en los próximos partidos, si Deportes Temuco tiene que, si quiere postular, si quiere aspirar a la liguilla, va a tener que empezar a sumar puntos como el de hoy. Ya, uno en condición de visita, la idea es que empiece Temuco a obtener los 3 de local. ¿Cómo va a ser el planteamiento de Astorga en condición de dueño de casa? Es un misterio. No porque no sepamos cómo juega Astorga o cómo dirige Astorga en condición de local, sino por los actores que va a elegir para desarrollar esa propuesta. Eso hay que verlo. Puede ser un 4-3-3, puede ser un 4-4-2 con laterales proyectados. Hay que ver. Todo eso hay que ver lo que tenga en mente el entrenador. ¿Ya? También... Y acá, insisto, no es nada personal con los jugadores, pero creo que la dupla de centrales, Sangüesa-Letieri, no es. Creo que no es. Creo que no transmite la seguridad necesaria que necesita Deportes Temuco en estos últimos 10 partidos del campeonato para tratar de conseguir el tan anhelado ticket, el tan anhelado pasaporte para quedar dentro de los 8 primeros del torneo.
1: Situación que se está poniendo cada vez más difícil a la medida en que se vayan consumiendo las fechas. Concuerdo que la pareja de centrales quedó absolutamente en deuda. Ambos terminaron además con tarjeta amarilla, cometiendo infracciones en terreno rival para evitar que la salida en base a contragolpe, porque Deportes Temuco estaba absolutamente entregado. En el segundo tiempo fue un remedo futbolístico de lo que hizo en la primera facción, que se fue al descanso ganando por 1-0, merced al gol convertido por Diego Mario Bonanote a través del expediente del lanzamiento penal. No supo aprovechar, lo dijimos en todo momento, un jugador más le sobró a Deportes Temuco. La verdad es que le sobró un jugador más. Ahora, no puede ser que defensivamente no sean capaces de salir jugando cuando recuperan la posesión del balón. Esa última jugada que controló Urra, una de las pocas aéreas que controló, la toca de inmediato para que alguien salga jugando a ras de piso, y en la salida la pierden de inmediato. La velocidad del balón no puede pillar a un jugador ahí tan cerca por el centro de la defensa, que obligó a que se cometiera una infracción y un nuevo tiro libre que por fortuna, sobró a defensores y atacantes y se fue por la línea de fondo. Yo creo que Deportes Temuco hizo un pésimo segundo tiempo, futbolísticamente hablando. San Luis lo arrinconó, lo llevó a su propio terreno de juego, lo agarró a pelotazos y no lo dejó salir por ningún lado. Le complicó la vida con las marcas permanentemente, muy, muy, muy complicado. No lo dejaba teniendo un jugador menos, daba la sensación que era San Luis el que tenía un jugador más y Deportes Temuco con uno menos, porque siempre fue superado en la posesión del balón, en el anticipe, en el achique, en los rechazos defensivos. Muy pocos fueron a dar a los pies de los propios jugadores de Deportes Temuco. La mayoría los balones los agarraba el cuadro dueño de casa, en este caso San Luis de Quillota. Ahora, el gol del empate es un gol que le vienen haciendo ayer Curra hace bastante rato. La primera responsabilidad es de quienes tienen que marcar, evitar que tiren a puerta. Había cierta distancia, 20, 22 metros aproximadamente, pero ocurre que el ejecutante, Guillermo, tuvo tiempo para tomarse un café, lo dije, lo reitero, y el que estuvo más cerca de él, pero feble en la marca, el uruguayo Lettieri, lo dejó solo y miró, disparó al centro de la puerta sobre el portero Urra, lo sorprendió con el disparo Don potente, Juan, por supuesto. Pero
0: disculpe que lo interrumpa, pero nos están haciendo ese gol desde la tercera fecha con Copiapó en el norte, ¿se acuerda?
1: Sí, sí.
0: Kimura, perfecto. Cuando Temuco iba ganando 1-0, pero cuando ahí yo creo que empezó un poco el divorcio. Ahí empezaron los síntomas ya de que había que ir a terapeuta familiar con Sangüesa, porque se venía el divorcio con tener plantado a todo el equipo dentro del área, y ahí Kimura encontró campo fértil, ¿se acuerda? Para mandar ese remate, ese chimbazo que batió ayer Curra. Yo en esta pasada creo que el arquero, si tienes a tus volantes centrales que se abren y que no se cierran,
1: abandonan la marca, que es lo más terrible,
0: si que fueron la marca. Y ojo, dos de los goles de Magallanes ocurrieron de la misma forma la semana pasada.
1: Claro, no sienten la marca.
0: Perdón, el fin de semana.
1: El fin de semana. Pablo Contreras lo ha dicho. A él le gusta ser más un volante de construcción, pero ocurre que la marca lo hace bien y se necesitan dos volantes de marca, más bien para el esquema de Emiliano Astorga, sino yo no creo que vaya a corregir algo más en el aspecto ofensivo, que poco nada más se puede, con un hombre en punta es poco nada lo que se puede hacer. Ahora, razón tiene usted al abrir el paréntesis, ¿cuál va a ser el planteamiento en condición de dueño de casa? Pero tiene poco tiempo para prepararse, porque hoy día ya luego ducha, viaje, vuelta, llegarán, no sé, para mañana, tendrá que haber un día de descanso, presumo, y ya trabajar sábado y domingo, es muy poquito para el partido el día lunes, que está fijado.
0: El calendario tampoco ayuda.
1: En absoluto, ha sido realmente perjudicado el cuadro de Deportes Temuco, no tan solo él, sino otros clubes también han sido perjudicados con los partidos en los horarios, en el sur, que el otro día se jugó en Puerto Montt, que ganó Unión Española de visita por 1-0. Claro que había muchísimo público, mucho más que en Temuco, el doble más que en Temuco, pero se jugó hace 48 horas y con un frío que se lo encargo.
0: A mí lo que me calienta un poco, don Juan, es el hecho de que en Copa Chile, Sangüesa, ¿no es cierto? Arturo señalaba en conferencia de prensa, no, es que estamos cuartos, pero cuartos pegados con Wincha Maskin, cuartos con tablas, ¿no es cierto?, con terminaciones de baquelita, de cartulina, por decirlo de alguna forma. No era un cuarto lugar sólido en el que estaba Deportes Temuco. Los resultados de Copa Chile, los resultados ahora de inicio de segunda rueda, así lo indican. Entonces, y ojo que lo de la permanencia de Arturo Sangüesa tiene un responsable con nombre y apellido que se llama Marcelo Salas. Ya, él fue el responsable, y acá me quiero detener un poquito, en el año pasado, en el mes de octubre, cuando se cierra con Recoleta, de no haber empezado un proyecto desde cero, sino que haber insistido con Sangüesa. Perfecto. Nos acaba de llegar nos llegó un WhatsApp acá.
1: Antiguamente diríamos un telegrama.
0: Me llegó un telex desde la sala, ¿no es cierto?, de recepciones, ¿ya? Así que eso, pues, yo creo que insisto, quizás nos estamos, en lo personal me estoy alejando del comentario del partido, pero creo que toda esta situación bochornosa de tener un Temuco en el onceavo puesto, gran responsabilidad de Marcelo Salas, ¿ya? Y ojo, no estoy diciendo de solamente traer a Sangüesa, porque el año pasado tenías el tiempo para buscar y no buscaste, y se necesita en un equipo de la envergadura de Deportes Temuco un entrenador con más experiencia. Estamos en contacto con Felipe Cortés desde la zona mixta, el corresponsal de Pasión de Multitudes. ¿Cómo está, Felipe? Bienvenido.
2: Muy buenas noches, muchachos de Pasión de Multitudes. Felipe Cortés acá, apoyo desde Radio Mila de Quillota. La verdad es que un partido, no sé cómo lo vieron ustedes, bastante intenso, pero con muchas situaciones, un Deportes Temuco, me imagino que ustedes quedaron con un sabor amargo, porque prácticamente desde el minuto 23, si mal no recuerdo, el elenco canario quedó con un jugador menos y la verdad es que se complicó bastante el elenco de Temuco. De momento no sucede nada acá en la zona mixta, solamente salieron los jugadores que no fueron citados el día de hoy. De Deportes Temuco no hemos podido ver que salga nadie todavía, y estamos a la espera de la conferencia de prensa del técnico Emiliano Astorga.
0: Felipe, coméntanos un poquito, ¿qué aconteció en definitiva con el corte, con el apagón de luz por más de 16 minutos?
2: No sé si ustedes lograron ver lo que sucedió en el partido que no se alcanzó a disputar de Deportes Limache y contra Ñublense de Chillán hace una semana atrás. Hay un problema con la luminaria del Lucio Fariñá. La verdad es que es un estadio, bueno, muy similar al que tienen ustedes en Temuco, construido el año 2010. Tiene más o menos la misma fecha y ha tenido problemas últimamente. La verdad es que cayó la luz, no hubo forma de recuperarla en ese partido, y hoy sucedió algo similar. De hecho, no sé si ustedes alcanzaron a ver por las imágenes de TNT Sport, pero no recuperaron todas las luces. La verdad es que será un 85% quizás de las luminarias que permitieron lograr el término satisfactorio del partido.
0: ¿Cómo quedó? Te comento un poco, tú que estabas allá in situ, ¿cómo quedó Humberto Suazo, el entrenador local, con este empate? ¿Quedó contento? ¿Se fue más cabizbajo de lo normal el ex goleador de la selección chilena?
2: La verdad es que Humberto Suazo ha tenido un inicio de campaña y como entrenador también bastante irregular. Al principio no lograba triunfos, últimamente se ha podido afianzar, pero en estas tres últimas fechas los resultados no lo han acompañado. Pero debo destacar, Humberto Suazo apuesta por los jóvenes y no apuesta por ellos cuando va ganando 3-0 o cuando está perdiendo por goleada. Al contrario, cuando necesita, ha hecho incluso debutar a jugadores cuando San Luis más lo ha necesitado. Todavía no tenemos las impresiones del técnico, pero me parece que debe estar muy insatisfecho por el resultado, pero al mismo tiempo muy contento por la entrega de los jugadores. Creo que, no sé cómo lo vieron ustedes, pero por momentos pareciera que Temuco era el que tenía un jugador de menos.
0: Felipe, te queríamos hacer una consulta. ¿Sabes algo sobre Franco Ortega, si fue llevado a un hospital cercano, a alguna clínica?
2: No tenemos información de él, pero sí logramos percibir que la ambulancia abandonó por unos minutos el estadio. Desconozco si lo habrán llevado al hospital de Provincial, que es el hospital principal de la comuna de Quillota, o si lo habrán llevado tal vez al IFT o alguna mutual con la que tenga el club algún convenio. Así que estaremos haciendo las consultas cuando sea posible.
0: Bien, estamos en contacto con Felipe Cortés. Te damos un tiempito, Felipe, para que te traslades por lo que son los cubículos, los espacios de Lucio Fariñá, esperando la conferencia de prensa de Emiliano Astorga.
2: Perfecto, los contactaré unos minutos más para que estén atentos. Saludos.
0: Saludos, Felipe, muy agradecido. Felipe Cortés está trasladando por, podríamos decir, por la parte interna del estadio Lucio Fariñá, ya, por las entrañas del estadio Quillotano, ya. Y don Juan, un poco esta situación, insisto, lo de Sangüesa, lamentablemente, independiente de lo que haga Astorga, el factor Sangüesa va a pesar de que el término de campeonato.
1: Sin duda, él conformó el plantel. Así lo dijo el presidente de la institución, se le entregaron todo, él les entregó la nómina de los jugadores que nos pidió, nosotros hicimos todos los esfuerzos, constituimos el plantel y bueno, se repitió lo que se hizo con Mario Salas anteriormente, que también conformó un plantel, hizo campaña, fue paupérrima, pero tan paupérrima que terminó por allá abajo de Deportes Temuco. Bueno, desgraciadamente a Sangüesa tampoco les funcionó el asunto. La diferencia estaba en que uno venía con un cartel impresionante y el otro era su primer equipo que lo dirigía técnicamente, entonces carente de experiencia, que me imagino algo tiene que servir en todo esto, y no le resultó, sencillamente la cosa no resultó, los resultados no lo acompañaron, y el club y su directiva guarda la esperanza de que Deportes Temuco a lo menos pueda clasificar a Liguilla, a lo menos pueda clasificar a Liguilla. Ahora, con este asuntito que se juega a lo mejor de 3 puntos, usted, Temuco, pierde un par de partidos más que habían metido en la parte baja, salvo que, o sea, que Rangel siga perdiendo, que está con la maldición china.
0: No, claramente no es la idea. De hecho, a esta hora se va a enfrentar Iquique con Copiapó. Iquique tiene 18, está 6, pero Copiapó tiene 27, o sea, a Temuco, porque hay que empezar a pensar de nuevo en lo que le conviene a Temuco.
1: Por supuesto.
0: Un triunfo ya del cuadro iquiqueño.
1: Para sujetar a Copiapó.
0: Exactamente, para que Copiapó no trepe, se quede con 27, ya, puntaje al cual Deportes Temuco podría acceder el día lunes derrotando a Recoleta.
1: Me suena difícil el partido, o sea, sí, teóricamente es exactamente lo que le conviene, lo que necesita Deportes Temuco, pero es difícil. Recoleta es un equipo complicado. Es cierto que Temuco allá le ganó en La Pintana, se jugó el partido, Guillermo.
0: Estamos con Felipe.
2: Muchachos, buenas noches. Va a comenzar ya la conferencia de prensa del técnico de Temuco, Emiliano Astorga. Los dejo los micrófonos para que escuchen tus impresiones.
0: Perfecto. 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
2: Gusto saludarlo. El análisis que se hace de este encuentro, se encuentra con un San Luis que queda con un hombre menos en los primeros minutos, luego se ponen en ventaja, se les complica un poquito en el segundo tiempo, y también el detalle del corte de luz que sufrieron en el estadio.
3: Sí, creo que, a ver, hasta el gol nosotros estábamos trabajando bien, partido, de lo que habíamos planificado, la expulsión, bueno, la incidencia del juego, pero no supimos aprovechar eso, sobre todo el segundo tiempo. El segundo tiempo creo que nosotros, a ver, este equipo está con poca confianza, le falta esa parte que yo lo veo, que no estamos sueltos, no estamos tranquilos, digamos, de jugar el fútbol de buena forma, de tener buena posesión de balón. Estamos perdiendo mucha pelota con desesperación. Entonces, sabiendo que teníamos un fútbol más, nos faltó eso, nos faltó la tranquilidad, la tenencia de balón, de buscar la forma de poder complicar a San Luis para poder llegar al segundo gol. Y San Luis, en base a mucho esfuerzo, a meter, nos complicó y nos empató el partido. Entonces, pero nos faltó lo otro. Nosotros, yo creo que tenemos que seguir trabajando. Nosotros ya recién llevamos pocos días en Temuco y tenemos que buscar lo mejor para ello, ¿no es cierto? Hay harto trabajo que hacer, pero bueno, lo importante era sumar, ¿cierto? Pero como se dio el partido, creo que nosotros podríamos haber llevado 3 puntos. Si hubiéramos sido un poquito más frío en el sentido de la tenencia de balón, de no entregarle el balón a San Luis, podríamos haber llevado los 3 puntos, pero no es malo sumar. Lo que sí me queda a mí, que hay que trabajar harto, sobre todo en la tenencia de balón, que creo que nos faltó mucho y hubo mucha desesperación, y eso es lo que tengo que trabajar para poder seguir levantando a Deportes Temuco. Tenemos que seguir trabajando en esa parte para poder seguir sumando y sumar de a 3, que es lo más importante.
2: Profesor, buenas noches. Usted comenta que tiene mucho por trabajar ahora con el elenco de Deportes Temuco, pero se vieron, como lo decía, en ventaja de un jugador más y no lo pudieron aprovechar. ¿Usted cree que tiene que trabajar el aspecto físico y táctico de los jugadores, o cree que también hay un aspecto psicológico que no tiene la confianza del equipo para disputar este tipo de encuentros?
3: Las dos cosas. Para lo psicológico, por supuesto que es importante trabajarlo. Ellos vienen de 2 partidos caídos de local, ¿cierto? Y por supuesto que vienen golpeados, ¿no? Y hemos tratado nosotros de levantar esa parte, la parte psicológica, sabiendo que hay buenos nombres dentro del plantel. Lo que sí también que tenemos que trabajar mucho es la posesión de balón, que creo que eso nos faltó hoy día, de poder manejar el balón sin rifarlo, sin lanzarlo tanto, porque nosotros tuvimos aproximadamente en contra entre arriba y 10 tiro de esquina a favor de San Luis, entonces que no es normal, y eso porque nosotros no teníamos la pelota, porque no desesperábamos, porque lanzábamos, nos costó eso. Yo creo que eso es lo que tenemos que trabajar, superar eso, porque jugadores hay jugadores de buen pie, entonces tenemos que tratar de mejorar la posesión, de seguir trabajando. Lo físico no, lo físico, el jugador siempre está entrenando, está bien, pero sí seguir trabajando en la parte psicológica, tomar mucho más confianza, y por supuesto a la práctica, a la posesión de balón, de poder administrar bien el balón dentro de la cancha cuando hay momentos del juego en donde tienes que tenerla, para, sobre todo hoy que quedamos con un jugador más, en donde más teníamos que haber flotado y tenido y asegurado el balón.
4: Esa ausencia de Brian Maldivia, hoy día estamos en directo para Temuco de porteros.cl.
3: Bueno, yo elegí una situación pensando en venir a sacar un buen resultado a, acá a Quillota. Algunos se quedaron en casa, no podemos llevarlo a todos. Y no sé por qué me pregunta directamente por Maldivia.
4: Porque
3: hay varios que no jugaron. Hay varios jugadores que se quedaron, que jugaron en el partido anterior, y yo tomé la determinación de hacer un equipo táctico, ¿cierto?, de poder sacar un resultado acá en Quillota, porque el equipo no viene sumando. Ya, si tú sacas la cuenta, lo perdido. Entonces, para tomar confianza, el equipo tiene que sumar, y de esta manera yo quería sumar, ¿cierto?, agarrar confianza, y después ya voy a soltar mucho más el equipo, porque tiene que ser así. Si no, te pasa lo que ha pasado en los últimos dos partidos, que te están haciendo muchos goles. En dos partidos te han hecho 8 goles, y no, eso no es normal. Entonces, primero hay que pararse bien tácticamente, hay que manejar bien los partidos para poder sumar, porque esta categoría es así. Esta categoría es de trabajar los partidos para poder sumar. Y ser inteligente para pararse la cancha.
4: ¿Y cómo se queda usted?
3: Sí, fue un golpe fuerte que tiene, una contusión muy fuerte, no sé más que eso. Lo llevaron a la clínica, esperemos que no sea nada grave, ¿cierto? Para poderlo tener, ya tienen que quedar acá, ¿cierto? Ir a la clínica y tomarse los exámenes correspondientes para después regresar a Temuco, pero ojalá que no fuera nada grave.
4: ¿Qué le dimos entrada para conseguir la Recoleta, para ir al directo?
3: Bueno, seguir mejorando, por supuesto, seguir mejorando, seguir avanzando. Nosotros llevamos muy poquitos días en Temuco, ir conociendo mucho más al plantel, ¿cierto?, para poder sacarle el mayor rendimiento a cada uno de ellos, y así como equipo se vea mucho más fuerte, ¿no es cierto? Y mejorar, por supuesto, lo que viene de local, porque local es importante, la sumatoria de puntos para poder estar peleando arriba, en el fondo eso es lo que uno busca, porque somos locales, porque estamos con nuestra gente, tenemos que tratar de hacernos fuertes de aquí en adelante de local y poder sumar la mayor parte de los puntos que se juegan de locales para estar peleando algo más importante en el campeonato.
5: Ahí estaban, muchachos, las impresiones del técnico Emiliano Astorga luego del empate ahí en la Quillota frente a San Luis de Quillota.
0: Gentil Felipe, estábamos con Felipe Cortés, corresponsal de la Radio Universal en precisamente la quinta región del país. Don Juan, antes de retirarnos, parece que volvió a la normalidad las conferencias de prensa en Deportes Temuco.
1: Motivo, causa, razón.
0: Sin pelos en la lengua Astorga. Son jugadores que vienen golpeados, hay que trabajar la parte psicológica, faltó confianza y tranquilidad durante el partido, hay que trabajar la tenencia del balón, hay que trabajar los partidos y hay que ser inteligente.
1: ¿Qué distinto habíamos dicho nosotros durante el desarrollo del partido?
0: Nada.
1: Habíamos dicho exactamente eso, puede ser una palabra distinta, a lo mejor habíamos dicho y sostuvimos desde cuando nos juntamos, veníamos conversando para acá, ya un empate. Antes del partido podíamos apostar por el empate, que era un buen resultado para Deportes Temuco. El problema está que como se dieron las cosas, nos quedó con sabor a poco, ¿o no?
0: Sí.
1: Que pudo ir ganando un jugador más, no se le pudo sacar provecho a eso, pero no echemos por tierra lo que dijo el técnico. Clarito, transparente, que es lo que uno busca, que se reconozcan las virtudes, pero también que se reconozcan los errores y lo que hay que trabajar para corregir.
0: Vimos el mismo partido al fin con el entrenador de turno.
1: Sí, claro, al fin, porque hubo otro que no hubo caso que nos pusiéramos de acuerdo, salvo el último partido, el frente a Magallanes, que usted no estuvo y que dijo, jugamos 5 minutos, el equipo jugó 5 o 7 minutos y de ahí jugamos pésimamente mal, nos fuimos de la casa, reconoció todo, salvo ese partido.
0: El Chori.
1: Claro, Chori Domínguez, no. Y anteriormente ahí lo había dicho.
0: Ah, Sangüesa, o sea, en el partido de despedida ante Copiapó.
1: Correcto, exactamente, no. Porque frente a Magallanes se jugó mucho más y el resultado fue un muy duro castigo. Y tiene razón el señor Astorga cuando dice que Emiliano Astorga, que dos partidos perdidos consecutivos en forma local, evidentemente que echan por tierra la moral de cualquier plantel. Tiene duro trabajo. Lamentable lo de, o preocupante lo de chico
0: Franco Ortega,
1: que va a tener que quedarse allá seguramente. Alguien habrá ido a cargo de la delegación. Yo sé, alguien va a tener que quedarse allá porque no creo que lo vayan a dejar solo.
0: Hay que ver, pues con Temuco nunca se sabe, don Juan.
1: Claro, no, pero yo estoy hablando de una lógica humana, si es que me permite la expresión.
0: Sí, por supuesto.
1: Ya, si es que me permite la expresión, porque el golpe que recibió fue muy duro. Él siguió jugando, los jugadores no quieren salir, pero después ya se fue a pique, el árbitro paró el partido y Camilla, y posteriormente alcanzamos a advertir imágenes, ambulancia, y está aún en un centro médico, por lo que dijo el técnico Emiliano Astorga, y va a tener que quedarse para los exámenes, es lo que hasta el momento se prevé. Esperemos que no sea nada grave y pueda retornar. Poquitos días tiene para trabajar, 2 días para trabajar y preparar el partido frente a Deportes Recoleta el próximo lunes a partir de las 20:30 horas.
0: Exactamente.
1: Dios mediante estará paciente multitud de la Radio Universal.
0: Desde las 19:30.
1: Perdón, de las 19:30. Como siempre, un agrado, don Guillermo.
0: A nombre de Martín Huenul, Miguel Ángel Pincheira, Emiliano Dartubic, Carlos Dartubic Zapata, y de quien les habla, nos reencontramos el día lunes. Deportes Temuco, Deportes Recoleta. Chau, chau.

0: Hola, hola, ¿qué tal? ¿Cómo están? Oye, ¿cómo están los amantes del fútbol, ¿eh? A ver si alcanzamos a acompañar un ratito también con la mejor programación ranchera. Hasta ahora, cuando ya son las 20:49, alcanzamos a disfrutar, ¿cierto?, de saludos, de sus mensajes y, por supuesto, acompañarles con la buena programación que hay para ustedes. Saludando, ¿cierto?, a los que siguen en la sintonía y, por supuesto, a quienes están de cumpleaños hoy, jueves 13 de agosto. ¿Ah? ¿Hay alguien de cumpleaños que esté celebrando? El santoral católico del día de hoy también, Víctor, está de onomástico, así que saludamos a todos los Víctor. Dice Víctor, no Victoria. Nuestra línea directa 452-39-14-34, nuestro WhatsApp el más 56-452-39-14-34. 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Vamos a seguir disfrutando de buena música con Zúmbale Primo y Mario Guerrero, Amantes.
1: Hola.
2: Hola, mi amor. Mira, escucha, tengo otra canción para ti.

0: Tito, muy buenas noches. Aquí estamos al pie del cañón escuchando su precioso programa. Aquí estamos en Ancahualito. Bendiciones, señora Berito, que esté muy bien. Aquí estoy con mi viejo escuchando sus canciones tan lindas que está colocando. Si puede colocar alguna de Los Manantiales, ¿ya? Se lo agradeceríamos para escucharlo aquí. Y quiero hacer un saludo igual para acá, aquí en Ancahual, a unos vecinos, a la vecina Gladys y al vecino Alberto Payafil. Ojalá que estén bien, que estén escuchando el programa. Que esté muy bien, Benito, bendiciones, cuídese mucho, la queremos mucho.
1: Linda, preciosa, un abracito para usted también, gracias por estar ahí en la sintonía. Oye, estoy media, como que me quiero resfriar, dicen por ahí, ¿ah? ¿Será bien eso? ¿Estará bien dicho? Como que me quiero resfriar. Estoy con seguramente anduve con las defensas bajas, pues, ¿ves? Me agarró un bichito y ahora me resfriado. Buenas noches, Berito, aquí estamos acompañándolo un ratito. Quiero saludar a mi primo Víctor Silva y un abrazo, dice, y quiero pedir la canción LR15, ¿ya? Pues, LR15.

0: R15 para nuestra amiga Berito, que está en la sintonía también, para saludar a cierto a su primo Víctor, que está en onomástico hoy día, pues todos los Víctor, así que saludamos a todos los Víctor que están en la sintonía de Radio Universal, la fuerza de escucharnos. ¿Qué nos dicen por acá?
1: Buena Berito.
0: Buenas.
1: Por acá, por Villarrica, por abajo, escuchando Universal. Quisiera mandar un saludo para Teodoro Schmidt.
0: Ya.
1: A mi gordi. A mi gordita hermosa que
0: ya
1: estuvimos conversando. Está bien. Un saludo para ella, la Lucía. Para Lucy Curinao, de parte de Marcos de Villarrica. Decirle que la amo y es todo para mí.
0: No.
1: Y con una cancioncita de Flaco los Parientes, que tiene tu mirar. Por fin, Berito.
0: ¿Qué tiene?
1: Gracias.
0: Ya, Marquita, ahí le vamos a programar dentro de un ratito más, porque hoy ya son las 9, así que vamos a... Voy y vuelvo, ¿eh? Pero me voy con los Manantiales y esta, que son clásicos. Oye, quiero mandar el saludo a Marcelito, ahí, Uber, que me habló por... TikTok, me dijo que todas las tardes está acompañando, se acompaña de Radio Universal, ¿ya?

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0: ¿Cómo están ustedes, señoras y señores? Espero que se encuentren bien. Les saluda Rosenberg, quien les habla. Una vez más, aquí estoy con ustedes a través de esta emisora y de este programa Casos de la Vida. Hoy en día hay muchos jóvenes y adultos que sufren de nervios, de miedo, que se sienten inferiores a los demás, que siempre están con la idea negativa de que van a fracasar, de que no van a ser capaces de ejercer un trabajo, una profesión. Pero esto tiene que cambiar, señores. Hay que dejar atrás el miedo, la inseguridad. Todos tenemos capacidad para superarse, para cambiar. Pero lo más importante, tiene que poner de su parte, ser optimistas, creer en sí mismos, tener fe y confianza en lo que usted quiere hacer. No dejarse vencer fácilmente. Luche por lo que usted desea y verá que lo va a lograr. El que haya fracasado una vez no significa que siempre va a fracasar. Inténtelo cuantas veces sea necesario, sin temor a la derrota, y tendrán resultados positivos. Amables oyentes, no sean demasiado confiados, porque hoy en día nos vemos caras pero no corazones. El que dice hoy ser su amigo, mañana puede ser su peor enemigo. Hay personas que fingiendo cariño y amistad se acercan a su lado con la finalidad de hacerle daño. Y es por eso que cuántos de ustedes que me escuchan en estos momentos están enfermos, solos, tristes, desesperados, llorando amargamente su infortunio, su mala suerte. Pero hoy, dígale basta ya a tanta dificultad, a tantos problemas. Quizás usted está cansado de luchar sin lograr nada. Ya no cree ni confía en nadie. Deprimido por la soledad y los fracasos. No sufra más. 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Mucha atención, señoras y señores. Esta carta dice: Señor Rosenberg, escucho su programa y me da confianza. Quiero saber sobre mi persona. Tengo 56 años. Últimamente no me he sentido bien de salud. Me siento decaído, dolores a la espalda, débil en la parte íntima. Tengo mi pareja de 12 años juntos, pero no estoy funcionando con ella. Me dice que vayamos a ver médico, pero primero quería consultarle a usted, o será algún mal que tengo. Espero su respuesta. Atentamente, el preocupado. Voy a dar respuesta a su carta, señor, el preocupado. Usted no tiene daño. Sus problemas de salud se deben a que tiene un riñón malo. No está haciendo su función. Y además tiene la próstata inflamada. Es por esto que no puede tener relaciones con su señora. No se desespere tanto, señor. Haga caso a su mujer y vaya al médico. Lo suyo está a tiempo, se va a sanar. Y tome algunas vitaminas para recuperarse de su fuerza como hombre y vuelva a ser feliz a su pareja. Esta ha sido la respuesta a su carta. Otra carta que paso a dar lectura. Me dice: señor Rosenberg, lo escucho su programa. Varias veces he intentado ir a su consulta, pero no he podido. Yo vivo con mi pareja hace 17 años. Fui casada antes, pero estoy cansada de todo lo que me está pasando. A veces trabajo, mi pareja toma mucho, no trabaja y no aporta con nada para la casa. Ya no siento nada por él. Dígame qué va a pasar con mi vida y qué hago con mi pareja. Yo tengo 49 años y él 64. Atentamente, Rosa María. Mucha atención, señora. De acuerdo al estudio de su carta, le digo que entre usted y su pareja ya no hay amor. Hace mucho tiempo que se acabó. Ya no duermen juntos. Usted trabaja y se encarga de todos los gastos de la casa. Pero su pareja no hizo, no hace y no hará nada por usted. Años que viene aguantando todo esto. Él toma y duerme. No le hace caso. La casita que tiene, usted la consiguió sola, con ayuda de autoridades y familiares. Señora Rosa María, lo único que tiene que hacer es demandar a su pareja para que la echen de la casa, porque él no va a cambiar y la tiene amenazada a usted. No tenga lástima, señora. Nunca hizo algo por usted. Siga sola con su vida, que va a estar mejor. Su salud es buena y puede seguir trabajando. De esta manera, he dado respuesta a su carta. 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
1: Este ha sido un mensaje al corazón, un encuentro con la verdad, un momento de reflexión en nuestro diario vivir. Esperamos que en cada uno de ustedes haya paz, amor y salud. 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

Ahí estaba el flaco y sus parientes. Te mal pagan de amor, dice, ¿eh? 21:20. Seguimos en la compañía del ranchero de la noche, acá por Radio Universal, la fuerza de escucharnos. Yo quiero mandarle un saludo especial, espero que esté escuchando ahí, a la Lupita desde Carilafquén, que siempre también me escribe ahí por TikTok, ¿ya? Así que un besito grande para ella, si es que está en la sintonía, porque siempre me dice... Benito dice, soy Lupita de Carilafquén. Ay, eres la mejor locutora de la Radio Universal, me dice. Ay, que me tira flores la Lupita. Gracias, mi Lupita. Oye, tienen que llamar al WhatsApp de la radio, po. Escribir al +56 452 39 14 34, ¿ya? 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Así que te esperamos. Seguimos con los clásicos. Y esto es Los Llaneros de la Frontera. Y... ¡ay, ay, ay! Oye, como día jueves, es viernes chico para algunos. No, pues eso no, oiga.

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0: Y ahí estaban los manantiales con las flores de tu florero para nuestra amiga. Amiga, ¿cierto? Hola, Berito, que estés bien. Quiero el tema las flores de tu florero. Bertita, la Bertita, ¿ya? Por acá dice, buenas noches, Berito. Un gran saludo a los Peñi, Gustavo, Gavilán, Alberto, Bernardo, José, Tapia, Tilo, Morocco, Julio, Curry, la señora Lucinda, la Orfe, la María, la Panchita, la Berito de su Peñi Tatán, compartiendo una cazuela de chanchito con pulquito, dice. Después de la pega, éxito y muchas gracias con un tema del Grupo Explosión dedicado al pariente Albertito, ¿ya? Por acá dice, buenas noches, señora Vero, ¿cómo está usted? Ya no sé cuánto la señora Silvia, pucha, no sé dónde está, no tengo el número de la señora Silvia, ¿ya? Quiero buscar una chiquilla, dice, de 44, ahí le dejo el llanero. Ay, quiero un tema del llanero radar, ya. Le entendí clarito, oiga, le entendí clarito lo que me quiso decir, ¿ya? Ya, la María. María, María, si no me quieres.
1: ¡Ay! Berito, anda toda yegua. Di esa palabra, me gustaba a mí, oye. Di esa palabra ya, por favor.
0: Anda
1: toda yegua, ya, por favor. Te repetí otra vez, Berito. Muy bien, chao. Y llegue muy bien a tu casita. Chao, Berito.
0: Ya, mira, María, escucha.
2: Anda toda yegua.
0: La María quería escuchar Anda toda yegua. Ya, María, esa era para María. A ver, ¿qué dice por acá? Dice, Berito, saludar a mi cuñada Uberlinda con una canción de Los Reales del Valle. ¿Ya? ¿De Los Reales del Valle? Ya, pero antes vamos a seguir bailando de los clásicos, ¿te parece, Luchita? Vamos a bailar de los clásicos. Quiero un videito, a ver, ¿quién se pone a bailar? ¿Habrá alguien con energía de ponerse a bailar a esta hora? No sé, a ver.

0: Averito, muy hermoso su programa, que el gran Dios de paz la guarde y la proteja de regreso a su hogar. Nena. Gracias por entretenernos. Mi esposo dice, caso le puede colocar la canción del vino tinto. Yo conozco el vino tinto con harina, no sé.
1: La Yubilca, mire las cosas que
0: yo quiere. No sé cuál canción será esa, pero dice, del vino tinto, dice.
1: La del vino tinto.
0: Que esté muy bien, señora Benito, que tenga un lindo regreso. Mañana la estaremos esperando para volver a escuchar su maravilloso programa. Bendiciones, que esté bien.
1: Ay, no, las cosas que me piden. Hola, buenas noches, Benito Moya. Me gustaría mandarle un saludo a mi mamá, que se llama Hilda Cifuente, que mañana está de cumpleaños. No tengo que regalarle, pero le mando un lindo saludo de Quitra Tuve. Gracias. Oye, yo creo que las mamás, no sé, en mi forma de pensar, yo creo que a nosotras las mamás, cuando estamos nosotras de cumpleaños, yo creo que el mejor regalo para una madre es estar con sus seres queridos, con sus hijos. No importa el regalo, es importante el detalle, ¿no es cierto? De nuestros compañeros de vida, de nuestros hijos, de los amigos más importantes, los mensajes. Yo creo que eso es un tremendo regalo. Y esto que está haciendo, de enviarle un saludo anticipado, eso habla de lo mucho que usted ama a su madre. Así que felicitaciones y mañana, por supuesto, la vamos a estar celebrando, ¿ya? Un saludo a la señora María del Admirador Secreto. Ya. Oye, Marco, te voy a poner el 7 mujeres a ti, ¿ah? Sí, ya. Hola, saludos. Quisiera mandarle un saludo a Guillermo Cheuque de El Metahue. De Cantino y a Chepe Estrada con un temita del de Botas Negras, ¿ya? Oye, tengo que ir adivinando acá. Ya, vamos a seguir entonces. Ya, hoy es jueves por la noche, ¿cierto? Es jueves por la noche, así que sigamos disfrutando de los grandes clásicos acá en el Ranchero de la Noche. Acá por Radio Universal, ¿verdad? Que me hacen reír. Vamos a bailar entonces, ¿ah? Porque esta noche es para disfrutar y sacar polvo. Así que a la pista, Luchita, que está ahí la cita. Ya quedan pocos minutos, así que aprovechémoslo, ¿ya? Porque a esta locura no la para nadie. Pórtate bien, Marquito, ¿ah? ¿Eh? Pórtate bien, Marquito.

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ahora con los reales del valle. ¿Qué dice mi chula? Es jueves y el cuerpo lo sabe, y sabe que tiene que ir a mimir porque mañana se trabaja. Uy, sí. Oye, ¿ustedes sabían que yo mañana voy a estar acompañándole temprano ahí en el pollito al velador? Ah, Julito al velador. Mañana les voy a estar acompañando ya. Así que espero que me acompañen también mañana. ¿Ah? Julito al velador. Sí, mañana voy a estar cubriendo a Julito, que ya he salido a pasear otra vez. El que puede, puede, ¿ve? Y el que no, tiene que hacer reemplazo nomás. ¿Ah? ¿Quién como el Julito? Mañana voy a hacer... Ah, vas a hacer Verito el velador. Oiga, no esté dando ideas, ¿ah? No esté dando ideas. Señorita, ¿no? Ya, vamos a seguir. Oye, ¿les gusta Los Halcones de Plata a ustedes o no? ¿Se acuerdan de esta canción o no? Ya, vamos a hacer... Ahí toda yegua dice. Vamos a hacer la... ¿Qué es lo que hacemos en la FM, gente? Verito, al último bloque. El zapping musical. Vamos a hacer el zapping ranchero a esta hora, mira. Oh, y cuando salía esta canción, a bailar con la gordita.

quiero gozar. Ah, no, nada que ver, po. Ya, si ves, no, si laberito. Denle en cuerda, laberito Moya, nomás, denle en cuerda. Eso.

Oye, estos sí que eran buenos, ¿no? ¿Quién se acuerda de estas canciones sacando polvo? Típico de esos torneos de antaño, ¿ah? Cuando en plena pampa, yo me acuerdo de unos que se hacían ahí en el camino de Botacura y en cerquita del fondo San Pedro. No vamos a decir que al frente de la casa de la tía Luisa, po. Ahí donde mi pariente Beño. Uy, de ajo un sauce se armaba la fiesta, ño. Ay, ay, ay, pariente, con una guitarra y un acordeón. Tan los viejos amanecían, Vamos a invitar al Beño un día para acá, Mi pariente Bernardino Colimil. Uy, la fiesta de esos años. Yo era chiquitita. Oye, no digan qué andaba haciendo yo ahí en ese tiempo, po. No pregunten. Ahí sí que se bailaba. Caramelón. Que come mucho. Se bailaban todos estos clásicos.

0: Quedan 5 minutos, así que tengo que aprovechar, pues. Oh, y las peleas que se arman, querida Berito. Esa gran fiesta, pues, obvio.
1: Que se llamaba Piedad.
0: Oye, más lo que se emperifollaban las chiquillas y quedan todas empolvadas. Yo no, porque era chiquitita. A mí me han contado nomás estas cosas. Si no, pregúntenle a mi mamá. Mamá, usted no diga nada ya. Yo sé que está escuchando a mi mamá. La tía Luisa. La tía Teresa también. Voy a dar nombre y apellido, ¿ah? Todos son testigos. Yo andaba de candidata a reina ahí por el Club Deportivo Ancue. Íbamos a la playa también. No, si yo tengo historia de torneos.

0: Oye, Berito, sí, era chiquitita yo, po. Estoy hablando de hace años, porque ahora ya no, po. Ahora hay torneos con tremenda iluminación, equipo de sonido, las tremendas bandas como el llanero de Comuy. Ya, vamos a escuchar algunos mensajes que nos han llegado antes de irme.
1: Lamentable que yo no la puedo escuchar, poperito.
0: ¿Por qué no me puede escuchar?
1: Ahora trabajo grande, trabajo yo, no sé. Pero yo no la puedo escuchar. La...
0: Oh, chala cuestión. Ya. Por acá.
2: Hola, Berito, buenas noches.
0: Buenas noches.
2: De acá de Rucagua, Yipén. Quiero escuchar una canción. Contamos con un amigo compartiendo.
0: Ya.
2: Caballo de patas blancas, si lo puede colocar esa canción. Por favor, Benito.
0: Estamos recordando clásicos. Uy, ya me tengo que ir. Me está esperando la carreta allá afuera. No sigo hablando porque si no me van a dejar aquí tirar. ¿Qué dice? Buenas noches, Berito. Mañana nos escuchamos de nuevo. Mañana nos escuchamos ya. Hay que... Mañana tenemos fiesta, ¿eh? Vamos.

0: a empezar temprano con la ranchera. Uy, el WhatsApp. Es tema de el internet, ¿ves? Ahí sí, a ver si recupero los mensajes antes de irme.
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0: Ahí sí, ya. Mañana entonces nos encontramos, querida Berito, que llegue muy bien a su casa, a todos nuestros auditores que tengan un excelente descanso y un muy lindo despertar. Mañana vamos a seguir recordando clásicos, bailando, porque mañana es viernes y el cuerpo lo sabe, ¿cierto? El cuerpo sabe que yo les voy a acompañar mañana a partir de la 1:45 acá con el Julito al velador, y después en la tarde vamos a seguir disfrutando de toda la música ranchera tropical que nos hacen, ¿cierto?, la tarde, el día, la noche más amena, ¿ya? Descansen para que mañana tengamos energía para seguir disfrutando de la buena música. Un besito, un abrazo, gracias por la sintonía. Chao, chao.

0: 10 de la noche, un minuto.
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3: El diputado Jotuiti Teao presentó una reforma constitucional para limitar la dieta de los expresidentes, fijándola según la edad legal de jubilación. La iniciativa busca eliminar privilegios, exigir rendición de gastos y fomentar la austeridad. El futbolista Marcelo Díaz anunció su retiro del fútbol profesional al finalizar la presente temporada. El capitán de Universidad de Chile y bicampeón de América con La Roja comunicó su decisión mediante un emotivo mensaje expresando haberlo entregado todo en su carrera. El Paris Saint-Germain se coronó campeón de la Supercopa de Europa por segundo año consecutivo tras vencer 2-1 al Aston Villa en Austria, otorgándole el sexto título europeo al técnico Luis Enrique.
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0: 10 de la noche, 26 minutos.
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0: 11 de la noche, en punto.
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0: Hora Universal.
1: 11 de la noche, 26 minutos.
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1: 29 minutos.
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0: 12 de la noche.
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0: 12 de la noche, 26 minutos.
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0: Una de la mañana, un minuto.
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0: Una de la mañana, 28 minutos.
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0: 2:03 a.m. 3 minutos.
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0: 2 de la mañana, 25 minutos.
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0: 2 de la mañana, 56 minutos.
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1: Maluma, Silvestre. 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

0: 3 de la mañana, 25 minutos.
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0: 3 de la mañana, 58 minutos.
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0: 4 de la mañana, 32 minutos.
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0: 4 de la mañana, 56 minutos.
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2: Bueno, y gracias a Dios son testimonios de fe, testimonios de muchos pacientes sanados, que dan el testimonio para que usted, mi querido hermano que ha perdido la fe, llegue a la consulta con quien le habla el hermano Mateo. Bienvenida, mi querida señora. ¿Cómo es su nombre?
3: Elena.
2: Bueno, señora Elena, cuéntele a todas las personas que la escuchan en las diferentes emisoras cuando usted llegó a la consulta, ¿qué pasaba con su vida? ¿Qué pasaba con sus problemas? ¿Qué pasaba con su salud?
3: Cuando yo llegué acá ya no era capaz de andar, andaba agachada, no era capaz de andar sola, me pasaban muchas cosas y hoy día me siento bien, ando derecha, salgo sola, ando por todas partes sola.
2: Con las medicinas naturales, con las medicinas alternativas que le ha entregado el hermano Mateo, quien le habla, ¿cómo se ha sentido?
3: Bien, muy bien.
2: ¿Qué le diría usted a todas las personas que la escuchan en la radio en el día de hoy?
3: Que vengan a verlo, que tengan fe, porque yo llegué hasta con el pelo irisado, que no me podía ni peinar, y hoy día me siento bien.
2: ¿Cuántos años tiene usted, señora Elena?
3: 78.
2: ¿E invitaría a todas las personas que lleguen?
3: Sí. A todas que vengan a verlo con mucha fe, porque la van a atender muy bien y van a salir caminando sola.
2: Testimonio de fe para cada uno de ustedes, mis queridos hermanos, que han buscado la sanación y la prosperidad en otros lugares y no la han encontrado. Y seguimos con los testimonios en el día de hoy de muchas personas sanas que gracias a la voluntad de Dios y a los mejores tratamientos hechos por quien le habla, el hermano Mateo, hoy dan fe de que están sanos. Bienvenida, mi querida señora. ¿Cómo es su nombre?
4: María.
2: Bueno, señora María, bienvenida. Cuéntele a todas las personas que la escuchan en este momento en las diferentes emisoras qué pasaba con su salud, qué pasaba con sus problemas, qué pasaba con su vida. Cuéntele en este momento a todos.
4: A mí me pasaba de todo porque me dolía la cabeza, empezando los brazos, las piernas, o sea que casi todo lo que yo tenía me dolía, la cintura, que no podía caminar bien, y ahora gracias al hermano Mateo puedo caminar bien y sin miedo, porque antes me daba miedo para andar, para caminar, salir sola no podía.
2: Bueno, señora Pero María, ahora, cuéntele a todas las personas, usted había visitado otros lugares. ¿Qué pasaba en esos otros lugares?
4: Sí, yo visité varios lugares, pero me daban algo de tomar, remedio, pero nunca me hizo tan bien como ahora.
2: En el día de hoy, ¿cómo sí. se siente? ¿Qué pasa con ahora, su salud en este momento?
4: Ahora me siento bien, por eso le digo, puedo caminar tranquilo, puedo salir. Y además no siento dolores, se me quitó el dolor de la cabeza, lo que más yo sentía, porque como que me mareaba con eso, pero ahora ya estoy bien. Y más todos los huesos que me dolía también, como uno le duele la rodilla, y todo eso ya se me quitó todo. Y yo creo que con eso ahora puedo respirar bien, caminar y... Eso es lo que me pasó. Antes no visité varias partes, pero ninguno me han hecho bien.
2: Bueno, el día de hoy, ¿qué le diría usted a todas las personas? ¿Recomendaría para que llegaran donde el hermano Mateo?
4: Sí, yo le recomendaría a todas las personas que están escuchando, porque por lo menos yo me siento bien ahora. No me siento tranquila, no me da miedo. Y antes me daba miedo, pero ahora no, yo estoy tranquila y con toda la fe que me fui a ir allá cuando escuché en la radio. Y la primera vez que fui me sentí bien, como que me quedé aliviado.
2: Bueno, son testimonios de fe, testimonios de esperanza de quien le habla, una paciente sana. 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Si usted, mi querido hermano, no se ha podido sanar con la ciencia médica, toma y toma medicinas de uno a otro lugar y no pasa nada. Un testimonio como estos que acaba de salir puede ser el suyo. Tráigame la primera orina de la mañana, mi querido hermano, como lo digo todos los santos días, y vamos a hacer esa visualización. Vamos a hacer ese diagnóstico preciso, conciso, profesional y confiable. Y asimismo, mi querido hermano, vamos a saber qué clase de enfermedad es la que está sufriendo usted y por la cual no se ha podido sanar. Mi querido hermano, hay muchas personas que desafortunadamente visitan la ciencia médica y no pasa nada. ¿Por qué? Porque hay muchas personas que por la envidia, por la maldad, por culpa de que les tienen a ustedes en mala, los quieren ver fracasados y destruidos. No solamente destruido su salud, sino también su hogar. La brujería, la envidia, la maldad y la hechicería existe. Y gracias a Dios, el hermano Mateo, con más de 40 años, sacando, rompiendo, neutralizando y destruyendo toda clase de malas energías, está dispuesto a ayudarlo a usted. Mi querido hermano, vea la cara de esa persona quien le hizo ese mal. Tráigame dos vasos de vidrio, una vela blanca y también, mi querido hermano, un pañuelo. Y vea quién fue la persona que le hizo ese mal, no para que vaya a tomar venganza, sino para que se cuide. Y también los mejores elementales de apoyo para poder neutralizar, sacar, romper y destruir toda maldad que hay allá en su campo, en sus cosechas, con sus animales, allá en su hogar. Desafortunadamente, ruidos extraños, olores fétidos, en muchas ocasiones ve sombras negras, pájaros que se paran en las tejas, mi querido hermano, esas discusiones, esas palabras de garabatos, peleas. Desafortunadamente, su pareja ya no es la misma con usted, ha entrado el desamor, ha entrado, mi querido hermano, la discordia, la pelea, el fracaso, y en muchas ocasiones ya usted no quisiera estar en ese hogar y también ya usted no quiere estar con su pareja. Esto puede ser, mi querido hermano, porque a usted le hicieron un ritual con brujería, con magia negra, con hechicería allá en ese hogar. Si usted cree, mi querido hermano, que esa casa está cargada, esa casa cruje y desafortunadamente hay salamiento, hay energía destructiva, tráigame, mi querido hermano, una o dos cucharadas de tierra de esa casa o de ese campo, y ahí vamos a visualizar qué es lo que pasa con ese campo y con su hogar y por qué usted no ha podido ser feliz. Y también, mi querido hermano, como lo digo todos los santos días, si usted va a preguntar por alguna persona, tráigame una foto de esa persona, el nombre y la fecha de nacimiento, y asimismo, frente a frente con su fecha de nacimiento, con su nombre, vamos a saber qué es lo que tiene usted y también ¿Qué es lo que tiene esa persona por quien la va usted a preguntar? 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Estoy dispuesto, mi querido hermano, a entregarle las mejores medicinas regeneradoras, terapias alternativas para que inicie un buen tratamiento para su salud. Rompa esas cadenas de mala energía, de mala suerte. También usted, mi querido hermano, que no tiene esa salud, recupérese, mi querido hermano, porque el hermano Mateo, gracias a Dios, las medicinas regeneradoras van obrando lentamente en su cuerpo, pero seguro, donde usted tiene esa dificultad, ese dolor en su cuerpo, y con los mejores elementales de apoyo, dispuesto a neutralizar y a sacar cualquier enfermedad negativa, sobrenatural que tenga en su cuerpo, y también haya unión en ese hogar. No se les olvide, hay muchas personas que desafortunadamente trabajan y trabajan, y entre más trabajan, menos dinero. ¿Qué es lo que puede estar pasando, mi querido hermano? Que usted ha sido víctima de un ritual de brujería, de un daño postizo, para que no progrese. 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Buen día.
5: Con Requilda.
2: Señora Requilda, muy buenas tardes. Cuénteme, ¿cuánto hace que escucha el programa del hermano Mateo?
5: Mucho tiempo, pero nunca lo había llamado.
2: ¿Usted me ha visitado? ¿Me conoce?
5: No, no, lo he escuchado por radio nomás.
2: Bueno, ¿y qué tal le parece el programa?
5: Muy bueno, porque todo lo que dicen es verdad, porque a la gente todo lo está dando los testimonios.
2: Amén, sí señora, aquí se hacen tratamientos verídicos y confiables y reales con quien le habla el hermano Mateo. Deme, por favor, su fecha de nacimiento.
5: El 29 de agosto de 1950.
2: El 29 de agosto de 1950. Bueno, mi querida señora, primero que todo, se relaja, se tranquiliza, porque la veo muy preocupada ante todo por su salud, ¿verdad que sí?
5: Sí.
2: ¿Usted le gustan las prendas negras? ¿Yo veo que tiene una prenda negra?
5: Sí, un chaleco negro.
2: Sí, señora, estoy visualizando en este momento. Yo le recomiendo, señora, que no utilice ropa negra porque eso atrae la energía negativa. ¿Usted sabía eso?
5: Sí.
2: Primero que todo, estoy viendo por su fecha de nacimiento que en ocasiones usted se siente muy sola, aburrida.
5: ¿Qué?
2: En tristeza, sí, en tristeza, en depresión.
5: Sí.
2: Y también veo que usted ha buscado como ayuda en la ciencia médica y se toma medicamentos, medicinas y no se ha podido sanar, ¿verdad?
5: No, no, no. Como que parece pasa angustiado, una cosa así.
2: Sí, estoy viendo eso. Y veo que su casa, usted, donde guarda sus medicinas, ya parece una farmacia. Veo que usted tiene muchas medicinas guardadas que le ha dado la ciencia médica.
5: Sí, muchas, porque ya no, a veces me duele el estómago tanto tomar medicina.
2: Mire, mi señora, le voy a explicar algo muy especialmente a usted. La medicina, lo que es química, es dedicada para el organismo. El hermano Mateo, sí, gracias a Dios, trata a todos sus pacientes con medicina natural, usted lo sabe muy bien, medicinas alternativas y terapias, todas con su registro del Ministerio de Salud Pública y también con Seremi, el registro del Seremi, para que ustedes se hagan un buen tratamiento. Bueno, yo por medio de esta fecha de nacimiento estoy viendo que usted sufre mucho dolor de huesos, ese dolor a las rodillas.
5: Sí.
2: Un dolor artrítico, y estoy viendo la osteoporosis, la descalcificación a los huesos.
5: Sí.
2: También estoy viendo un dolor que le acompaña a la parte de la cintura.
5: Sí.
2: Estoy viendo también ese encalambramiento a las manos.
5: Sí, a veces se me acalambra las manos.
2: Sí, señora, ese hormigamiento.
5: Sí.
2: Y yo,
6: Y también estoy viendo por su fecha de nacimiento que usted le trata como de paralizar la cara, una resequedad a la boca que le acompaña. ¿Sí ha notado eso?
5: Sí.
6: Usted tiene que tener mucho cuidado, mi señora, porque yo veo que desafortunadamente la enfermedad que tiene usted es muy delicada. Dios no lo quiera, hasta una trombosis o un derrame cerebral.
5: Ya.
6: Entonces eso es delicado. Yo veo también esa hinchazón al estómago.
5: Sí.
6: Y veo también, desafortunadamente, fuera de enfermedades que tiene en su cuerpo, veo como si a usted, señora, desafortunadamente la hubieran trabajado con un ritual de cosas malas para que no progrese, para que no salga adelante.
5: Ya.
6: Por eso usted ha tomado varias medicinas, señora, mucha medicina, por decir. Y esa medicina que ha tomado le ha servido por un tiempo, no hay que ser uno desagradecido, le ha servido por un tiempo, pero desafortunadamente sigue igual o peor, se mejora 1, 2, 3 meses y después sigue igual o peor, ¿verdad?
5: Sí.
6: ¿Usted sabía, mi señora, que usted ha sido víctima de cosas negativas, de un ritual de brujería, de magia negra, para que usted le vaya mal, para que no progrese ni para que esté bien en su salud? ¿Usted sabía eso?
5: No sabía.
6: Eso pasa con su salud, mi querida señora. Usted por eso se mejora por un tiempo y después sigue igual o peor. Yo le aconsejo, señora, que desafortunadamente usted, que tanto ha visitado la ciencia médica, se dé la oportunidad y me visite. ¿Ya? Yo le voy a mostrar la cara, escúcheme muy bien, por favor, le voy a mostrar la cara de una persona que usted la conoce. No le puedo decir por teléfono quién es, y eso lo vamos a hablar personalmente. Le voy a mostrar la cara de una persona que usted conoce muy bien y que a usted le hicieron un daño para que usted no tenga salud y para que desafortunadamente usted no fuera feliz. Por eso desafortunadamente veo aquí, también por su fecha de nacimiento, que usted tiene un ser querido que falleció, y creo que fue su esposo hace muchos años.
5: Sí, mi papá también, mi mamá hace 9 años, el día que cumplió 9 años que falleció.
6: Sí, estoy viendo eso, pero ¿usted sabía que desafortunadamente su pareja murió también por la enfermedad de daño postizo?
5: Sí, después que falleció me lo dijeron.
6: Mire, yo sé que usted se pone un poco triste de esto, pero usted tiene un daño postizo muy delicado, señora, y esa casa donde usted vive también está cargada, ¿bueno?
5: Ya.
6: Yo le aconsejo que me visite lo más pronto posible y podamos visualizar esa enfermedad que tiene usted por medio de la orina, y también pueda visualizar la cara de esa persona, y ante todo podamos sacar ese mal postizo que usted tiene en su cuerpo, y pueda yo entregarle unos elementos de apoyo para que usted se pueda mejorar, y también elementales de apoyo y medicina alternativa. ¿Le parece bien?
5: Señor, yo voy a hacer una consulta.
6: Cuénteme.
5: ¿Por qué mi hija nunca... Mi hija es muy
6: extraña
5: conmigo.
6: Mire, lo que pasa... Deme la fecha de nacimiento de ella, por favor.
5: El 29 de enero de 1987.
6: Mire, ella es una mujer buena, ella es una mujer buena.
5: Sí.
6: Pero desafortunadamente veo que cuando a uno le hacen un daño, y el daño que le hicieron a usted también hace muchos años que le hicieron ese daño, y ese daño cayó en su vientre, y desafortunadamente el daño le cae a las personas más vulnerables. ¿A quién le cayó? También le cayó a su hija. ¿Ya?
5: Ay.
6: Y por eso desafortunadamente se perdió el cariño, el amor. ¿Ya? Pero de todas maneras yo le voy a ayudar para que esa hija suya pueda revivir ese amor por usted, ese cariño que le falta a usted de sus hijos. ¿Bueno?
5: Sí, no, es que mi marido falleció. Yo no supe más o menos. Me dijeron la que le mostraron la cara de la señora que le hizo el daño a mi marido.
6: Mire, es que no es una sola persona. Yo le voy a decir a usted, y ese daño lo tiene en su cuerpo, y ese daño desafortunadamente no le sacaron a su marido ese daño y él murió de eso. Yo de todas maneras, mira, hay cosas que no puedo hablar aquí a través de la línea celular o a través de la línea de teléfono, y menos aquí en la radio. Yo le aconsejo que me visite. Bueno,
5: ya,
6: le hago una pregunta a mi señora. ¿Le he dicho la verdad o le he hablado con mentiras?
5: No, la verdad me ha dicho, porque mi marido murió de eso, porque después que murió me lo dijeron.
6: ¿Qué le diría usted a todas las personas en este momento que la escuchan en la radio? ¿Invitaría a todas las personas que visitaran al hermano Mateo?
5: Que visiten al hermano Mateo y que le crean, porque yo le creo, porque me dijo toda la verdad, pues si mi marido falleció de eso, y no sé, yo, ¿quién me lo hizo también a mí? Porque ¿Cómo no? Nunca amarrillado para arriba todo el tiempo. Vamos, vamos, para abajo, ¿cómo?
6: Bueno, internamente le voy a dar a usted la fecha para que vaya a la consulta.
2: 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Soy el hermano Mateo.
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0: 6:27.
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3: Arisca, trusca, guarey, guastare, guastare, yanchicachuri. Anananana, cante, chumandura, pía. Guangui, guangui, guastarella. Hola, lala, burro, lenga, samui, guarea, guarey. Con esta palabrita decir al gran chamán amazónico, tengan todos ustedes muy, pero muy buena la día, hoy día cabalístico, día viernes 14 de este mes de agosto. Primer día de atención aquí en Osorno y sábado 15 de este mes de agosto. 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En este programa vamos a recibir llamadas, vamos a tener testimonios de gente agradecida y vamos a dar orientaciones. Eso sí les pido, no me confundan con adivinos, porque adivino en el mundo no hay nadie. Adivino Dios del cielo, que todo lo sabe y todo lo puede. Soy una persona normal, igual a ustedes, de carne y hueso, pero eso sí con un conocimiento desde hace muchos años que mis padres, mis abuelos, mis antepasados nos han enseñado, como lo dije ahora al comienzo de la programa. Agarre ese teléfono, tiene dudas, dificultades, no le dé miedo, porque hay muchas personitas que les da como miedo, temor a agarrar la teléfono, porque saben que somos certeros y le vamos a decir la verdad. No le dé miedo, hermano civilizado, porque nuestros consejos le van a orientar y nuestras advertencias le van a evitar futuros fracasos en su vida, ya sea en los negocios, en el amor, ya sea, hermano civilizado, en la salud. 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Nuestro control me dice que ya empezó a sonar la cachovaca. Vamos a ver quién está con nosotros a esta hora de la mañana, hoy viernes 14 de este mes de agosto. Buenos días.
4: Buenos días.
3: ¿De dónde me estaré llamando?
4: De Cañete.
3: De Cañete, un saludo para todas las personitas en Cañete, día viernes 14 de este mes de agosto. Mis oyentes de Cañete, en Cañete voy a estar el día lunes 17 de este mes de agosto, en esta dirección. Lunes 17 de agosto, único día, en la calle Covadonga, número 17, al lado del Departamento de Salud Municipal de Cañete. ¿Qué le gustó de nuestro programa? ¿Qué le llamó la atención?
4: Que dice la verdad todo lo que pasa aquí, señor.
3: Bueno, muy bueno. Eso es lo que nos caracteriza.
4: Sí.
3: Regáleme su fecha. ¿Cómo?
4: Hace tiempo que lo escucho.
3: Regáleme su fecha. Deme su fecha de nacimiento sin temor a equivocarse.
4: El año 1051.
3: ¿Ya?
4: El 17 de abril.
3: 17 de abril del año 1951.
4: Sí.
3: Aquí veo la fecha de nacimiento, hermano mío, tiene que tener mucha la cuidado. Porque estoy viendo personitas que a usted le tienen envidia. Hay malos vecinos, enemigos ocultos. La casa donde usted vive, ¿cuánto tiempo lleva viviendo ahí?
4: Como 9 años, más o menos.
3: 9 años. Esta casa la cargaron. ¿Quién vivía antes ahí?
4: Nadie, porque una casa nueva de la población.
3: Pero veo una carga que tiraron a esta casa. ¿Usted en la parte de adelante o en qué lugar tenía una planta de ruda y se secó?
4: Al lado derecho.
3: Entrando de su casa.
4: Se secó, pero volvió a vivir después.
3: Sí, escucharame, mi viejo querido, porque yo le estoy diciendo lo que yo veo.
4: ¿Ya?
3: La casa fue cargada. Ahí donde se secó esa ruda, por eso le pregunto, ¿fue a la entrada de su casa?
4: Al lado derecho, pero saliendo para afuera.
3: Saliendo al lado derecho.
4: Sí.
3: Ya. Ahí al lado derecho, saliendo de su casa, ahí me le enterraron unas medallas de San Alejo y le tiraron tierra al cementerio. No sé si usted ha notado que en la casa hay veces vienen malos olores, como olores a flores, como olores a cementerio.
4: Ya. Yeah.
3: ¿Lo ha notado o no?
4: Sí, a veces.
3: Entonces, escucharame, veo que la casa está cargada, por eso siempre hay problemas, hay dificultades en ustedes. En el hogar, hay veces usted con esposita resultan disgustando, peleando sin saber el motivo.
4: Ya. Yeah.
3: Y aquí veo que la parte de la potencia agotado para estar con esposita.
4: Ya.
3: ¿Es correcto o me equivoco?
4: Sí, es correcto.
3: Usted va a ir ahora, mi viejo, lleve una tijera, bueno, qué sé yo, lleve una, como una palita, pero ahora, y va y escarba, ahí donde se secó la ruda, ahí va a encontrar un poco de tierra como grisosa y maloliente. Ahí hay unas medallas de San Alejo, y ahí es donde tiraron la tierra al cementerio. Vaya en este momento, haga eso. ¿Usted está ahí con su esposa?
4: Sí.
3: Déjeme hablar con su esposa mientras tanto usted vaya y busque eso.
4: Ándale.
3: ¿Ya?
2: Buenos días.
3: ¿Cómo estaré tú, madrecita? Buena la día.
2: Buenos días. Yo bien, gracias. ¿Y usted?
3: Aquí en la radio, como siempre, llevando el mensaje de la suerte, la paz, la tranquilidad. Yo veo la casa cargada, Madre Santa.
2: Ya.
3: La veo cargada. ¿Ya fue su esposo a mirar, a escarbar allá donde le dije?
2: Sí, se fue.
3: Porque ahí, en ese lugar, hay tierra al cementerio y huele a la podrido. Y es por eso que usted con él, hay veces no tienen paz, no tienen tranquilidad. De la nada, empiezan a discutir.
2: Sí, está cargada.
3: Aquí veo, mamita, cuídeseme mucho usted, porque hay veces se le hinchan las piernas. Se le hinchan las manos y la carita.
2: Sí, las manos y la cara.
3: Aquí yo veo, madrecita, que hay problemas a la parte de los riñones.
2: Sí.
3: Hay un riñón que no está drenando bien.
2: Ah, ya.
3: Y acá yo estaré viendo, madrecita, cosas mucho lo fuertes. Regáleme su fecha de nacimiento, a ver qué le puedo decir.
2: 16 de septiembre de 1980.
3: 16 de septiembre
2: de 1980.
3: ¿De 1980?
2: Sí.
3: 1980. ¿Ya? Una mujer joven todavía, madrecita.
2: Sí.
3: Una mujer joven. Dígame una cosa, ¿usted alguna vez tuvo alguna relación o algo con alguna personita comprometida o casada?
2: Sí.
3: Tenga cuidado porque aquí veo un hombre. Un hombre que a usted como que usted le gusta.

0: La verdad no, soy desconfiada, pero voy a empezar a desconfiar.
1: ¿Y por qué usted es muy confiada? Como usted no le hace mal a nadie, piensan que todos son buenos como ustedes.
0: Sí, que nosotros no nos metimos con nadie, de hecho.
1: Pero vea, madrecita, ¿le estoy diciendo la verdad o le estoy mintiendo?
0: Me está diciendo la verdad.
1: Porque si le miento, dígame, indiecito, usted está equivocado.
0: No, yo le he dicho ya.
1: No. Pero se le vaya a olvidar, ¿ah?
0: No, no, me está diciendo la verdad y no voy a comprar ropa interior de los colores, entonces.
1: Eso, mamá. Estamos en la víbora directo. ¿Cuántos hijos tiene usted?
0: Perdón.
1: ¿Cuántos hijos tienen?
0: Dos.
1: Dos hijitos.
0: Dos, una niña y un niño.
1: ¿Buenos hijos?
0: Buenos hijos.
1: Qué bonito, ajá, mamá. Ojalá este día de la madre usted la pase feliz y contenta con sus hijitos.
0: Ojalá Dios quiera que así sea.
1: Amén, hay que tener cuidado porque hay mucha gente mala y cochina. ¿Ya llegó esposito?
0: Llego.
1: ¿Ya está ahí?
0: Sí, ya está.
1: Póngamelo a la teléfono.
0: Aquí.
2: Sí.
1: Hermano mío, olió esa tierra, la olió, es como grisienta y maloliente.
2: Sí, se ve como la tierra suelta.
1: Exactamente, y huele como a la podrido, como al olor de las flores podridas.
2: Ya, sí, tiene un olor medio raro.
1: Por algo se lo estoy diciendo, déselo a oler a su esposita porque eso huele a podrido, déselo a oler.
2: Ya, ándale, va a ver el tío.
1: Personitas víctimas de cargas en su propia casa, Virgen Santísima. Hay gente mala y cochina y perversa. ¿Aló?
2: Sí, aló.
1: ¿Ahí está esposita?
2: Sí, está tomando el olor.
1: Póngamela a la teléfona.
2: Ya, pero le voy a la
0: víctima. Sí, exactamente, tiene razón.
1: ¿A qué huele?
0: Como podrido.
1: Exactamente, una tierra como grisienta. Tenga cuidado.
0: Sí, eso es... Como un olor a húmedo feo.
1: Exactamente, eso es tierra de la cementerio.
0: Eso tengo que sacarlo.
1: Escúcheme bien, mamá, porque usted es una persona no más inteligente que su esposo, pero presta más atención. Usted va a agarrarme, ojalá, medio kilo de esa tierra allá.
0: Ok.
1: Me la va a traer a mi malojita. En Cañete voy a estar el día lunes 17 de este mes de agosto en esta dirección. Lunes 17 de agosto, único día, en la calle Covadonga, número 17, al lado del Departamento de Salud Municipal de Cañete.
0: ¿Sí?
1: Me va a traer esa tierra, me va a traer en una botella de vidrio medio litro de orina.
0: Ok.
1: Y me va a traer, Madre Santa, tres cabezas de ajo.
0: Bueno.
1: Yo le voy a hacer una liberación. Vamos a sacar este maleficio de la casa. Porque la casa está cargada. Y le voy a revelar la cara de la persona de quien lo hizo. Porque sé que es un familiar.
0: Se le agradecería.
1: Le voy a preguntar por una persona. ¿Quién es María?
0: ¿Conoces alguna María? Sí, tengo una hermana que se llama María.
1: ¿Quién, usted?
0: Sí.
1: ¿Y usted tuvo algún inconveniente con ella, algún malentendido?
0: No, porque a mi casa no viene nadie.
1: Y no, pues que no es necesario que entren a su casa, si esto está por fuera.
0: No lo hablan, nosotros de hecho no hablamos.
1: ¿Cuánto tiempo llevan sin hablarse?
0: Años.
1: ¿Y por qué?
0: No tengo idea, nunca supe.
1: Tenga cuidado, madrecita, porque aquí veo que hermanita de usted, María, no le tiene buena a usted. Es más, antes de usted unirse con él, había mucha gente de su familia como que no estaban muy de acuerdo.
0: Sí, antes de estar con él, sí, es verdad.
1: Madrecita, van a venir a mi maloja. ¿Qué le quiere decir usted a la gente que la escucha en Cañete, en Los Ángeles, en Osorno, en todo el sur de Chile, porque esta radio llega a mucho lugar?
0: Que me está diciendo verdades que ni yo prácticamente sabía, o como no desconfío de nadie, quizás no me lo imaginaba. Que lo llamen y eso, que llamen.
1: ¿Comprobó que la casa está cargada?
0: Exacto.
1: Madrecita, si esto será traer la cachova, que imaginen una consulta privada.

0: Si esto es a través de un teléfono, imagínese una consulta privada con chamán.
1: Ok, yo voy a ir cuando usted vea yo esté por acá.
0: Ya pues mi corazón.
1: Él lo escucha mucho todos los.
0: Y no se confíe, no regale sal de comer, no reciba bebidas oscuras a personas que usted no conozca.
1: Ya.
0: Porque hoy vemos cara, no corazón. ¿Buena?
1: Bueno.
0: Un abrazo, Dios te bendiga.
1: Ya, muchas gracias, Wally.
0: Chao.
1: Pero ustedes, chao.
0: Así le orientamos, con certeza, le orientamos con veracidad, porque no estamos quemando incienso en altar de mentira, estamos con la verdad. Agarre la cachovaca en este momento. 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Y por último, llegamos a Cañete. 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Sigue sonando la cachovaca, teléfono reventado. A esta hora de la mañana hay otra persona en la línea. Buenos días.
2: Buenos días.
0: ¿De dónde me estaré llamando?
2: De Cañete.
0: De Cañete, sintonía total en Cañete. Recientemente recibí un llamado también de Cañete. ¿Qué le gustó de nuestro programa? ¿Qué le llamó la atención?
2: Que usted dice la verdad.
0: Siempre vamos a hablar con la verdad. Porque como decía mi padre, más vale una gota de verdad y no un océano de las mentiras.
2: Sí.
0: ¿Usted no me conoce?
2: No, yo lo he escuchado como 3 semanas más o menos.
0: ¿Nunca ha hablado con indio?
2: No, primera vez.
0: Bueno, mamá, en este momento vamos a visualizar y vamos a ver en qué le poder ayudar, chamán. ¿Buena?
2: Bueno.
0: No me cuente absolutamente nada de su problema, porque usted llama es para que yo le diga, no para que usted me cuente.
2: Ya.
0: Regáleme su fecha de nacimiento sin temor a equivocarse.
2: El 3 de agosto del año 1975.
0: 3 de agosto del año 1975.
2: Sí.
0: Arisca, Trusca, Guarey, Guastare, Guastare, Guastare, Yanchicachuri. Uy, madrecita, aquí yo veo cosas delicadas.
2: Ya.
0: Le voy a pedir un favor, como le dije a la personita que me acabo de llamar, no me use prendas negras.
2: Ya.
0: ¿Le gusta mucho el negro?
2: Sí.
0: Veo algo oscuro, algo negro que tiene puesto.
2: Un pantalón.
0: Trate de no usar esas prendas negras porque esto opaca la energía de su estado emocional. ¿Por qué le digo esto? Porque veo de que últimamente usted no ha estado bien. Hay noches que no puede dormir. Hay angustia, hay soledad, hay desespero. ¿Cuánto hace que tuvo un fracaso en el plano amoroso?
2: Ya hacen como 5 meses más o menos.
0: ¿Ah?
2: Como 5 meses ya.
0: Por algo se lo estoy diciendo y estoy visualizando. Se lo digo de corazón, sin temor a equivocarme, hay una persona de nombre Teresa. ¿Quién es Teresa?
2: Mi ex cuñada que era antes que mi hermano falleció.
0: ¿Y usted tuvo algún problema con esa mujer?
2: Que yo encontré a mi cuñada con mi papá en la vida de antes, cuando yo era chica.
0: ¿Los encontró en el lecho o cómo?
2: Sí.
0: ¿Y usted tuvo
2: problemas? Los encontré juntos.
0: ¿Y cómo lo descubrió?
2: Porque mi mamá me mandó donde ella a buscarla que venía a almorzar.
0: ¿Ya? ¿A buscarla a ella?
2: Sí.
0: ¿Ya? ¿Y usted llegó allá y los encontró a ellos en el acto?
2: Sí, no les dije nada yo.
0: O sea, eso usted se lo guardó en su mente y su corazón.
2: Sí.
0: Madrecita, le digo corazona, aquí veo daño, veo cosas malas que hicieron para verla destruida, para verla mal. Y esto es un trabajo que lo hicieron a través de una fotografía de Busté. Hay una foto de Busté que la llevaron justamente, lo veo, aquí en Cañete, a donde un brujo peruano. Y esa foto se la atravesaron con alfileres de cabeza negra y le hicieron alumbramientos fuertes, negros y cochinos.
2: Hijo, que me duele mucho la cabeza, que está casi todos los días.
0: Por eso se lo digo, y no solamente la cabeza, sino hay veces cuando usted tiene la intimidad, siente un dolor fuerte a la parte del interior.
2: Sí.
0: Hay unos dolores también que le dan fuertes a la parte de los ovarios y un dolor a la columna.
2: Sí.
0: ¿Por qué? Porque esta foto la veo atravesada justamente en estos lugares con estos alfileres. ¿Quiere que le recuerde qué foto es?
2: Ya.
0: Es una foto donde usted está aquí en Cañete, en la plaza. Más exactamente cerquita ahí como a la alcaldía, porque aquí veo en esa foto que sale algo atrás que dice alcaldía, lo estoy visualizando. Usted está vestida justamente con un jean de color negro, una blusa blanca y tiene el pelo agarrado como una moña. ¿Se acuerda de esa foto?
2: Sí.
0: ¿Cuánto hace que la echó de menos?
2: Uy, hace cualquier año cuando viajábamos con mi mamá a Todos Santos.
0: Madrecita, hay que romper ese hechizo, ese mal que hicieron. Y yo le voy a dar la suerte. En Cañete voy a estar el día lunes 17 de este mes de agosto, en esta dirección, lunes 17 de agosto, único día, en la calle Covadonga, número 17, al lado del Departamento de Salud Municipal de Cañete.
2: Ya.
0: Va a estar pendiente, eso sí, ya me reserve la hora con anticipación. Me va a traer, escucharame, me va a traer tres cintas de género de color blanco.
2: Ya.
0: Me va a traer tres limones de color verde.
2: Ya.
0: Y me va a traer una cruz.
2: Ya.
0: Yo le voy a hacer una liberación. Le voy a hacer una purificación. Y le juro ante Dios que su vida va a cambiar.
2: ¿De guayo? ¿De qué?
0: ¿Cómo?
2: ¿Qué cruz?
0: Una cruz, Madre Santa, un crucifijo.
2: Ya.
0: Hasta lo puede hacer con palqui, hace una cruz de palqui con lana roja. Y me viene con eso a mi malojita, yo le voy a ayudar. Porque créame que este daño está avanzando a pasos agigantados. Usted ha escuchado ruidos extraños, ha pasado cosas paranormales, cuénteme.
2: Sí, en la noche siente como que mi cama está así como hay temblores, así se siente.
0: Ya.
2: Y de repente siento como que caminan.
0: ¿Ya ha visto alguna sombra, algún espíritu que se aparece en la casa?
2: Sí, como que me persigue.
0: Madrecita, cuidado. Son trabajos que hacen satánicos para incorporar espíritus dentro del cuerpo de un ser humano. Usted, Dios no lo quiera, a través de este trabajo la pueden dejar hasta con retardos mentales.
2: Ya, y más o menos yo quiero saber, ¿es familia o no?
0: Sí. Por eso le estoy hablando a usted de esa persona de nombre Teresa. Cuidado. Y le voy a hablar más, madrecita. Dios no lo quiera, esto revienta, ya no se puede hacer absolutamente nada. ¿Usted por qué no había buscado ayuda antes?
2: Porque no lo hubiese escuchado. Yo hace como 3 semanas que estoy escuchando.
0: Bueno, mamita, los tiempos de Dios son perfectos y por algo se comunicó con nosotros.
2: Ya.
0: Ya, venga mi malojita cuando estemos en Cañete, que yo le voy a iluminar y le voy a ayudar, ¿ya?
2: Y quiero saber de mi pareja igual.
0: De su pareja, tráigame fotos de él.
2: ¿Le puedo dar la fecha de él ahora?
0: Démela porque tengo más llamadas, tengo testimonios, más rápido, por favor. Ya,
2: el 11 de febrero de 1972.
0: 11 de febrero del año 1972, efectivamente acabé. ¿Cuánto lleva con él?
2: De mi hijo, tenía 3 añitos cuando me junté con él.
0: Imagínese, madrecita, aquí veo que últimamente él ya no es la misma personita de antes.
2: Sí.
0: Está distanciado de usted. Está un poco negativo. Si usted dice blanco, él dice negro.
2: Sí.
0: Y hay veces hasta la parte, la íntimo, usted tiene la gana de estar con él, pero él no con usted. Veo problemas así como agotado en la parte de la potencia. ¿Lo ha notado?
2: Sí.
0: Aquí yo veo trabajos negros, oscuros, madrecita. A él hay veces le viene un dolor a la parte de los testículos. ¿Se lo ha dicho?
2: No.
0: Le vienen unos dolores a él a la parte de los testículos y lo veo a él mal en la parte de la guata.
2: Y de repente como que le duele la guata.
0: Por algo se lo estoy diciendo, mamá. Entonces ya. Usted va a venir a mi Maloja, yo le voy a ayudar.
2: Bueno.
0: ¿Qué mensaje le da a la gente de Cañete, de Los Ángeles, de Temuco, de Osorno, a la gente de Frutillar, la gente de Santa Bárbara? Porque este programa llega muy lejos. ¿Qué le quiere decir a usted?
2: Que llame, que crea que usted dice la verdad.
0: ¿Usted lo ha comprobado?
2: Sí.
0: ¿O usted me había dicho el nombre que yo le di del enemigo oculto?
2: No.
0: Eso es lo que marca la diferencia del gran chamán amazónico. Por eso siempre les digo que no me vayan a confundir con similares o parecidos, personitas que tratan de imitar al gran chamán diciendo las mismas palabritas, tratando de confundir a las personas. Ténganla cuidado. Nunca olviden, nunca olvide, el día viernes 14 de este mes de agosto se comunicó con el gran chamán amazónico. La invito para que en este instante escuche testimonios de gente agradecida, de gente feliz, ¿ya?
2: Okay.
0: Un abrazo, gracias por llamar.
2: Bueno, gracias, que esté bien, chao.
0: Chao. Así le orienta el gran chamán amazónico, con veracidad. Sé de que en este momento, a esta hora de la mañana, mucha gente quedará pensando, oiga, pero ¿cómo le digo la verdad? ¿Cómo sabe tanto? Para que ustedes sepan, yo desde muy niño, desde muy temprana edad, aprendí secretos de mis abuelos, de mi padre, mi madre, que en paz descanse. Y día a día nos fuimos preparando, física, moral y espiritualmente, para poder llegar a esto. Nosotros venimos de cuna, somos chamanes de cuna, desde muy niños conocemos el secreto del misterio. Es por eso que somos certeros. Si alguno de ustedes lo duda, lo invito para que llame ya al 942-15-7002. Pero no se conformen solamente con lo que dice la gente que me llama. Quiero que ustedes escuchen testimonios reales y verídicos de personitas que un día escucharon la radio, llegaron a mi Maloja, y estas son las experiencias que vivieron con la indiecita Mayasca, con el gran chamán amazónico. Mucha atención, porque este caso, esta voz, puede ser la de usted.
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4: Estoy inmensamente agradecida de usted, porque yo tenía un problema muy, muy grande. Entonces, me vine de donde usted, y usted me abrió sus manos, sus brazos, y me atendió con qué alegría, que me hizo revivir, porque la verdad que yo estaba muerta en vida.
5: ¿Cómo era su vida antes de llegar donde los indios amazónicos?
4: Pesada, sin ganas de hacer nada, todo se me hacía un mundo, no tenía puras ganas de estar acostada, de dormir, y ya ahora me siento una mujer como que tuviera unos 15 años, una vitalidad espantosa. No tengo cómo agradecerle al indiecito. Vengan, señores, vengan, sin ninguna duda. Vengan a verlo, que él los va a mejorar del corazón y de la mente.
5: Quiero que le cuente a todos los oyentes, porque usted es ser madre de familia. ¿Cuántos hijos tiene usted?
4: Yo tengo dos.
5: Y tenía un problema con un hijo, ¿verdad?
4: Sí, que no lo puedo decir al aire, pero grande, grande, grande. Y lo juro por Dios, que llegué acá y se me solucionó todo.
5: ¿Qué pasaba con su hijo? Estaba ligado, atado por una mujer, ¿verdad?
4: Sí, sí, es verdad. Le fue muy mal. Y ya ahora ya tiene su solución, ya está todo tranquilo, está bien.
5: Usted es una mujer agradecida.
4: Muy agradecida. Porque yo no hallaba qué hacer, estaba como una persona que no veía. teniendo mi buena vista, pero no veía, no hallaba qué hacer. Afortunadamente, y doy gracias a Dios, que llegué a donde el indiecito.
5: ¿Usted se había tratado anteriormente en algún otro lugar y se había buscado ayuda?
4: Fui a una parte y no me gustó, porque me di cuenta que no era una cosa sincera, seria. No me gustó.
5: Cuando usted llega donde el indiecito, para allá en mi malojita, la casa de la suerte, ¿qué escucha hablar de las personitas que me visitan? ¿Ve bastantes personas o poquitas?
4: Hartas, y todas vienen con muchas esperanzas, y aquí es como una casa de el paño de lágrimas, porque aquí nos venimos a descargar nuestras penas todos nosotros. Entonces, por eso yo les pido a toda la gente, mujeres, jóvenes, ancianos, yo soy vieja también, pero acudí acá y me voy feliz, feliz. Y háganlo ustedes igual. Y se les va a quitar toda esa pesadez que tienen en su cabeza, esos males entendidos. Van a aprender, van a nacer de nuevo. En una palabra, van a nacer de nuevo.
5: Usted llegó primero que a la radio, ¿cierto?
4: Sí, y lo esperé. Y si hubiese tenido que esperar todo el día, pues todo el día lo hubiese esperado.
5: Madrecita, eso es muy bonito, porque lo que yo hablo aquí en la radio son hechos comprobados, porque este indiecito no estar quemando incienso en altar de mentira. Yo le doy gracias por su testimonio, gracias por haberse tomado la molestia de llegar aquí a esta emisora, y quiero que me regale su nombre y su número de RU para que este testimonio sea real y sincero. ¿No se sabe el número de RU?
4: Sí, lo tengo.
5: ¿Lo tiene? A ver, ella nos va a dar el número de la RU, porque ustedes saben, hermanos civilizados, que las cosas que este indiecito realiza son reales. Aquí dice 4,280,459-2. Yo le ayudo a leer a ella porque es un poquito corta de vista, ¿verdad?
4: Sí.
5: ¿Y su nombre completo?
4: Katy González Herrera.
5: ¿Usted jura ante Dios que esta será una testimonio real?
4: Sí, juro ante Dios, ante todo lo poderoso.
5: Madrecita, yo le agradezco su testimonio, que mi Dios la bendiga.
4: Muchas gracias, indiecito, que Dios lo bendiga.
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0: Estos testimonios me hacen ser cada día mejor. Estoy feliz, contento de ver la gran sintonía que tenemos. No estamos en un desierto. Ahí escucha la gente que nos llama. Escuchen los testimonios, las experiencias que viven aquellas personitas que nos visitan con fe, primeramente en Dios. Vamos a ingresar en este instante al Minuto de la Salud. El Minuto de la Salud es donde damos consejos de plantas, hierbas, raíces y cortezas.
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0: Buenos días.
7: Buenos días.
0: ¿De dónde me estaré llamando, madrecita?
7: De acá, de la ciudad de La Unión para el Campo.
0: De La Unión para el Campo, un saludo cordial para todas las personitas de La Unión, mucha gente que me escucha en La Unión, personitas que me escuchan en Osorno, en Purranque, en Frutillar, muchas personitas también de este lugar de aquí de Temuco, bueno, diferentes lugares donde llega la red emisora Radio Rancherita, unidos con la Radio Universal. ¿Qué le gustó de nuestro programa?
7: Mire, yo pillé la Radio Rancherita un día y de ahí ya la empecé a escuchar, y ahí lo escuché a usted, pues.
0: Bueno, madrecita, en este momento usted se ha comunicado con el gran chamán. ¿Usted nunca ha hablado con indio?
7: No, nunca.
0: ¿No me conoce personalmente?
7: No.
0: Bueno, este es el Minuto de la Salud. El Minuto de la Salud es donde nosotros damos consejos de plantas, hierbas, raíces, cortezas, donde muchas personitas escriben estas formulitas caseras, las ponen en práctica y empiezan a ver los cambios en la parte de la salud. Quiero que me regale su fecha de nacimiento sin temor a equivocarse.
7: Me espero un momentito, voy a buscar mi carnet.
0: Ya, mamá, pero rápido porque el tiempo en la radio es oro.
7: El 8 de octubre.
0: ¿8 de octubre de qué año?
7: De 1955.
0: Del año 1955.
7: Sí.
0: Efectivamente, su fecha de nacimiento me dice de que usted es una personita servicial, amable, personita que últimamente no está bien en la parte de la salud.
7: No.
0: Porque veo que usted sufre en silencio. Usted es una personita que todo lo guarda en su mente, en su corazón. Pero veo soledad, veo tristeza en usted. Hay unos dolores que le dan a la parte de la cintura, como a la columna.
7: Sí.
0: De repente le vienen unos dolores a la cabeza, como un mareo, un trastorno.
7: También.
0: Y acá estoy viendo, madrecita, de que hay una enfermedad en usted, a la parte de la sangre. ¿Usted ya se hizo chequeo médico?
7: Sí.
0: ¿Y qué le dijeran?
7: Bueno, ahora lo examen, me dijo el médico que estaban todos bien.
0: Porque veo acá sombra negra en la sangre. ¿Hay problemas a la sangre?
7: La diabetes que no me baja.
0: Ah, eso es lo que yo estoy viendo, madrecita. O sea que usted es la diabética.
7: Sí.
0: Usted sabe que para la diabetes no existe curación en ninguna parte del mundo. Pero aquí yo veo que la diabetes le está perjudicando a usted, porque hay cosas muy delicadas en esta parte. Yo le voy a dar una formulita de unas plantas, unas cosas que usted me va a hacer para bajar el azúcar en la sangre y yo le voy a ayudar, ¿ya?
7: Ya.
0: ¿Usted tiene lapicera, papel ahí a la mano?
7: Sí, aquí.
0: Me va a conseguir, escucharame, 3 pomelos.
7: ¿Cómo?
0: 3 pomelos.
7: 3 pomelos.
0: Los va a partir en cruz.
7: Ya.
0: A esos 3 pomelos le va a agregar, madrecita, las cáscaras de mandarina verde.
7: Ya.
0: Pon esto a hervir, ojalá en 2 litros de agua que reduzca a 1 litro.
7: Ya.
0: Cuando ya haya reducido a 1 litro, baja el cocimiento y se lo toma lo más calientito que usted pueda.
7: Ya.
0: Hágalo todas las mañanas y va a ver cómo le baja el azúcar a la sangre.
7: Ya.
0: Porque la veo a usted una poco comprometida en la parte de la salud. ¿Usted pensó que le habían hecho algo malo a usted?
7: Sí, por eso me atreví a llamarlo, porque me ha sentido harto mal.
0: Y mamá, pero el problema es natural. Y lo natural se sana con la Pachamama, con la naturaleza. Me va a hacer esto. Y después se va a dirigir a mi malojita y va a pedir el tónico de las 33 plantas amazónicas.
7: Ya.
0: Con este tónico de las 33 plantas amazónicas, usted va a empezar a ver cambios. Va a empezar a ver su salud estable. Y le va a quitar a usted esa depresión, a esa angustia, a esa soledad. ¿Ya?
7: Ya.
0: El que le diga a usted que le hicieron daño, que la trabajaron, que le hicieron mal, le miente. Cuidado.
7: Ya.
0: Ya. Veo una preocupación por un ser querido. ¿Quién es?
7: De un nieto.
0: ¿Su nieto?
7: Sí.
0: Deme la fecha de nacimiento de la nieto de usted.
7: Ay, ahí no me acuerdo. Porque
0: ahí,
7: ya...
0: ahí estamos mal porque yo veo a través de la fecha de nacimiento. ¿Con quién vive usted?
7: Con mi esposo que tengo ahora.
0: Deme la fecha de nacimiento de él.
7: Porque mi nieto está en Valdivia por operaron del cáncer, entonces eso es lo que me angustia también.
0: Pero mami, si la fecha de nacimiento de este chamán está, porque yo le digo de corazón, nosotros visualizamos a través de la fecha de nacimiento. Deme la fecha de nacimiento de la persona que está actualmente con usted.
7: ¿Cuándo? El 16 de octubre.
0: ¿16 de octubre de qué año?
7: De 1956.
0: De 1956. Arisca, Trusca, Virgen Santísima. A su compañero sí lo veo cargado, lo veo maleficiado. Hubo una mujer que le hizo un trabajo, un daño, un mal, y esto hay que retirarlo porque él está presentando problemas delicados de la parte de la próstata, impotencia sexual, y hay veces él no tiene paz, no tiene tranquilidad con usted. ¿Es correcto, sí, o me equivoco?
7: Sí.
0: Va a venir a mi Maloja, lo más cercano que le queda a usted. ¿Usted me llama de dónde? ¿De la Unión?
7: De la Unión al campo.
0: Lo más cercano que le queda es Osorno.
7: Sí.
0: 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Primer día de atención aquí en Osorno y sábado 15 de este mes de agosto. 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
7: Ya, ¿y cuándo llamo?
0: Llame ahora, madrecita, y reserve su consulta, ¿ya?
7: Ya.
0: ¿Qué le dice usted a la gente que la está escuchando en este momento?
7: Y bueno, que lo escuchen porque yo... me comuniqué con usted por causa de la radio, la rancherita, porque me gusta escuchar los rancheros, entonces ahí lo escuché.
0: ¿Y le dije la verdad o me equivoqué en algo?
7: Sí, me dijo la verdad, porque todo lo que me dijo es verdad.
0: Ya, mi corazón, llame y reserve su hora rápido, pronto y ligero, y vaya con esposito a mi Maloja, ¿ya?
7: Ya, muchas gracias.
0: Un abrazo. Chao.
7: Chao.
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0: Ya nuestro control me da la señal de que hemos llegado a la final de este programa. Solamente me resta decirle a todos ustedes si este programa les gustó. Recomiéndelo, pase el dato. 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Gracias, que Dios les bendiga. Hasta mañana, hermanos civilizados.
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0: 7 de la mañana, 34 minutos.
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0: 7 de la mañana, 55 minutos.
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3: Finalmente, el gobierno confirmó la renuncia de Natalia Ducó como ministra del Deporte y de Andrés Otero como subsecretario de la cartera. Ambas salidas serán efectivas este viernes 14 de agosto, según informó oficialmente la presidencia. La salida de Ducó ocurre después de distintas controversias durante su gestión. La más reciente corresponde a una denuncia ante Contraloría por el pago de la beca Prodar que recibió tras asumir como ministra y por un eventual uso irregular de un vehículo fiscal. Presidencia agradeció la labor desempeñada tanto por Ducó como por Otero y les deseó éxito en sus próximos desafíos profesionales.
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0: 8 de la mañana, 27 minutos.
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0: 8 de la mañana, 55 minutos.
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3: Académicos de la UFRO desarrollaron Rileus, una plataforma chilena de alerta temprana que combina inteligencia artificial y datos geotécnicos. La herramienta proyecta predecir deslizamientos causados por lluvias intensas con hasta 120 horas de anticipación. Diputados del Partido Republicano ingresaron un proyecto de ley para penalizar el porte, posesión, ocultamiento y fabricación de armas blancas en cárceles. Para frenar la violencia penitenciaria, los parlamentarios solicitaron al gobierno darle urgencia a la tramitación de esta iniciativa. Transportistas chilenos denunciaron trato desigual en el paso fronterizo argentino El Rincón, acusando que se prioriza a camioneros trasandinos y brasileños. El gremio de Magallanes alertó sobre demoras de hasta 5 días, lo que arriesga la pérdida de alimentos perecibles hacia el sur austral.
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¡Épale, guaita! Siempre nosotros los chamanes médicos ancestrales llegando a estas radioemisoras que nos haber abierto las puertas ya terminando la semana viernes 14 de este mes de agosto. Saludar a tanta personita que nos está escribiendo, que nos está llamando, ya saber que estamos en Victoria desde las 9 de la mañana atendiendo la

0: Clemente de hierbas buenas, de retiro de las zonas rurales de la precordillera, de tantas partes que no sé escribir, un abrazo en distancia. Amigos de Curicó, ya saber que este lunes, lunes 17 nuevamente en Curicó, como todos los lunes por medio, tantos años atendiendo ahí mismo, calle Manuel Rodríguez 905. Saludar a mis amigos de San Hernando, de Molina, de Santa Cruz, de Linares, que estuvimos de Linares, que estamos mañana, de Taica, de Rancagua, de Parral, de San Carlos, de Teno, agradecido de cómo crecer la sintonía. Y el martes estaremos en Los Ángeles, martes 18, como siempre, ahí mismo en Los Ángeles, calle Lautaro 268. Saludar a toda la región del Biobío, amigos de Cabrero, cómo crecer esa la sintonía. Amigos que nos están esperando el miércoles 19 en Río Bueno, ahí estaremos. Saludar a mis amigos de Loncoche, donde estaremos el 20, el viernes 21 San José de Mariquina y sábado 22, de mañana sábado al otro sábado en Temuco, atendiendo ahí mismo calle O'Higgins 955. Tantas partes que nos llamar, tantas partes que querer encontrar respuestas, ahí llegar nosotros, los chamanes médicos ancestrales. Como decir, hoy viernes 14 acá desde Victoria, amigos que nos visitaron en Los Lagos, un abrazo en distancia. ¿Cuántas personas me llamaron? Y le quiero hacer unas preguntas a los que me están escuchando. Póngase a pensar lo que yo quiero preguntarles y respondes en ustedes mismos en su interior. ¿Qué haría usted si mañana descubrir que una persona cercana le tener envidia? Y aquí venir lo interesante. ¿Cómo saber si le tienen envidia? Hay señales a veces que ser como muy curiosas. Personas que se alegran cuando usted está mal, que ven lo más pequeño cada logro suyo importante, o siempre tienen comentarios negativos cuando algo le empieza a ustedes a salir bien. Pero cuidado, porque no todo el que piensa diferente tener la envidia. Voy a querer que haga una pregunta. Que usted mismo se hace una pregunta. ¿Quién se alegra sinceramente cuando usted le va bien? Porque conocer a quienes realmente están dentro de su lado bueno también es una forma de proteger su tranquilidad, su amor, su paz interior. La envidia daña mucho y lo sé porque son muchas personas que llegan enfermos, intranquilos, llenos de dudas, de miedos, de temores. Y ahí estar nosotros para ayudarlos. 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

0: Talegüaita. Agradecido de tanta personita que nos escribir, que nos llamar, que quieren cambios, que quieren saber qué está pasando en su vida. Tienen dudas, temores, enfermedades, soledad, pena, tristeza, crisis de pánico, la sombra del suicidio les atormentan. Ahí llegan nosotros los chamanes, médicos ancestrales. Ya terminando la semana, viernes 14 de este mes de agosto, plena mitad de agosto, agradecido a ustedes que son los que hacen posible siempre estar con nosotros. Pero bueno, vamos prontamente, ¿quién estará al aire? La persona que está con nosotros. Hola.
1: Hola.
0: Buena, ¿con quién hablar?
1: Con la señora María.
0: Señora María, bienvenida al programa. ¿Y qué es lo que más le gusta del programa?
1: Que dice la verdad.
0: Ya nos dice.

0: momento?
1: Sí, la primera vez, fui la primera persona que atendieron.
0: Ah, bueno, vamos a ver en qué puedo ayudarla, bueno.
1: Ya.
0: A ver, deme la fecha de nacimiento.
1: Del 22 del 11 del 62.
0: 22 del 11 del 62. Mano derecha en el corazón, pensar únicamente en usted y saber que con la ayuda de Dios no va a haber nada imposible, bueno.
1: Así es.
0: Mano derecha.
1: Sí.
0: ¡Mira! Tramante, tramante, callamán. Oh, disaí samanei. Disaí samanei, manajai, toyonosa. Toyonosaku, kaitanoira, saracoira. Saracoira, mahasalanta. Ignacelen. Ignacelenta, te lleneira, manitú. Chango. A ver, señora María, poner cuidado. ¿Me decir 22 de qué?
1: Del 11.
0: ¿De noviembre de qué año?
1: Sí, del 62.
0: Ya, poner cuidado lo que le voy a decir. A ver, este huesito no me gustar. Me marca situaciones alterables a su sistema nervioso. Significa que está pasando por problemas, por dificultades. Su vida no se está manifestando como usted quiere en muchos aspectos. Desafortunadamente se levanta y de un momento a otro triste, agobiada, choreada. ¿Será así o no?
1: Así es, muy cierto.
0: Muchas envidias a su alrededor. A veces el dinero no rinde, no luce, parece que se fuera como agua entre las manos. Envidias que desafortunadamente todo el mundo tener, pero esas envidias suyas son atacantes, destructivas, de personas malintencionadas que quieren colocarle el puñal de la traición. Me molesta lo que estar viendo acá, que usted ha sido de buen corazón, pero la gente con usted siempre llenándola de habladurías, de cagüines, y esto la ha llenado de intranquilidad. ¿Será así o no?
1: Así es, muy cierto.
0: Ahora, esto que me marca acá su salud, tenga mucho cuidado, para ser relativamente tan joven, me marca situaciones a la sangre, a los huesos. ¿Usted cuándo fue la última vez que fue al doctor?
1: Yo fui ahora al traumatólogo la semana pasada.
0: ¿O los huesos?
1: Sí, porque tengo un problema a las caderas.
0: Ya. ¿Y qué le dijeron? ¿Que tenían que hacerle cambio, trasplante?
1: No, tengo que hacerme un ¿cuánto se llama? Pasar por esos tubos. ¿Cuánto se llama?
0: ¿Como exámenes?
1: Claro, tengo que hacerme examen. Parecido a la radiografía, que lo metimos por ese tubo por dentro ahí.
0: Sí, yo más o menos entender.
1: Ya, tengo que hacerme dos exámenes de eso, una entera y la otra la mitad del cuello hacia abajo.
0: Mi amorcito, de una vez le digo, le van a hacer trasplante de cadera, porque lo que están viendo acá es que su cadera se ha desgastado mucho, por eso esos dolores, esas situaciones que está sentada le molesta, está parada le molesta, camina le molesta. Sí. Cada día de mal en peor. ¿Será así o no?
1: Sí, es así. Me inyectaron para los dolores y que estos días...
0: ¿La inyectaron o le hicieron infiltraciones?
1: No, me inyectaron unas inyecciones que con eso tengo que estar... me tendrían que haberme calmado los dolores. Y gracias a Dios me han calmado los dolores.
0: Lo que usted acaba de decir son calmantes, pero va a pasar un tiempo y va a volver a la misma.
1: Sí.
0: Ahora, otro tema que me preocupa. Tiene que proponerse a estar más en comunicación y más en tranquilidad, porque en el amor estáis viendo que las situaciones también están con muchos altibajos.
1: No, sí.
0: Ahora, yo sí la necesito verla cuanto antes para ayudarla. Usted sabe que hay una energía atacante, sabe que hay un daño que desafortunadamente está alterando su vida. Necesito, con la fuerza de Dios, que la ayude y que veamos cómo encontrar una respuesta de sanación para que después me dé un testimonio bien bonito. ¿Bueno?
1: Bueno.
0: ¿Qué le diría a las personas que la están escuchando?
1: Que dice la verdad, porque todo lo que me ha pasado, mi pareja también se fue, se aisló, se alejó, está enojado.
0: Necesito que vaya y hablar personalmente. ¿Bueno?
1: Muy bien.
0: Muchas bendiciones.
1: Ya, igual.
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0: amigo que me está escribiendo de Punta Arenas, de Concepción, de tantas partes que nos llega, que nos llamar, que nos escribir, un abrazo en distancia y que Dios me lo llene de muchas bendiciones. Todos los lunes por medio, de este lunes al otro lunes, nuevamente en Osorno, de este martes al otro martes, nuevamente en Puerto Montt. Agradecido de tantas personitas que nos escribir, que nos llamar, que quieren cambios a su vida. Gracias por darnos esa la oportunidad de demostrar nuestro conocimiento ancestral, como la cantidad de personas que se han sanado y por eso nos dan esos testimonios. 32 años demostrando la fuerza del espíritu. 32 años ayudando a fortalecer el día a día de tanta personita que lo necesita. 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

0: Bueno, vinimos acá donde los chamanes porque estábamos pasando muchas dificultades en nuestro hogar, en nuestra salud. Y estamos comenzando el tratamiento con los médicos ancestrales y en realidad vamos viendo mejoras. Estamos comenzando, pero confiamos en Dios que vamos a salir adelante.
1: Sí, vinimos acá igual, y hemos notado poco a poco los cambios. Claro, ciertamente es muy complicado al principio, pero confiamos en el hecho de que con el tiempo ya podremos liberarnos de a poco de los malestares que persisten en uno y eso.
2: Pero ustedes nomás llevan 15 días
1: Sí.
2: y ya han visto cambios, ¿verdad?
1: Sí. Porque sobre todo la armonía del hogar estaba muy deteriorado y ahora sentimos ya un poco más de sosiego. No hay esa tensión que existía en un principio.
0: Las preocupaciones, bueno, por cierto, siguen en nosotros y tenemos que entender que todo proceso tiene un tiempo, ¿cierto? Pero como digo, confiamos en Dios que todo va a salir bien. Y damos gracias a Dios
2: Pero
0: también.
2: ustedes en los 15 días, ¿ya
1: Sí.
2: vieron cambios o no han visto cambios?
0: Bueno, yo sí. He notado, sí, pero como digo, todo tiene su tiempo.
2: Exactamente.
0: Sí.

0: Ya sabe, amigos de Linares, mañana desde las 9 de la mañana atendiendo la consulta personal y privada. Mañana sábado 15, ahí mismo, calle Sotomayor 497. Saludar a mis amigos de Longaví, de San Carlos, de Parral. Étale, Guaida, ¿cómo crecer la sintonía bonita en Parral? Amigos de Colbún, de San Javier, San Clemente, Hierbas Buenas, Retiro, zonas rurales, la precordillera, acá estamos nosotros para fortalecer su vida. Mañana viernes 15 de este mes de agosto, lunes en Curicó, lunes 17, martes 18 Los Ángeles, miércoles 19 Río Bueno, jueves 20 Loncoche, viernes 21 San José de Mariquina, sábado 22 de Temuco. 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Abracitos en distancia y que Dios me los llene de muchas bendiciones. Bonito fin de semana.
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3: Hola, ¿cómo están? Buenos días. Gusto grande saludarlas y saludarlos aquí en la Mañana Universal en esta jornada de día viernes, viernes 14. Sí, señoras y señores, viernes 14 de agosto de 2026. Hoy, día viernes 14, el Santoral Católico recuerda a Alfredo. Felicidades para quienes llevan por nombre Alfredo. También nuestro saludo grande y cordial para quienes el día de hoy están de cumpleaños. Muchas felicidades, que lo pasen bonito, que disfruten de la compañía de la Radio Universal en esta jornada de día viernes, iniciando además un fin de semana largo. Para quienes trabajan el sábado y feriado mañana, así que van a tener libre. Para muchos, para otros, va lo mismo. El feriado del día sábado, pero mañana es feriado, está marcado así el Santoral. Felicidades para los cumpleañeros y cumpleañeras. Ya saludé también a los de Onomástico. Gracias a ustedes por estar ahí acompañándonos al otro lado del receptor, a través de alguna de las estaciones de la Radio Universal, en la Araucanía o en Los Ríos, y también, por supuesto, por nuestra señal online www.radiouniversal.cl, www.radiouniversal.cl. 11 grados la temperatura de esta hora en Temuco. Para hoy esperamos una máxima probable de 15 grados. Nublado y chubascos con viento entre 25 y 40 kilómetros a la hora y ráfagas de hasta 50 se podrían presentar el día de hoy. Nublado y chubascos que se mantendrán durante la mañana y la tarde. Lo más intenso de la lluvia vendría en la noche de hoy, con cielo cubierto y lluvia, viento entre 25 y 40 kilómetros a la hora y ráfagas de hasta 50 durante la noche. Ya al iniciar la mañana del día sábado va a disminuir el viento y quedará solamente con cielo nublado y chubascos, que será la condición predominante para la jornada del sábado. Nublado y chubascos para la jornada del sábado, 8 de mínima, 14 de máxima. Para el día domingo 16, nublado y chubascos débiles durante la madrugada. Durante la jornada, nublado y chubascos, 4 y 12 como temperaturas extremas el día domingo. El lunes 17, 2 de mínima, va a ser frío el lunes, 15 de máxima, nubosidad parcial variando a despejado. Para el martes 18, 1 de mínima, 15 de máxima, cielos despejados, según lo que nos indica por acá la Dirección Meteorológica de Chile. Ya eso es válido para Temuco, capital de la región de la Araucanía. En Valdivia, 8 grados en la temperatura actual. Esperamos para hoy cielo cubierto y lluvia débil, variando nublado y chubascos débiles, y quedará con cielo cubierto y lluvia durante la noche. 15 grados la temperatura máxima de esta jornada de viernes. Mañana sábado, en Valdivia, 8 de mínima, 14 de máxima. Cubierto y lluvia débil de madrugada, variando nublado y chubascos débiles por la mañana, quedará con cielo nublado en la tarde ya del día sábado. El domingo, 4 de mínima, 12 de máxima, nublado por la madrugada, chubascos débiles y lluvia débil durante la mañana y tarde, para quedar con cielo nublado a finales del día domingo. El lunes, nublado, variando a despejado, 3 y 15 como extremas. El martes, nublado, variando a despejado, 1 de mínima, 17 de máxima, es lo que nos indica para Valdivia, en la capital de Los Ríos, donde escuchan la Radio Universal a través de el 93.9 en Valdivia. Les invitamos a contactarse con nosotros, a dejarnos un mensajito ahí en nuestro WhatsApp, que ya está habilitado, el WhatsApp de Universal, más 56 45 239 14 34, más 56 45 239 14 34. En Pitrufquén la temperatura actual es de 10 grados, me indica esto por acá, este termómetro. Sí, eso es, nublado para el día de hoy, lluvia, se espera a partir de las 4 de la tarde aproximadamente. Ya Eso es lo que nos indica para Pitufqui en este pronóstico. Tolten, 10 grados la temperatura actual, 15 se esperan de máxima probable, viento en la tarde y lluvia también después de las 3 de la tarde. Para Teodoro Schmidt, cielo nublado, 10 grados la temperatura actual, 15 de máxima probable, se esperan precipitaciones después de las 3 de la tarde en Teodoro Schmidt. Lautaro, 10 grados la temperatura actual, 15 de máxima probable, rachas de hasta 50 kilómetros por hora durante la jornada y viento después de la. De hasta 50 kilómetros por hora y lluvia después de las 4 de la tarde. Eso es. Victoria también está con bastante viento esta mañana. 10 grados la temperatura actual, 14 de máxima probable. Las rachas incluso pueden superar los 50 kilómetros por hora. Llueve después de las 5 de la tarde en Victoria. En Curacautín, 8 grados es la temperatura del momento. 13 de máxima probable. Rachas de viento de hasta 30 kilómetros por hora. Y tenemos lluvia a partir de las 6 de la tarde aproximadamente. Para nuestros amigos de Padre Las Casas, 11 grados la temperatura del momento, 16 de máxima probable, rachas de viento de hasta 45 kilómetros por hora durante la mañana, lluvia después de las 5 de la tarde. En Cholchol, 11 grados la temperatura del momento, 15 de máxima probable, cerca del mediodía ya comenzará a sentirse el viento más intenso y la lluvia podría llegar a partir de las 5 de la tarde. En Cunco, 10 grados es la temperatura actual, 15 de máxima probable, cielos nublados, lluvia después de las 5 de la tarde en Cunco. Puerto Saavedra, 11 grados la temperatura actual. Esperamos una máxima probable de 15 para el día de hoy. Lluvia aproximadamente después de las 4 de la tarde. En Freire, 11 grados la temperatura del momento, 15 de máxima probable. Lo más intenso del viento será alrededor de las 13 horas, 1 de la tarde. Y la lluvia comenzaría alrededor de las 5 de la tarde. En Galvarino, 11 grados la temperatura actual. Tenemos una máxima probable de 15 para el día de hoy en Galvarino. Viento fuerte de hasta 50 kilómetros por hora a partir del mediodía o poco antes del mediodía. Y lluvias a partir de las 5 de la tarde, 4 o 5 de la tarde en Galvarino. Vilcún, 10 grados la temperatura del momento, 15 de máxima probable. Viento fuerte en Vilcún y lluvia a partir de las 5 de la tarde. Angol está con 10 grados de temperatura en este momento, 14 de máxima probable. Condiciones lluviosas para el día de hoy en Angol. Vientos de hasta 40 kilómetros por hora se esperan para esta jornada en la capital de Malleco. Ahí están los datos del tiempo entonces, actualizados para esta mañana, que se los entregamos aquí en la Radio Universal. Reiterarles nuestro teléfono y WhatsApp para que ustedes se pongan en contacto con nosotros. Es el más 56 45 2 39 14 34, más 56 45 2 39 14 34. 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Señoras y señores, exactamente las 9 de la mañana con 30 minutos. 9 de la mañana con 30 minutitos. Me dicen por acá que repita para Freire el tiempo. A ver. 11 grados la temperatura actual en Freire, 15 se esperan de máxima probable para el día de hoy. Nublado, con viento intenso que comenzará a arreciar cerca de las de mediodía. Durante la tarde, bastante intenso. Y lluvias a partir de las 5 de la tarde aproximadamente para Freire. Eso es lo que nos indica el pronóstico del tiempo. Hacemos la pausa y ya regresamos con sus mensajitos, con sus solicitudes musicales acá a la mañana de Universal. Son las 9 de la mañana con 30 minutos.
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5: En esta jornada sigues acompañándote de la Radio Universal. Les invitamos en esta mañana para que puedan pedir sus canciones y mandar sus saludos. Más 56-45-239-1434 es nuestro teléfono. Y WhatsApp, más 56 452-3914-34. Comuníquense con nosotros con toda confianza. Ya, saludos grandes para la gente de Victoria 106.1, en Curacautín 104.5. Abrazos gigantes para la gente de Lautaro en el 104.3. Y por supuesto, un saludo gigante.

0: Ahí estábamos escuchando a Alanis Lagos, el grupo Disparo, con esa canción que se llama Usted se parece. Ya faltan 18 minutos para que sean las 10 de la mañana, 18 minutos faltan para las 10. Fueguito, estamos con el horóscopo del día de hoy. Por ahora vamos a revisar los mensajes que ya tenemos en nuestro WhatsApp. Hola Carlos, buenos días, quisiera escuchar una canción de Alex Ubago, aunque no te pueda ver. Soy Roberto, saludos para ti Roberto, gracias por estar a esta hora acompañándote de la Radio Universal. Tengo más mensajitos por aquí. Saludos para quienes ya están dejando sus mensajes en el WhatsApp de Universal, más 56 45 2 39 14 34.
1: Buenos días, Carlitos.
0: Buenos días, buenos días.
1: Quisiera saludar a mi hermano ya, de Coipúe.
0: A los hermanos de Coipúe,
1: también
0: perfecto.
1: Quisiera saludar a mi pareja, que ya, el día está de domástico, Alfredo.
0: Alfredo, perfecto,
1: y
0: muy bien.
1: Quisiera dedicarle una canción, El hombre que yo amo, de la canción de Miriam Hernández, Carlitos.
0: Qué romántica.
1: Con esa canción quisiera saludar a mi pareja.
0: A su pareja, ya.
1: También quisiera saludar a mi prima, a la Aide, a la Anita, a la Ruth, ¿ya?, a la señora Elvira, a Luchito,
0: ¿ya?,
1: y al matrimonio de la Cuarta Faja, al matrimonio de Millagüín Bajo,
0: perfecto,
1: y la señora Anita con don Jaime,
0: ya,
1: y a la señora Adela de Folico.
0: Perfecto,
1: y a
0: la muy bien, muy bien.
1: Y a Carlito, que tenga una buena mañana junto con todos.
0: Igual tú,
1: nosotros.
0: Laurita, gracias.
1: Aquí Laura,
0: pues,
1: la paisana de Blea Paisano, y saludos a todos los auditores que están escuchando su programa.
0: Muchas gracias.
1: Tacita.
0: Igual tú, Laurita, que tenga lindo día.
1: De Blea Paisano, aquí te habla la paisana. Hacían varios días que no te mandaba audio.
0: Perdí a la paisana. Pues, saludos para ti, paisana.
1: Tacita, bendiciones.
0: Gracias por estar ahí en sintonía. Hola, quería pedir un temita. Va a ser difícil sin ti, de los chacales los chacales del oeste, dice por acá. Sonia, debe ser el chacal del oeste. Va a ser difícil sin ti. Vamos a buscarla, a ver si podemos complacerle con esa canción. Hola, buenos días. Quiero saludar a mi querido hijo ya Gael, que hoy está cumpliendo 5 añitos. Te deseamos un hermoso cumpleaños, lleno de amor, alegría, muchas sonrisas. Te amamos muchísimo, mi niño, dice por aquí. Te saluda con todo su amor tu mami, la mamita, tu nana Marti, con un temita de Carlos Rivera, Te esperaba. Vamos a buscar esa canción, ¿vale? Saluditos entonces para Gael, que el día de hoy está cumpliendo 5 añitos de vida. Saludos de parte de su mami, que lo quiere mucho, por supuesto, en el día de su cumpleaños.
2: Buenos días, Carlitos.
0: Buenos días.
2: Muy buenos días.
0: Muy buenos días.
2: Por supuesto, cariño, mi tía,
0: qué bueno.
2: Mi tío Abraham.
0: ¿Ya?
2: La verdad es que quisiera escuchar un temita. Baila Lulú, por favor.
0: Baila Lulú.
2: También saludar a Natalia de Cunco Chico. Le mando un abrazo gigantesco. Que le vaya súper bien, independiente donde quiera que esté. Para hacer un abrazote, cariño, a la audiencia. Gracias. Chao.
0: Vale, muchas gracias, pues, Nani, por estar ahí en sintonía también esta mañana, pidiendo su cancioncita, Nani, para el día de hoy. Hola, buenos días.
3: ¿Cómo estás?
0: Buenos días, bien.
3: Sabes que me gustaría escuchar la canción Prisionero de mi corazón, pero no sé quién la canta.
0: Prisionero de mi corazón.
3: Gracias, Chaito. Soy Ana de Freire.
0: Anita de Freire. ¿Será romántica o será cumbia? Sí, me dice ahí y yo la voy a buscar. Bueno, buenos días, Carlitos, que tengas un bendecido viernes y buen programa. Quiero pedir una canción de Juan Luis Guerra, Burbujas de Amor. Qué linda canción, ¿eh? Vamos a buscar y programarla para luego, aquí también en la mañana de la Radio Universal. Ahí están los mensajitos que ustedes nos han dejado hasta el momento. En el WhatsApp pueden seguir dejándonos sus mensajes, por supuesto. El WhatsApp de Universal es el más 56 45 2 39 14 34, más 56 45 2 39 14 34. Ese es el número de WhatsApp de la Radio Universal.

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1: 14 minutos faltan ya para que sean las 10 de la mañana, 14 minutitos están faltando para las 10 y ya nos estamos preparando con nuestro horóscopo de hoy aquí en la mañana universal, así que pongan mucha atención nuestras auditoras y auditores de la radio universal, porque comenzamos a revisar los signos del zodiaco en forma inmediata. Atención, Aries. Disfrute con las personas que le quieren. No haga caso a personas que no aportan nada positivo a su vida. Evite infecciones respiratorias o afectaciones debido a la estación invernal. Sus finanzas estarán estables. Color negro número 2 para quienes son de el signo Aries. Tauro, trate de evitar que esos problemas le afecten más de lo debido. Tenga un poco más de cuidado. Problemas con la presión sanguínea debe controlarse más. No abuse de las tarjetas de crédito. Utilícelas con prudencia. Color azul número 8 para quienes son de Tauro. Géminis, inicie el día abriéndole las puertas al amor. Ya es hora de que vuelva a inundar su vida. Ojo con la mente, que puede jugarle en contra al momento de luchar contra las enfermedades. Gastos debido a imprevistos, pero nada grave. Color crema número 1 para quienes son de Géminis. Cáncer, el amor debe ser generoso en todo momento. El cansancio mental se debe al exceso de trabajo y a los problemas contingentes. Trata de descansar. Luche para que sus proyectos puedan culminar con éxito. No afloje las riendas. Color café número 17 para Cáncer. Leo, tiene que tener más cuidado con sus acciones, ya que si hace las cosas de forma incorrecta, tarde o temprano estas se revertirán en su contra. No se estrese más de la cuenta. Si no se esfuerza, difícilmente las cosas aparecerán como por arte de magia. Color gris número 14 para Leo. Virgo, más cuidado con esas actitudes, ya que termina generando algo de incertidumbre en las demás personas. Más atención con esos dolores de cabeza. Tiene todas las condiciones para lograr el éxito, pero no las está aprovechando. Color verde número 31 para quienes son de Virgo. Libra, la gente y los rumores pueden perjudicar esa relación. Hay una mejoría. Si mejora su actitud hacia la vida, todo andará mucho mejor. Trate de evitar nuevos accesos a créditos, ya que el mercado no está muy favorable en lo financiero. Color turquesa número 30 para quienes son de Libra. Escorpión, que los intercambios de opiniones no terminen en una discusión más fuerte, así que cuidado. Mantenga todos los cuidados en el embarazo. Cuidado por los accidentes. Optimista panorama, viene una buena oportunidad para usted. Color púrpura número 22 para quienes son de Escorpión. Sagitario, no viva tanto de los recuerdos. Es preferible enfocar su vida en las cosas que vendrán. Su estómago le está jugando una mala pasada. Debe cuidarse más. Las oportunidades que le rodean, así que es momento de procurar aprovecharlas al máximo. Color celeste número 3 para quienes son de Sagitario. Capricornio, el pedir disculpas no lo hace más débil que el resto. Demuestre que aprende de los errores. No deje que la depresión invada su cuerpo, ya que afecta demasiado su estado de salud. Hoy, viernes, evite gastar. Descanse su bolsillo. Color violeta número 18 para Capricornio. Acuario, busque al instante adecuado y trate de hablar con su pareja para así solucionar las cosas. Las actividades entretenidas permitirán que pueda relajarse un poco. Considere nuevas opciones si pretendes hacer nuevos proyectos. Color ocre número 6 para quienes son de Acuario. Y Piscis, esta persona necesita más consideración de su parte. Haga que se sienta con más seguridad de la relación que tienen ambos. No se exponga demasiado a situaciones estresantes. Evite por ahora meterse en negocios nuevos. Guarde su dinero por ahora. Color rosado número 27 para quienes son de el signo Piscis el día de hoy. Ahí están todos los signos del zodiaco completamente revisados ya aquí en la mañana de la Radio Universal. Y en la música nos quedamos con esta que está solicitada. Es Alex Ubago y Aunque No Te Pueda Ver.

0: Aunque no te pueda ver, lo que estábamos escuchando con Alex Ubago aquí en la mañana universal. Ya faltan 5 minutos para que sean las 10 de la mañana. 5 minutitos están faltando para las 10 aquí en la radio universal. La fuerza de escucharnos. Tengo más mensajes en nuestro WhatsApp. Buenos días, Carlitos. Desde Freire, escuchando todos los días. Le pido si me puede tocar un tema de Flaco y sus parientes. Porfa, Carlitos, gracias. Lindo día para usted. Muchas gracias a nuestra auditora ahí de Freire, pidiéndonos también una canción del Flaco y sus parientes. Hola, buenos días. Quería mandar un saludo a Jimena Correa y quiero pedir una canción de los Capitanes La Trampa. Capitanes Cumbias La Trampa. Ya, pues ningún problema. La vamos a programar para lueguito aquí en la mañana de la Radio Universal. 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Como siempre, agradecerles a ustedes por estar cada día, cada jornada, en compañía de la Radio Universal. Ya vamos programando las canciones que nos van solicitando. Ahí en el siguiente bloque ya van a salir algunas de las que nos han solicitado hoy acá en el WhatsApp de Universal. Luego vamos a tener también nuestra publicación del Facebook del día de hoy para que ustedes también puedan interactuar ahí a través de nuestro Facebook de Universal, que es Radio Universal Chile. El Instagram es radio-universal X, o Twitter como universal-chile. Por supuesto, les invitamos también para que visiten nuestro canal de YouTube y también nuestro TikTok. Búscanos como Radio Universal Chile. Pausa y volvemos a la mañana de Universal. Es la hora universal. Faltan 2 minutos para las 10 de la mañana.
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3: El senador brasileño Flavio Bolsonaro denunció irregularidades al no poder inscribir su candidatura presidencial tras figurar falsamente afiliado al partido Missão en el sistema del Tribunal Superior Electoral. Las autoridades descartaron un hackeo atribuyéndolo a un uso indebido de credenciales e iniciaron una investigación. Científicos lograron inactivar el VIH en laboratorio usando la herramienta de edición genética CRISPR-Cas9 como tijeras moleculares. El tratamiento eliminó el ADN viral integrado en un 97% de las células in vitro, impidiendo su replicación. El CERNAC fiscalizó 37 funerarias en Chile y detectó falta de transparencia en precios y prestaciones. Muchas no exhiben valores ni detallan folletos con opciones individuales, recordando que solo el ataúd y la carroza son obligatorios.
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2: Estamos en la mañana de la Radio Universal acompañándoles aquí en Victoria, en el 106.1. Gracias por acompañarnos y les invitamos a que se contacten con nosotros directamente con nuestro número telefónico WhatsApp +56 45 239 14 34. Gracias a todos quienes nos sintonizan acá en Victoria en el 106.1.

en la mañana universal, ustedes se pueden contactar con nosotros a través de nuestro teléfono y WhatsApp, que es el +56 452 39 14 34. Pero también pueden seguirnos en redes sociales, por supuesto. Nuestro Facebook, Radio Universal Chile, así nos buscas. Radio Universal Chile, aparece como 94.7 Petrufquén Temuco. También les invitamos a que nos busquen en Instagram, como Radio-Universal. En Instagram, Radio-Universal. En Twitter, Universal-Chile. En Twitter, Universal-Chile. Esas son nuestras redes sociales y, por supuesto, nuestra web, radiouniversal.cl. Gracias por acompañarnos acá en la Mañana Universal. Les invito a que sigan acompañándose con nosotros y comunicándose con la Radio Universal. Abrazos gigantes. Saludos para ustedes que están a esta hora en nuestra compañía de La Mañana Universal.

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2: Son las 10 de la mañana con 13 minutos, 10 de la mañana con 13 minutitos aquí en la Radio Universal. La fuerza de escucharnos en este día, viernes 14 de agosto de 2026. Bueno, más de 1.900 personas continúan aisladas en la comuna de Lonquimay, esto producto de los bloqueos del camino por la nieve. Según la información, más de 1.900 personas continúan aisladas en la comuna cordillerana de Lonquimay, mientras que cientos de caminos están bloqueados por la nieve. En algunos sectores rurales, la nieve acumulada ha superado el metro de altura, dificultando las labores y obligando a despejar con maquinaria de distintas instituciones. Además, la maquinaria adicional que fue gestionada a través de la delegación presidencial. Ya el alcalde de Lonquimay, Eduardo Yáñez, precisó que maquinaria de apoyo estamos solicitando para despejar casi 2.400 kilómetros de caminos que tenemos acá en la comuna. Aún así, tenemos casi 2.000 personas todavía aisladas en muchos lugares donde no hemos podido llegar, que tenemos que llegar abriendo caminos y con una cantidad de nieve importante. Cayó más de 1.5 metros de nieve en algunos sectores rurales, lo que complica obviamente los despejes. Por otro lado, Lonquimay registra hace 3 días temperaturas mínimas que han superado los 10 grados bajo cero, provocando el congelamiento de veredas, cañerías, además de rotura de medidores y calefón productos del hielo. Por último, un nuevo sistema frontal que ingresa a la zona, que se está sintiendo ya o se sentirá en algunos instantes más, podría dejar precipitaciones, las que podrían alcanzar hasta los 20 milímetros durante el fin de semana. Eso es con respecto a esta situación complicada que se vive en la zona cordillerana de la Araucanía, principalmente en la comuna de Lonquimay, que lamentablemente por las nevazones, ¿cierto?, se complica y son muchas personas las que quedan aisladas producto de la caída de la nieve. Un hombre fue amarrado en la vía pública tras ser sorprendido intentando robar en el centro de Valdivia. Un hombre fue retenido por transeúntes y amarrado en la vía pública tras ser sorprendido ingresando o intentando robar en una oficina del centro de Valdivia. Según dirigentes de la Cámara de Comercio Detallista, Turismo y Servicios de la capital regional de Los Ríos, el delincuente ingresó a sus instalaciones con la intención de sustraer especies y fue descubierto por algunos socios. Sobre esto se refirió el secretario de la Asociación Gremial, Nilo Zúñiga, quien explicó que al ser descubierto se puso agresivo, lanzó agua caliente a una de las personas que lo encaró y luego saltó por una ventana del segundo piso hacia la vereda. Llegó una persona acá, se metió a robar, dijo en la cámara, y hubo un pequeño forcejeo para atraparlo. Finalmente el ladrón saltó al segundo piso en la cámara y en un acto bastante imprudente cayó al cemento, relató. Junto con ellos, Zúñiga mencionó que el ladrón cayó a la vía pública, fue retenido por trabajadores de locales comerciales cercanos y la oficina de la Cámara de Comercio ubicado en el Paseo de Libertad, cerca de la costanera de la capital regional de Los Ríos. En las fotografías que se evidenciaron, se ve a este hombre con las muñecas amarradas, con una cinta de embalaje reforzada de color gris, recostado en el suelo. Posteriormente, desde la policía uniformada, confirmaron la detención de este individuo que fue ahí maniatado y retenido en las afueras de su oficina en el centro de Valdivia. Ya son las 10 de la mañana con 16 minutos. 10 de la mañana con 16 minutos acá en la Radio Universal. Hoy habrá cambio de gabinete. Sí, vamos a conversarlo luego. Renunció ayer Natalia Ducó, la ministra de Deportes. Había ahí todo un tema por una acusación de un uso de un auto fiscal en horario que no era de oficina. Bueno, finalmente el día de ayer en la noche termina renunciando Natalia Ducó y confirman cambio de gabinete para hoy día viernes. Ya por la salida de Natalia Ducó seguramente van a tener que designar un nuevo ministro. Ya vamos a estar revisando luego el momento en que se va a realizar esta actividad en La Moneda. Nos quedamos con Miriam Hernández y la canción que le dedicó Laurita a su pareja, el hombre que yo amo.

0: El hombre que yo amo, Miriam Hernández, la que estábamos escuchando a esta hora acá en la Radio Universal. Hoy a las 12 horas, mediodía, será el cambio de gabinete, entonces la ceremonia. Y la única movida, digamos, en esta acción es la confirmación de la salida de Natalia Ducó desde el Ministerio del Deporte, y José Antonio Kast tendrá que designar a otro ministro o ministra en su lugar, y por supuesto se descarta que haya otro movimiento en ministerio, solamente sería este por la renuncia de Natalia Ducó al verse envuelta, cierto, en este tema de haber hecho uso de un vehículo fiscal en un horario que no era de oficina. Ella había dicho de que se trataba de una reunión, pero finalmente apareció un video ayer donde la mostraba en una reunión con algunos amigos jugando karaoke, algo así, y finalmente producto de aquello decide entonces la noche de ayer renunciar la ahora ex ministra Natalia Ducó. 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Tengo mensajitos por aquí en nuestro WhatsApp de la Radio Universal. ¿Más mensajitos? Claro que sí. Buen día, Carlitos. Quiero escuchar Cuando te acuerdes de mí con Marco Antonio Solís. Cuando te acuerdes de mí con Marco Antonio Solís. Buen día, Carlitos. Que tengas un bendecido fin de semana junto a la familia. Dios te bendiga. Gracias por la compañía. Saludos desde Freire. Bendiciones. Saludos para nuestro auditor ahí que nos deja su saludito. Muchas gracias por estar siempre acompañándose, por supuesto, por la Radio Universal. Buenos días, señor locutor. Por favor, quiero una canción de Mijares, Corazón Salvaje. Quiere escuchar con Mijares. La vamos a buscar esa, a ver si podemos también complacerle el día de hoy. Buenos días, quiero pedir un tema, una canción de Rancho Fino, Rayando el Sol. Quiere escuchar por acá nuestro auditora o auditor. Bueno, vamos a buscarla y programarla para esta jornada de día viernes. Hola, hola, Carlitos. Como cada mañana en tu compañía, aunque programes mi tema, dice. Aunque no programes mi tema, querría decir, ¿no? No le programé el tema, ¿cuándo fue eso? Saludos a mis papis amados, a la mami Inés, al papi Cornelio, al sobrino John, que lo amo. Que tengas un bello viernes. Saludos para ti, Pati. Gracias por estar, como siempre, en sintonía de la mañana de la Radio Universal. Saludos para Pati Millafil. Ya son las 10 de la mañana con 24 minutos. 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Pausa y ya volvemos con más solicitudes, más canciones aquí en la mañana universal.
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0: Son las 10 de la mañana con 25 minutos.
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0: 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Aquí estamos en el 104.5 en Cura Cautín. Sí, me escuchó bien. 104.5 en Cura Cautín. Gracias por la compañía. También nos puede escuchar en todo el mundo en radiouniversal.cl. 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

en la mañana universal, ustedes se pueden contactar con nosotros a través de nuestro teléfono y WhatsApp, que es el +56 452 39 14 34. Pero también pueden seguirnos en redes sociales, por supuesto. Nuestro Facebook, Radio Universal Chile, así nos buscas. 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Gracias por acompañarnos acá en la Mañana Universal. Les invito a que sigan acompañándose con nosotros y comunicándose con la Radio Universal. Abrazos gigantes. Saludos para ustedes que están a esta hora en nuestra compañía de La Mañana Universal.

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1: Aquí está lo solicitado con los capataces del amor. Esto es Baila.

Baila Lulú, lo que estábamos escuchando a esta hora, que es la mañana universal con los capataces del amor. Ya faltan 19 minutos, 19 minutos están faltando para que sean las 11 de la mañana en esta jornada de día viernes 14 de agosto de 2026. Bueno, jugó Temuco el día de ayer, está jugando los días de semana Temuco, jugó ayer jueves en Quillota frente a San Luis y logró un empate. Con sabor a derrota, sí, porque Temuco lo tuvo el partido en el primer tiempo, temprano, antes de los 20 minutos, quedó con uno menos que San Luis de Quillota. Temuco abrió la cuenta con un penal en el primer tiempo y de alguna forma se le complicó el partido en la segunda etapa y lograron empatar ahí cuando ya quedaba poco partido. ¿Qué quiere decir eso? Que fue un sabor a derrota, ¿yo? Claro, si uno hubiese, antes de que se jugara el partido, hubiesen dicho, firmas el empate y no jugamos, lo firmaba uno, definitivamente. Pero como se dio el partido, quedó con gusto a poco. Ahora, Deportes Temuco, lo importante es que no perdió esta vez. Venía de perder muchos partidos, no perdió, sumó un punto de visita, no es malo. Ahora, este punto va a ser muy bueno si es que se ratifica y Temuco logra ganar de local, cosa que no ha hecho hace muchos partidos ya. Recordemos de que lleva dos partidos seguidos en el torneo, perdiendo de local, ha perdido otros partidos por Copa Chile también. Así que vamos a ver cómo se prepara para el día lunes ya, así va a ser cortito. Bueno, Temuco empató 1-1 con San Luis de Quillota. Más tarde jugaron el día de ayer Iquique, que le ganó por 4-0 a Copiapó. Y Santa Cruz le ganó por 2-1 a Curicó Unido. Deportes Temuco quedó en el puesto número 11 en la tabla de posiciones con 24 puntos. En el lugar número 10 está Recoleta con 26. En el noveno está Copiapó con 27. Y en el octavo está la Unión Española con 28. Temuco, de sumar 3 puntos el próximo lunes, no llegaría al octavo puesto. Ya para estar en zona de liguilla, por si acaso. ¿Con quién se va a enfrentar Temuco el día lunes en el estadio Germán Becker? Va a ser en el estadio Germán Becker, 8:30 de la noche el lunes el partido, ¿ya? Temuco va a cerrar la fecha número 21 enfrentando a Deportes Recoleta, que está ahí un puesto más arriba que Deportes Temuco. Deportes Temuco, Deportes Recoleta, el lunes 17 de agosto, 20:30 horas en el Germán Becker. 20:30 horas en el Germán Becker. ¿Cuáles son los otros partidos que se van a jugar entonces a partir de mañana sábado en lo que es la fecha 21? Rangers de Talca, que dijeron que estaba embrujado Rangers de Talca definitivamente, porque está colista, está último con solamente 6 puntos y ya prácticamente descendido. Rangers frente Magallanes, mañana a las 3 de la tarde. Mañana sábado a las 8, Unión Española con San Marcos de Arica, la Unión Española que viene remontando. El día domingo a las 12:30, Santiago Wanderers con Deportes Puerto Montt. El día domingo también a las 3 de la tarde, Unión San Felipe con Cobreloa. El mismo domingo, pero a las 8 de la noche, Deportes Iquique con Antofagasta. Para el día lunes 17, a las 6 de la tarde, Santa Cruz con San Luis. A las 6 también, Copiapó con Curicó Unido. Y cierra la fecha 21, Deportes Temuco, el día lunes a las 8:30, Deportes Temuco versus Recoleta. Deportes Temuco versus Recoleta. Así que a prepararse ya, porque el partido próximo de Deportes Temuco será entonces en el estadio Germán Becker el día lunes 17 a las 8:30 de la noche. Por supuesto, será transmisión de Pasión de Multitudes de la Radio Universal. Desde una hora antes, desde las 7:30 de la tarde, vamos a estar en directo desde el Germán Becker. Carlos Rivera, que está solicitado. Y esta linda canción que se llama Te Esperaba.

Le esperaba Carlos Rivera sonando por la mañana de Universal, también canción solicitada para esta jornada de día viernes. Bueno, el lago Villarrica entra en una nueva era, con más agua. No es eso. Comienza a regir el histórico plan para combatir la contaminación. Bueno, recordemos que el Villarrica estuvo bravísimo a inicio de semana. Está muy, muy, muy alto el nivel por las lluvias, y otra cosa, hubo puelche. Ahí llegaron, tuvieron que interrumpir, de hecho, el tránsito por la costanera de Villarrica porque era intransitable. Bueno, en una visita a la región de Araucanía, la ministra de Medio Ambiente, Francisca Toledo, junto al subsecretario José Ignacio Vial, autoridades regionales, alcaldes y representantes de organizaciones de juntas de vecinos, celebraron la entrada en vigencia del plan de descontaminación del lago Villarrica tras su publicación en el Diario Oficial. Se trata del primer plan de descontaminación destinado a un medio hídrico que se dicta en el país. Su objeto es recuperar los niveles de calidad ambiental establecidos en la norma secundaria de calidad ambiental del lago Villarrica en un plazo de 15 años a través de medidas orientadas a reducir las emisiones de nutrientes contaminantes, principalmente fósforo, a los cuerpos de agua de la cuenca. Desde hoy contamos con un instrumento que nos permitirá hacernos cargo de los problemas ambientales del lago Villarrica, explicó la ministra Toledo, quien agregó que se trata de una noticia muy esperada por la comunidad, porque ya podemos comenzar a implementar una serie de medidas que nos permitirá reducir la contaminación de este ecosistema acuático. Para ello, desde el Ministerio de Medio Ambiente, el Ministro de Obras Públicas, el Gobierno Regional de Araucanía, junto a los municipios, trabajaremos decididamente para una buena implementación de este plan y contar lo antes posible con buenos indicadores ambientales. Para presentar los detalles del plan a la comunidad, la ministra, el subsecretario y la Seremi de Medio Ambiente de la Araucanía, Paula Castillo, se trasladaron hasta el Centro Cultural Liquén, en la comuna de Villarrica, donde sostuvieron una reunión de trabajo sobre las principales medidas que incorpora este instrumento. En esta instancia participó el delegado presidencial de Malleco, Víctor Manoli, los alcaldes de Villarrica, Pablo Astete, de Pucón, Sebastián Álvarez, de Curarrehue, Daniel Parra, junto a representantes de uniones comunales de juntas de vecinos. Finalizada la instancia, los asistentes se desplazaron hasta la orilla del lago Villarrica para firmar un compromiso de protección del ecosistema. El subsecretario Vial enfatizó en que este instrumento es fruto de un trabajo impulsado activamente por la comunidad durante varias administraciones, por lo que estamos muy contentos de anunciar su entrada en vigencia junto a los habitantes de la región de la Araucanía. En esta línea, la Seremi Castillo destacó la elaboración de este plan tuvo un amplio proceso participativo que incluyó a organizaciones sociales, gremios locales, un proceso de consulta indígena y el trabajo colaborativo con instituciones públicas y privadas, y que agregó que el proceso fue difundido y ampliamente validado por la comunidad. Eso significa que no hay opción a este instrumento y que lo vamos a poder llevar, que no hay oposición, perdón, y que lo vamos a poder llevar adelante de buena manera, señaló la Seremi de la región de la Araucanía. Ya esto tiene que ver con el plan de descontaminación. Recordemos de que este plan estuvo en entredichos a inicio de la administración de CAS porque fue retirado de la Contraloría, lo retiraron, hicieron algunas correcciones o lo revisaron, lo volvieron a ingresar y ahora ya se publicó el día de ayer, y por eso entonces ya está de alguna forma implementado. El plan de descontaminación del lago Villarrica tiene una duración de 15 años y el objetivo es reducir al menos en 67,4 toneladas al año las emisiones de fósforo que llegan al lago, identificando como la principal causa de su contaminación. Para ello se contempla 71 artículos, una inversión estimada en 56,13 millones de dólares para la implementación de las principales medidas que reducirán directamente las emisiones y cuyo financiamiento recaerá un 33,5% por el Estado y un 66,4% por los privados. Así que van a comenzar, seguramente vamos a ir conociendo las medidas una a una que se van a ir haciendo para poder limpiar, ¿cierto? Descontaminar el lago Villarrica, que en muchos veranos da cosa meterse ahí y bañarse, sobre todo en algunos sectores que se ven y se sienten más contaminados que otros, ¿no? Bueno, nos quedamos con la música y esperemos de que esto ande rápido y podamos tener un lago limpio, así como siempre fue el lago Villarrica.
Salo Reyes, Mi Prisionera.

0: prisionera a los Reyes, lo que sonaba a esta hora por Universal, solicitada también en esta jornada. Vamos a nuestro Facebook, gracias a quienes ya han dejado sus comentarios en nuestra publicación de La Mañana Universal de este día viernes. Marcela Curiwencho nos dice, lo mejor de lo mejor. Gracias, Marcela, por estar ahí siempre en sintonía universal. La Pati Villafil también nos pone por acá un corazoncito. ¿Qué canción le queda viendo a la Pati? No recuerdo, sí. Siempre trato de complacer a todas, y especialmente a la Pati, porque siempre está ahí en sintonía. Carlitos desde Pitrufquén nos dice, Edith Silva Enríquez, Edith, para ti, gracias por estar en nuestra compañía. Bravo, nos dice Ana Laura Garcés, te tocamos la canción de Laurita hoy día. Marcela Curiwencho, gracias por estar también a esta hora ahí, dejándonos sus mensajitos en nuestro Facebook de la Radio Universal, que es Radio Universal Chile. 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Algunos saluditos más antes de irnos a la pausa. Soy Edita Sandoval, saludos para usted, Edita. Sí, bueno, la saludamos delante, pero no le dijimos el nombre, no, la tengo guardada con el nombre aquí en el WhatsApp de la radio. Saludos para usted, Edita, y muchas gracias por estar todos los días acompañándose de la Radio Universal. Hola, en Calito. Freire. Hola,
1: ay,
0: hola.
1: Ay, es que de Temuco nunca gana. Menos mal que empató.
0: Cierto, últimamente, oh, últimamente.
1: Yo digo, no tendrá jugadores buenos, ¿en qué irá eso? A mí me gusta cosas. El deporte, ¿sí? pero cuando hacen goles. Pero qué le vamos a hacer, Carlito.
0: Sí, pues hay que esperar, no, pues, y ojalá vaya mejorando la cosa.
1: Siguió andando.
0: Sí, pues así hay que estar. Ya voy de
1: la
0: cita.
1: La canción de Leodán.
0: De Leodán quiere escuchar ya.
1: Carlito.
0: ¿Del rancherito Leodán o de Leodán?
1: Madre.
0: Ah, entonces, a sombra de mi madre, Leodán. El cantante argentino. Perfecto, muy bien. Buenos días, Carlitos, que tenga un buen fin de semana junto a su familia. ¿Me podría enviar mi signo de escorpión? Dice por acá. Y quería pedir un temita de Hernán y la nueva explosión. Hablemos, nos dice por acá. Saludos, pues gracias por estar también a esta hora ahí en nuestra sintonía. Voy a enviarle su signo y voy a buscar la canción que nos pide, a ver si alcanzamos a programarla para el día de hoy acá en La Mañana Universal. Hacemos la pausa y ya volvemos.
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0: 11 de la mañana en punto.
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5: El portacontenedores Seaspan Benefactor pagó casi 4 millones de dólares en una subasta para evitar esperas de hasta 10 días en el canal de Panamá. La alta congestión responde a restricciones por bajo nivel de agua y tensiones en el estrecho de Hormuz. El CERNAC logró un acuerdo con Western Union por más de 1.129 millones de pesos para compensar a 7.804 clientes por giros no concretados, comisiones retenidas e indebidas y retrasos excesivos. Los pagos se efectuarán vía transferencia o cuenta RUT. Tras declararse emergencia agrícola en la provincia de Osorno, el municipio de San Pablo catastra pérdidas en siembras, forraje e invernaderos provocadas por crecidas de ríos. Además, elabora proyectos con Subdere para reparar la conectividad vial y saneamiento en áreas rurales.
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8: En esta jornada sigues acompañándote de la Radio Universal. Les invitamos en esta mañana para que puedan pedir sus canciones y mandar sus saludos. Más 56 45 2 39 14 34 es nuestro teléfono. Y WhatsApp, más 56 45 2 39 14 34. Comuníquense con nosotros con toda confianza. Ya, saludos grandes para la gente de Victoria 106.1, en Curacautín 104.5. Abrazos gigantes para la gente de Lautaro en el 104.3. Y por supuesto, un saludo gigante para quienes están en Puerto Saavedra a través del 91.5 a esta hora, compartiendo la mañana universal.

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Aquí estamos en el 104.5 en Cura Cautín. Sí, me escuchó bien. 104.5 en Cura Cautín. Gracias por la compañía. 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

Estamos en la mañana de la Radio Universal acompañándoles aquí en Victoria, en el 106.1. Gracias por acompañarnos y les invitamos a que se contacten con nosotros directamente con nuestro número telefónico WhatsApp +56 45 239 1434. Gracias a todos quienes nos sintonizan acá en Victoria en el 106.1.

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3: Estamos de vuelta, de regreso en La Mañana Universal. Son las 11 de la mañana con 14 minutos. El Flaco y sus parientes está solicitado el día de hoy, Flaquito. Aquí nos quedamos con esta canción que se llama Amor Secreto.

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2: Son las 11 de la mañana con 18 minutos. Aquí está otra de las solicitadas. Juan Luis Guerra.

0: Juan Luis Guerra y Burbujas de Amor, otra de las canciones solicitadas para esta mañana. Qué linda canción, qué romántica además. Estábamos escuchando con Juan Luis Guerra aquí en la mañana de la Radio Universal. Mensajitos antes de irnos ya con el bloque de los bienes y servicios.
1: Hola, Carlitos.
0: Buenos días.
1: Coralia. Estoy en la casita escuchándote.
0: Ah, qué bueno.
1: Excelente la música.
0: Ha estado buena, ¿cierto?
1: Lindo fin de semana.
0: Igual tú,
1: sí,
0: Coralia.
1: Como dijo la amiga en el Facebook, lo mejor de lo mejor. Toda la razón.
0: Muchas gracias.
1: Gracias, Carlitos, por tu compañía.
0: Ya.
1: Y Napo, que tengas lindo fin de semana.
0: Igual tú,
1: Aquí estaremos el lunes, al pie del cañón.
0: Muy bien, muchas gracias.
1: Coralia, saludos a todos.
0: Listo, pues que tenga lindo día igual, muchas gracias. Hola, buen día, me dicen por acá, nada más que beso. Gracias por poner esa canción que me gusta mucho. ¿Cuál era la que le gusta tanto? La del Flaco y sus parientes. Le gusta la Aide. Saludos para usted, Aide. Estoy buscando la otra canción a ver si alcanzamos. Hoy día terminamos el programa un poquito antes. Eso sí, porque tenemos a las 12:30 el programa Conectados del Liceo Bicentenario Politécnico de Pitrufián. 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Pausa, ya volvemos con la mañana de la Radio Universal.
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0: 11 de la mañana con 26 minutos.
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4: En esta jornada sigues acompañándote de la Radio Universal. Les invitamos en esta mañana para que puedan pedir sus canciones y mandar sus saludos. Más 56-45-239-1434 es nuestro teléfono. Y WhatsApp, más 56-45-239-1434. Comuníquense con nosotros con toda confianza. Ya, saludos grandes para la gente de Victoria, 106.1. En Curacautín, 104.5. Abrazos gigantes para la gente de Lautaro, en el 104.3. Y por supuesto, un saludo gigante para quienes están en Puerto Saavedra, a través del 91.5 a esta hora, compartiendo la mañana universal.

0: Estamos en la mañana de la Radio Universal, también acompañándoles acá en la zona costera. En Puerto Saavedra y Nehuentude nos escuchan en el 91.5. Sí, 91.5 en la zona costera. Puerto Saavedra y Nehuentude. Gracias por acompañarnos. Les invitamos para que se comuniquen con toda confianza con nosotros a la mañana universal. Nuestro teléfono y WhatsApp es el 45239-1434. Más 56 45 2 39 14 34. Con toda confianza, a quienes nos están escuchando a través del 91.5, comuníquense con nosotros para poder complacerles ahí. Si quieren hacer algún comentario, si quieren mandar algún saludo, si quieren pedir alguna canción.
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0: 25 minutos están faltando ya para que sean las 12 horas mediodía en Chile, señoras y señores. ¿Cómo ha avanzado? ¿Cómo ha avanzado esta mañana? Sí, ya faltan 25 minutos para que sean las 12 y nos comenzamos a preparar para el bloque de hoy de los bienes y servicios aquí en la Radio Universal. Recuerda que tú puedes programar tu avisito, publicarlo, enviándonos un mensaje al WhatsApp más 56 45 2 39 14 34, o nos llamas ahora una vez que partamos con el bloque de los bienes y servicios en un par de minutos más y puedes publicarlo en vivo y en directo. Nuestro horario para recibir mensajes para bienes y servicios es hasta a las 11:50, de 11 a 11:50. Ese es el bloque horario para que ustedes nos envíen los mensajes si quieren publicar en los bienes y servicios de Universal. 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Faltan 22 minutos para las 12.
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4: Si quiere publicar en vivo y en directo, nos puede llamar a esta hora a nuestro teléfono de Red Fija 452-39-1434. Reitero, los llamados son al teléfono de Red Fija 452-39-1434. Se vende un auto Opel Vectra año 99, transferible, está full, está con funcionando, ya solamente tiene un año de atraso en la circulación. Interesados pueden comunicarse al 982-23-6311, está en Petrufquén. 982-23-11, se reciben ofertas por sobre $1,000,000. Está operativo el auto, full, es un Opel Vectra del año 99, solamente tiene atraso en la circulación de este año. Se arrienda casa nueva de 70 metros cuadrados, muy cómoda en el sector de Carilafquén, a solo 10 minutos de Petrufquén. Comunicarse con don Eduardo al 982-23-6311. 982-23-6311. Hola, buen día.
5: Buenos días.
4: Sí, buenos días. ¿Con quién hablo?
5: Hola, señora Norba de Petrufquén.
4: ¿Cómo está, Norba?
5: Muy bien, gracias. Qué bueno.
4: Bien, también, pues, Norba, cuénteme nomás cuál es su visito.
5: Vendo un mueble en 25,000 pesos.
4: Ya.
5: Un par de zapatos de seguridad número 42 en 25,000 pesos. Son nuevos, muy buena calidad de zapato.
4: Ya.
5: Y un DVD en 5,000 pesos.
4: Un DVD.
5: Pantalones de dama, 5,000 pesos cada uno. Son nuevos.
4: Ya.
5: Una canaleta de 3 metros en 10,000 pesos. Ya. Eso nomás sería.
4: ¿Dónde la podemos ubicar, Norba?
5: Al 953-957-500.
4: Ya, pues, Norba, ahí estamos. Que le vaya muy bien, suerte.
5: Sí, muchas gracias.
4: Gracias a usted por llamarnos. 452-39-1434. El teléfono universal, 452-39-1434. Nuestro teléfono de refija para que usted pueda publicar en los bienes y servicios. Se vende un galpón metálico en Freire y vitrinas para negocio. Llamar al 991-37-6366. 991-37-6366. Buenos días, doy el aviso que vendo una hectárea de suelo, camino Petrufquén Tolten, en el kilómetro 23, con agua potable, luz y camino independiente. Comunicarse al 958-230812. 958-230812. Se venden 7 hectáreas de campo indígena en la comuna de Teodoro Schmidt. Cuenta con luz eléctrica, agua potable, a 100 metros de la carretera, kilómetro 8, Barros Arana, Imperial. Hablar al 950-589084. 950-589084. Hola, se venden panchos con motor y sin motor, con parrillas y sin parrillas. Interesados en los panchitos, llamar al 982-69-0991. 982-69-0991. Vende un televisor LED LG de 32 pulgadas en 70,000 pesos. Y vende una estufa a gas con regulador funcionando impecable en 60,000. Llamar al 982-78-37-34. 982-78-37-34. Se vende casa, habitación en Freire, en la Villa del Bosque. Tiene cocina, living comedor, 2 dormitorios, baño, bodega, entrada de auto, también tiene cerco de pandereta. Llamar al 947-71-1801. 947-71-1801. Buenos días, vendo ovejas paridas por lote o por unidad. Llamar al 942-33-7131. 942-33-7131. Se vende leña de eucaliptus por metro. Se vende leña de eucaliptus por metro. Llamar al 9 981-44-93-76. 981-44-93-76. Se vende una silla de ruedas, un par de zapatos de fútbol, florero, cristalina, ropa de dama y varón, tabla de planchar, dos ruedas de carretilla, radio Silver Antigua. Ya comunicarse con don Castillo Hermosilla al 9. Este será un 5 o un 8. 954-55-1609. 954-55-1609. Se venden 100 sacos de leña de eucaliptus del año pasado. Llamar al 961-57377. Ya, 96-15-73-77. También tiene que ponerle el numerito 9 antes para que pueda hacer efectivo el llamadito. Se venden ovejas paridas por lote o por unidad. 942-33-71-31. Llegaron papitas de guarda a 10,000 pesos el saco casuelero. También tenemos, dice, de consumo. Venga por su saquito, estamos en el ex Molino Viejo, el Eleuterio Ramírez con Casanova, a partir de la 1 de la tarde. Puede llamar y agendar su pedido al 9-99-28-86-60. Se lo llevan a domicilio. También tienen leña seca y astillas de encendido, formato saco de 35 a 40 kilos. Llamar al 9-99-28-86-60. 9-99-28-86-60. Hola, buenos días.
6: Hola, Carlito, muy buenos días.
4: Buenos días, ¿con quién hablo?
6: Jorge de aquí de Metrenco.
4: Jorge de Metrenco, cuénteme, don Jorge, ¿cuál es su avisito?
6: Mira, quería poner un aviso de que tengo una vaca de 2 pariciones para la venta.
4: Ya, tiene vaca de 2 pariciones. Perfecto. Sí. Ya.
6: Aquí en Metrenco.
4: En Metrenco vende la vaquita. Sí. ¿Dónde lo pueden llamar si alguien se interesa por la vaquita?
6: Está el 94.
4: 16.
6: 53-11-4.
4: 94-16-53-11-4. Con don Jorge, que vende una vaquita de 2 pariciones ahí en Metrenco. ¿Ya nomás?
6: Listo,
4: un abrazo, amigazo, que le vaya muy bien. Suerte. 452-39-14-34. 452-39-14-34. Nuestro teléfono en Universal. 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Solo camiones, todas las marcas, desde Muco y alrededores. 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Con don Cristian Alonso Mella. Buen día. Me pasa este aviso, dice, vendo caja de cambio de Baleno 1.6 año 2003 en 150,000 pesos. Llamar al 9-4514-1804. 9-4514-1804. Buenos días, me ofrezco para cuidar campo. Ojalá al lado de Pitrufquén o Gorbea. Llamar al 9-4944-5423. 9-4944-5423. Compro vestido de gala para licenciatura talla M, ojalá con corset en la espalda. Enviar fotos al 9-89-65-79-22. 9-89-65-79-22. Vendo y permuto un camión 3/4, auto Kia Soluto, sedán año 2021, motor 1.4, impecable, sin detalles, una joyita. Papeles al día, llegar y transferir. Llamar agendar por 6,5 millones. El valor del auto, ¿ya? 9-77-71-77-50. 9-77-71-77-50. Se vende carbón de excelente calidad en saco grande a 10,000 pesos. 21 de mayo, 8.50 en Pitrufquén. 21 de mayo, 8.50 en Pitrufquén. Se ofrece joven para hacer diversos tipos de peguita. Tengo conocimiento en muchos trabajos de campo, como también se encarga y descarga de camiones con cajas, ya sea en la ciudad o en el campo. Si alguien necesita un joven para trabajos, llamar al siguiente numerito, al 9-20-06-57-49. 9-20-06-57-49. Buenos días, Radio Universal. Se rienda casa habitación en Pitrufquén, Ñuqui Mapu, semiamoblada, 2 dormitorios, living, comedor, baño, buena locomoción a Temuco, liceo, jardín cerca, arriendo con subsidio y sin subsidio, valor 300,000 pesos más mes de garantía. Llamar al 9-50-30-2301, 9-50-30-2301 o al 9-8704-8140, solo personas interesadas. Se vende un terreno indígena en la comuna de Teodoro Schmidt. Son 7 hectáreas. Por interno el valor, dice, 9-51-80-67-29. 9-5180-6729. Buenos días, quiero ofrecer mis servicios como conductor profesional, clase A, con experiencia en equipos de rampla, camión y carro. También comentar que poseo corma forestal, vigente para el rubro forestal. El número de contacto es el 981-67-9115, 981-67-9115, con don Rodrigo. Buenos días, Carlitos. Quiero pedir un favor, dice, no tan grande ni tan chico. Sabe que ando tratando de ubicar una señora, Noé, de Temuco, es de otro, hay que tomarse fotos rurales. Chuta, no logro entender. Voy a leerlo en interno, voy a ver si puedo comentar el mensaje, que no está muy claro, ¿ya? Voy a dejarlo marcado acá para leerlo después. Quisiera pasar un aviso, el día martes alrededor de las 7:30... se nos cayó del vehículo 3 cojines pequeños y uno grande de un sillón. Nos avisaron que estaban en el sector de Tiltil. Por favor, apelo a la buena voluntad, si alguien los encontró, que los devuelva. Al siguiente numerito, 9-83-88-69-53. 9-83-88-69-53. Me ofrezco para cuidar campo o cortar leña. Llamar al 9-36-71-09-88. 9-36-71-09-88. Se venden 100 sacos de carbón a 7,000 pesos el saco. 9-6106-99-64. 9-6106-99-64. Se venden 2 sillones de 2 cuerpos cada uno, en muy buen estado. Un fuentón de lavaplatos de acero inoxidable con un secador. Con todos los accesorios, llamar al 9-6813-6342. 9-6813-6342. Se venden 10 hectáreas y media de campo cerca de la comuna de Petrufquén. Solo verdaderos interesados al 9-884-50-954. 9-884-50-954. Buenos días, compro un neumático Aro 12 para un auto usado. Llamar al 9-3970-7442. 9-3970-7442. Hola, vendo hilo de lana de oveja delgada, 100% lana, a 13,000 pesos el kilo. Hay 4 kilos, llamar al 9-40-76-83-81. Hablar con don Luis M. Trenco. 9-40-76-83-81. Hola, buenos días.
7: Buenos días, hablo con don Carlitos.
4: Sí, ¿con quién tengo el gusto yo?
7: Con don Jaime Fernández.
4: ¿De dónde me llama Jaime?
7: De acá, Santiago, Puente Alto, señor.
4: Puente Alto, en Santiago. Cuéntemelo, amigo Jaime.
7: Oiga, quiero mandarle un gran saludo, amigo. No, no, que anoche andaba en el hospital con su hijo, que está más bueno, un saludo nomás.
4: Chuta, ¿ya?
7: Y le dije que le iba a mandar un mensaje ese día por la radio. Porque,
4: ya.
7: Ya, y porque le pongan temita, le gusta harto la ranchera al hombre.
4: Le gustan las rancheras. Ya, pues vamos a buscar alguna rancherita luego, ¿bueno?
7: Ya, pues ahí, le da un saludo a él y a su hijo y a la señora que anda muy tarde del hospital en Feira, no
4: sé. Bueno, cuando los hijos se enferman, lamentablemente hay que salir nomás a la hora que sea.
7: Claro, ¿sí? Sí. De la tajuerza usted, pues ahí con una buena canción.
4: Le vamos a mandar buena energía con una buena canción, ¿vale?
7: Ya, pues don Julio, muchas gracias.
4: Jaimito, que le vaya muy bien, gracias a usted por llamarnos.
7: Gracias, gracias.
4: Chau, listo, chao. Desde la región metropolitana, Jaimito llamándonos. A ver, vamos con más. Los últimos avisos ya para el bloque de hoy de los bienes y servicios. Vendo Chevrolet Aveo LT año 2008, motor 1.4. Cuenta con documentación al día, transferible, 3 millones de pesos. Se vende solo por renovación. Interesados, llamar al 9-94-63-22-61. 9-94-63-22-61. Vendo neumáticos Fantaneros Aro 17 a 550 mil pesos. Sirven para Toyota y L200. Para más consultas, llamar al 9-9760-2232. 9-9760-2232. Se fabrican y se venden productos de metal, leñeros, estufas Rocket. Para el 18 tenemos panchos con y sin parrilla. Comuníquese al 930-63-5370. 930-63-5370 con Manuel. Buenos días, vendo una moto de andar en 250 mil pesos. También la permuto por ovejas y una motosierra steel, grande o mediana. También vendo 2 baterías de auto de 52 amperes cada una. Están casi nuevas, soy de Gorbea. Llamar al 9-48-94-21-75. 9-48-94-21-75. Se vende cama de plaza y media y colchón de una plaza. Que llamen solo verdaderos interesados. ya, y tengo ropa para vender desde 500 pesos hacia arriba, para revender de hombre, mujer y niño. Llamar al siguiente numerito, 972-84-4894. 972-84-4894. Se vende terreno indígena en Quepe, a 1.5 kilómetros de la carretera 5 Sur. Tratar al 996-78-3875. 996-78-3875. Se vende leña de aromo y eucaliptus por saco 4x10.000, despunte 5x10.000. Tambores metálicos de 200 litros con tapa desmontable 14.000 cada uno, 2x25.000. Ubicados en el molino en Quepe. Llame al 9-3463-7420. 9-3463-7420. Por favor, me dice por acá el numerito de las ovejas. Yo se lo envío luego. Se venden bicicletas Rally Río 2.0, aro 27.5. Buenas condiciones en 120 mil pesos por la bicicleta. Comunicarse con Benjamín al 9-3520-8833. 9-3520-8833. Buenos días, Radio Universal, arriendo local comercial. Llamar al 9-9130-6632. 9-9130-6632. Me ofrezco como conductor de locomoción colectiva, licencia A2, A3, B y D, para buses y camiones y otros. Llamar al 9-42-850471. 9-42-850471. Carlitos, por favor, el número del Caballero de los Panchos, y solo envío luego a través del mismo WhatsApp. Por traslado, se vende televisor de 49 pulgadas, marca LG, en muy buen estado, funcionando al 100%. 180 mil pesos, llamar al 976-20-5630. 976-20-5630. Buenos días, dice por acá, ando en busca de pega. Para todo, aprendo rápido, soy joven. Llamar al 9-7640-0967. 9-7640-0967. Vendo una batidora profesional de 6 litros en 160 mil pesos. Está nueva, sin uso. La batidora profesional. Llamar al 9-33-44-14-27. 9-33-44-14-27. Vendo coloso agrícola. Llame al 9-91-95-64-51. 9-91-95-64-51. Vendo una moto scooter 150cc bencinera, papeles al día. Llamar al 9-56-79-72-49 con Fabián. 9-76-79-42-99 con Fabián. Buenos días, vendo bolos de silo, pasto natural, especial para animales aquí en Petrufquén. 9-84-04-37-83. 9-84-04-37-83. El numerito de la línea por metro, yo se lo envío luego a través del mismo WhatsApp. Hasta ahí llegamos con los avisitos de hoy para nuestro bloque de los bienes y servicios en la Radio Universal. Ya, gracias por haber publicado su avisito, por estar con nosotros en este bloque de los bienes y servicios. Hacemos la pausa y ya regresamos con más de la Mañana Universal. Faltan 4 minutos para las 12.
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11: La Municipalidad de Temuco inició el proceso para desvincular a más de 100 funcionarios con ausencias superiores a 180 días por licencias médicas. El alcalde envió los casos a la COMPIN para evaluar compatibilidad de salud y resolver las salidas correspondientes. El mercado laboral chileno enfrenta una crisis en el segmento joven, con la pérdida de cerca de 95.000 empleos en el último año. La situación es crítica debido a que 3 de cada 4 puestos destruidos eran formales, afectando el ahorro previsional de los nuevos trabajadores. Científicos chilenos implementaron sistemas de mesocosmos experimentales para evaluar el impacto de la contaminación lumínica y el calentamiento global en especies marinas subantárticas. El proyecto busca anticipar los efectos combinados de la luz nocturna y el alza térmica en ecosistemas polares.
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4: 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Gracias, Cura Cautín, por acompañarnos día a día. Aquí estamos en el 104.5 en Cura Cautín. Sí, me escuchó bien. 104.5 en Cura Cautín. Gracias por la compañía. También nos puede escuchar en todo el mundo en radiouniversal.cl. Les invitamos a contactarse con nosotros. Si quieren pedir alguna canción, si quieren mandar algún saludito, 45-239-1434. Con toda confianza, dele. 45-239-1434.

Estamos en la mañana de la Radio Universal acompañándoles aquí en Victoria, en el 106.1. Gracias por acompañarnos y les invitamos a que se contacten con nosotros directamente con nuestro número telefónico WhatsApp +56 45 239 14 34. Gracias a todos quienes nos sintonizan acá en Victoria en el 106.1.

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0: Marco Antonio Solís y esa canción que se llama Cuando te acuerdes de mí, solicitada por ustedes acá a la mañana universal en esta jornada de día viernes. Señoras y señores, viernes 14 de agosto 2026, contarles de que ya nos queda poquito programa porque hoy día a las 12:30 acá en Universal, el programa Conectados del Liceo Bicentenario Politécnico de Petrufquén. Hola, deseo escuchar la canción Aliados del Tiempo, desde Vilcún nos escriben por acá. Pucha, no voy a alcanzar a complacerle con esa canción porque lamentablemente ya estamos casi terminando con el programa y la última canción que vamos a tocar ya la tengo lista, la tengo en pauta. Lindo día para ti, Carlitos, en tu compañía siempre. Saludos desde San Martín de los Andes. Abrazos, me escribe por acá Alejandra. Saludos también para Cristian, que siempre ellos están ahí en sintonía en San Martín de los Andes a través del www.radiouniversal.cl. Hola, soy Lorena de Temuco, quiero una canción de Tolly Fu, Escápate Conmigo. Que tengas un lindo fin de semana. Mi signo es Escorpión, del 19 de noviembre. ¿Cree que le envíe el signo? El Escorpión, yo solo envío un loguito a través del WhatsApp porque estoy ahora terminando el programa. Sigo respondiendo todos los mensajitos que ustedes nos dejan en el más 56 45 239 1434, principalmente quienes han preguntado, ¿cierto?, por los avisos que se publicaron durante esta jornada en nuestros bienes y servicios. 12 del día, 15 minutos.
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0: Mijares también está solicitado y este Corazón Salvaje. Ya son las 12 del día con 15 minutos.

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1: 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Invitarles para que ustedes sigan en compañía universal. Ya viene el programa Conectados del Liceo Bicentenario Politécnico de Petrufquén. Luego, a las 13:30 horas, Julito Alvelador, hoy día estará así Benito Moya en el programa de Julito. Más tarde, a las 5 de la tarde, el Chico Edico, la tarde universal. Y terminamos la noche con el Ranchero de la Noche y Benito Moya nuevamente en nuestra programación. Siga usted nuestra compañía. Por mi parte, invitarles para que nos juntemos mañana a partir de las 10 de la mañana. Va a ser feriado mañana sábado, pero igual me hicieron trabajar a las 10. Vamos a estar acá en la mañana de Universal. Que tengan lindo fin de semana. Pásenlo bonito. Será hasta mañana. Chao, chao.
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0: 12 horas, 22 minutos.
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3: Estamos en la mañana de la Radio Universal, también acompañándoles acá en la zona costera, en Puerto Saavedra y Nehuentude. Nos escuchan en el 91.5, sí, 91.5 en la zona costera, Puerto Saavedra y Nehuentude. Gracias por acompañarnos, les invitamos para que se comuniquen con toda confianza con nosotros a la mañana universal. Nuestro teléfono y WhatsApp es el 45239-1434. Más 56 45 2 39 14 34. Con toda confianza, a quienes nos están escuchando a través del 91.5, comuníquense con nosotros para poder complacerles ahí. Si quieren hacer algún comentario, si quieren mandar algún saludo, si quieren pedir alguna canción, ahí está el número de WhatsApp de la Radio Universal: más 56 45 2 39 14 34.

0: Hola amigos y amigas, ya estamos nuevamente comenzando un nuevo capítulo de su programa Conectados con la comunidad del Liceo Bicentenario Politécnico Pitruvken. Reciban un inmenso abrazo de mucho cariño y optimismo, de energía para seguir por estos caminos de la vida donde la educación de sus hijos e hijas es lo que mueve sus vidas. También saludamos muy cariñosamente a quienes siempre nos acompañan y, por supuesto, a toda nuestra comunidad. La convivencia escolar se ha tornado una de las áreas escolares con mayor foco de aprendizaje dentro de los establecimientos. Y es que la gestión del clima educativo y sus relaciones suele ser un tema muy desafiante y que requiere constante trabajo, actualizaciones y, por supuesto, que de un gran equipo que lidere estos procesos. Durante la última semana, nuestro Departamento de Convivencia Escolar ha estado trabajando en la modificación de nuestro reglamento interno y hoy vienen a contarnos más del tema y en qué está nuestra comunidad. ¿Qué tal, amigo? Alvarito, usted sigue.
1: Muy buenas tardes, profe Kena. Muy buenas tardes también a todas las personas que nos escuchan hoy día, viernes 14 de agosto. Parece mentira cómo ha pasado de rápido este tiempo. Octavo mes del año, 2 semanas ya de este octavo mes. Pareciera que fue ayer cuando estábamos partiendo el año, nuestra ya séptima temporada del programa Conectados. Por supuesto, agradecer también a todos quienes han sido fieles a este programa, tanto desde sus casas escuchándonos, pero también nuestros compañeros, nuestros colegas del establecimiento que nos acompañan, estudiantes, las familias. Muy felices de partir un nuevo capítulo, capítulo número 18. Hoy día tenemos temas bastante pedagógicos, internos también, temas bien relevantes, en donde por supuesto la familia también es protagonista, al igual que los estudiantes. En este primer bloque estamos junto a nuestro compañero, colega y amigo, don José Núñez. ¿Cómo está, José?
2: Hola, Álvaro. Bueno, muy contento de estar hoy día acá, de hablar de un tema que está siendo muy importante a nivel país, como uh-huh. son las actualizaciones de los reglamentos, con toda la circulares, la nueva ley también que se le entrega a los establecimientos, así que contento de aclarar. Sé que es un tema uh-huh. que genera ahí mucha duda igual.
1: Exacto, un tema que cada vez está, bueno, más en la palestra, un tema también al que no podemos ser ajenos. Hay harto contenido, harta información y vamos a tratar de aterrizarlo de cierta forma para poder hacerlo más cercano a las personas que nos están escuchando, a nuestros apoderados, y que sea un tema que también pueda conversarse en la casa desde el conocimiento, desde la información. José, lo hemos conversado en programas anteriores, en ediciones anteriores, pero para los apoderados y la comunidad que se viene sumando este año a nuestro establecimiento, para todos quienes nos escuchan, ¿cuál es el trabajo del Departamento de Convivencia Escolar en un establecimiento?
2: Bueno, el trabajo de convivencia escolar, yo creo que en los últimos años ha tenido gran auge en cada uno de los colegios. Uh-huh. Es relativamente reciente, yo creo, desde aproximadamente unos 10 años.
1: Claro, hacia consolidado acá, como departamento, ¿verdad?
2: Claro, que en cada uno de los establecimientos se empieza a trabajar, primero con encargados de convivencia escolares. Hoy en día ya los colegios, los liceos cuentan con equipos uh-huh. multidisciplinarios que trabajan en el área de la convivencia. Nosotros acá en el liceo trabajamos con 4 profesionales, también muy ligados junto con nuestro equipo de inspectoría, junto a nuestro equipo de orientación, junto a nuestro equipo de programa de integración escolar, uh-huh. donde todos formamos prácticamente un solo equipo, que es el área multidisciplinaria, que es el área de social del establecimiento, y que trabaja principalmente en base a 3 puntos: a lo que es la convivencia, mantener el respeto, promover una convivencia educativa que siempre se base en el respeto mutuo, en el buen trato, en la colaboración. Lo otro, que es un pilar de nuestro establecimiento, que es el desarrollo integral, que es favorecer el desarrollo armónico de los estudiantes en todos los ámbitos, en el ámbito personal, uh-huh. en el ámbito académico, en el ámbito socioemocional, en el ámbito uh-huh. de sus relaciones interpersonales. Uh-huh. Y también lo que se destaca es lo de seguridad, uh-huh. prevención, que sea un lugar donde los estudiantes puedan ir, prevenir lo que es la violencia, el acoso, la discriminación.
1: Tal cual, José, y esto va acompañado igual de un trabajo, como tú bien dices, preventivo, pero también de acción de parte de toda la comunidad. Y como tú mencionas, igual este es un trabajo que es relativamente nuevo, podríamos decir, en los establecimientos, cada vez más arraigado, ¿sí? Y es un área que requiere de constante actualización, de constante revisión, modificaciones, creación. Y en ese sentido, el Departamento de Convivencia Escolares ha estado compartiendo con el equipo docente, con el equipo también de asistentes de la educación, las actualizaciones que se han ido haciendo en este reglamento y que responden a las necesidades igual del año 2026, digamos, ¿cierto? Sin ser ajenos a los conflictos que están sucediendo, muy por el contrario, haciéndonos cargo a través de acciones como estas. ¿Cuál es la importancia de ir generando estas actualizaciones y en qué consiste igual?
2: Es muy importante actualizar los reglamentos. Yo creo que este año estamos con una actualización importante, debido también a todas las nuevas leyes que se han promulgado, a las circulares también de la Superintendencia de Educación, que también ha modificado algunos puntos, y es muy importante socializarlo. Que nosotros, cuando el apoderado llega al establecimiento, se le entrega también parte del reglamento, está disponible también para que se pueda solicitar. A partir de ahora, el nuevo reglamento también va a estar disponible. Estamos en este mes de socialización, el mes de agosto, donde ya se ha trabajado con los profesores, donde ya se ha trabajado también con todo lo que es internado. Ayer estuvimos en una reunión junto a nuestro internado, junto en el local anexo. Hoy día se está trabajando con los estudiantes, la socialización de estos puntos igualmente. El lunes le corresponde a los apoderados, en reunión de apoderados el día lunes. Y es muy importante que todos sepan esto. Yo creo que muchos saben hoy en día las redes sociales, incluso son más rápidas que los canales oficiales. O la gente pasa más tiempo ahí que revisando los correos o los WhatsApp de los grupos de los cursos. Entonces, muchas cosas se saben, pero también las redes sociales tienden a tergiversar un poco la información.
1: Claro, exceso de información, claro, ¿verdad?
2: Y a veces también hay que remitirse a los canales oficiales.
1: Exacto.
2: Tenemos algunas leyes muy importantes que este año, la ley 20.801, por ejemplo, que habla de la regulación de los teléfonos celulares, ¿cierto? Que ha estado muy en boga hoy. Nosotros estuvimos trabajando una marcha blanca con buenos resultados. Hoy en día ya se encuentra nuestro reglamento. Hemos tenido un buen recibimiento de los estudiantes. Yo creo que eso está muy influenciado porque es una ley muy conocida, que se habla mucho en redes sociales, donde la sensibilización prácticamente se hace sola en las redes sociales. Entonces hemos tenido un buen recibimiento, pero también hemos tenido que hacer ciertas adecuaciones en base a nuestro modelo, de proyecto, que muchas veces no podemos alejarnos de lo que es la tecnología.
1: Claro, también considerando, por ejemplo, que nosotros tenemos estudiantes internos que están lejanos a su familia y que el medio de comunicaciones. Entonces, cada contexto también va adecuando a esta ley, si bien es una ley para todos transversal, pero que también tiene esta posibilidad de contextualizarse según la necesidad del establecimiento.
2: Y dentro de todo, las especialidades, o sea, nosotros vemos hoy en día que, no sé, electrónica trabaja domótica y tiene que trabajarse también en base a programación, donde ocupa sus teléfonos, contabilidad también. No podemos alejarnos de la tecnología, entonces también para nosotros ha sido un desafío muy importante de cómo acogernos a esta ley, pero también de alguna manera cómo la adaptamos a nuestro establecimiento. También tenemos un auge de la inteligencia artificial, que bien ocupada puede ser muy importante, un recurso muy importante para los estudiantes, y que lo va a seguir siendo. Entonces, hay muchos desafíos que hemos trabajado desde que regresamos este año con esta ley y que todavía tenemos que seguir trabajando. Y lo otro es la ley, ¿cierto?, de la promoción de la convivencia, de buen trato, la ley 21.809, la circular de la Superintendencia, la Ley General de Educación y todo lo que se nos pide que cambiemos nuestro reglamento.
1: Tal cual, como tú dices, José, ha sido un desafío, pero que también cada vez ya estamos más adaptados, los estudiantes también están más adaptados. Y sabemos que este no es un trabajo que se realiza solo desde el establecimiento. Aquí hay todo un plan de coordinación, un plan de crear un reglamento que finalmente son los respaldos igual ante cualquier situación o acción, y que norma, ¿verdad?, la conducta que uno busca, que sea una conducta amable, una conducta segura dentro de un espacio de aprendizaje, entre pares, también entre docentes y estudiantes, y que por supuesto convoca a toda la comunidad. Y hay un eslabón de esta cadena, por decirlo de alguna forma, que es muy importante y que para nosotros es fundamental, que es el trabajo con la familia. Tú nos mencionaste que el día lunes en reunión de apoderados, recordar también que este día lunes 17 de agosto hay reunión de apoderados en nuestro establecimiento, se va a compartir, a sensibilizar esta información con las familias. Pero más allá de este espacio concreto de reunión de apoderados, ¿cómo podemos nosotros también entregar un mensaje a las familias para que desde el hogar hayan acciones que contribuyan a una sana convivencia dentro del establecimiento? Finalmente, esto es una dualidad en que lo que pasa en la casa también se manifiesta en el liceo y viceversa. Lo que a un estudiante le pasa en el establecimiento también repercute de cierta forma en la casa. Entonces, ¿cómo podemos generar esta estrategia, este reforzamiento desde los hogares para que nuestros estudiantes también en el liceo contribuyan a esta sana convivencia?
2: Sí, el trabajo con los apoderados es fundamental. Yo creo que va a ser muy importante que puedan acercarse este día lunes, conocer un poco cuáles son estos cambios de los reglamentos. También los canales están siempre abiertos para que los apoderados puedan ir a hablar, conversar con los profesores, con los inspectores, uh-huh, con nuestro equipo de convivencia escolar. Ahora tenemos también otro lugar donde poder atenderlos, ajá, de mejor manera.
1: Así que adecuado.
2: Claro, así que están cordialmente invitados si hay dudas, si hay con respecto a esto. Uh-huh. Y la colaboración va netamente desde la relación con el estudiante, uh-huh, o sea, de decirle que hay un reglamento interno, de quizás revisarlo junto, el apoderado con el estudiante. Uh-huh. También colaborar con las cosas que hace el establecimiento, con las medidas, no desautorizar muchas veces las medidas que se tienen y que la mayoría de las veces ni siquiera dependen del establecimiento, sino que vienen desde un ente superior. Claro. y que de todas maneras tienen un porqué. O sea, hay investigaciones de por medio, uh-huh, hay todo debería ir, uh-huh, en beneficio de los estudiantes. Entonces nosotros pedimos esa ayuda, uh-huh, o sea, que seamos, que tengamos un solo discurso junto a los apoderados, y eso netamente va a ir en beneficio de los estudiantes, de que ellos se puedan adaptar y adecuar, uh-huh, a cómo está el sistema hoy.
1: ¿Sabes qué sumaría también yo, José? Estoy muy de acuerdo con todo lo que mencionas, pero me he dado cuenta que tanto tiempo que estás trabajando con este equipo multidisciplinario, pasa mucho que el estudiante muchas veces tiene temor a manifestar ciertas situaciones dentro del establecimiento con los equipos encargados. Claro. Y ahí yo creo que hay un refuerzo importante que puede hacer la familia también, porque existe este paradigma, ¿verdad?, de no quiero quedar como acusete, no quiero quedar como soplón.
2: Y las consecuencias que pueden
1: llegar. Claro, las consecuencias que esto puede llegar, pero finalmente esas son acciones concretas que ayudan a buscar soluciones, ¿verdad?
2: Claro. Me voy a tomar un poco de eso. También tenemos un canal oficial de denuncia, que es convivenciaescolar@bicentenariopetrufquén.com, que es un canal que está abierto para las denuncias, que pueden ser también, uh-huh, anónimas, que nosotros estamos recibiendo. Ya para cualquier miembro de la comunidad, pueden ser apoderados, estudiantes, profesores, para evitar de repente eso. Así, uh-huh, que convivenciaescolar@bicentenariopetrufquén.com, uh-huh, ahí está habilitado para hacer denuncia. Y la confianza, o sea, que el, uh-huh, apoderado tenga confianza entre hijo apoderado y también, uh-huh, con los equipos del establecimiento.
1: Eso, utilizar los canales, utilizar también los equipos que están preparados para esto. Si hay un conflicto, hay un equipo que está preparado para trabajar estas situaciones, y creemos que es el mejor espacio dentro del liceo para poder abordarlo. Así que siempre instamos igual a que desde la casa puedan conversar con sus estudiantes, de transmitir esta confianza y esta seguridad de que esos son los caminos muchas veces, antes que tratar de solucionar un conflicto por uno mismo. Claro. Y que puede pasar a mayores
2: y que lo hemos visto, ¿verdad? De todas maneras.
1: Así que, nada, siempre estamos aquí instando a las familias a hacerse partícipe, como bien decía José, desde la conversación, desde la acción, involucrarse con las distintas actividades del establecimiento. Tenemos un segundo semestre cargado de actividades que son instancias, oportunidades para contribuir. Así que los dejamos invitadísimos también a estar atentos a nuestras redes sociales, como siempre. En Instagram nos pueden encontrar como LBPP-bajo, también en Facebook como Liceo Bicentenario Politécnico Pitrufquén, en donde día a día vamos compartiendo actividades, acciones y situaciones que ameritan la colaboración de la familia. Así que te agradecemos, José, también por este espacio. Se nos pasa volando. Ya tenemos a nuestro invitado del segundo bloque esperando también. Pero antes le damos el pase a la profe Kena para que nos deleite con su espacio musical.
0: Gracias, Alvarito, a nuestros amigos, que son de la casa prácticamente, a seguir socializando, porque la buena convivencia es indispensable para crecer como comunidad. Y vamos a la música, porque funciona como un puente social que mejora la convivencia al facilitar la comunicación. Y yo hoy día les traigo un tema romántico, ¿sí? Así que prepárense, no, cuidado con los pañuelos. Así que, bueno, vamos a disfrutar de esta interpretación de Christian Nodal y Tini, Por el resto de tu vida.

0: Escuchamos a Cristian Nodal y Tini esta hermosa canción que se llama Por el resto de tu vida. Ser un liceo técnico profesional lleva consigo una serie de desafíos que día a día nos mantiene muy ocupados, gestionando acciones que contribuyen al aprendizaje y desarrollo de los y las estudiantes. Parte de ellos es generar una vinculación con el medio sólida y participativa a través de alianzas con centros de educación superior, creando instancias educativas que aporten a la trayectoria educativa. Y hoy son muy variadas las instituciones que mantienen una estrecha relación con nuestro liceo, y hemos sido testigos de una serie de actividades de alternancia en las distintas especialidades. Vamos a conocer mucho más de esta información muy importante de cómo nosotros nos estamos vinculando día a día con estas instituciones. Adelante, amigo, usted está con nuestro invitado.
1: Muchas gracias, profe Kena, por ese pase y por ese también espacio musical, como cada día viernes deleitándonos ahí los oídos. Antes de comenzar este segundo bloque, sí quisiera dar un anuncio muy importante que también nos enorgullece mucho como establecimiento. Nuestro invitado está aquí esperando, pero ya le pedí permiso para informar que mañana nuestro querido Liceo Bicentenario Politécnico Pitrufquén, día sábado 15 de agosto, vamos a ser anfitriones nuevamente. Desde el año 2013, hace más de 10 años que somos anfitriones de una tremenda actividad, Kimun Bots, una competencia, ¿verdad?, de robótica que convoca a varios establecimientos de distintas comunas de nuestra región, más de 10 años siendo anfitriones, desde las 9 de la mañana. Entonces, para quienes quieran acercarse, igual es una competencia bien entretenida, bien sana, donde los establecimientos traen equipos de estudiantes destinados al trabajo con la robótica, se les entregan desafíos, robótica y programación. Aquí me sopla mi amigo José, así que felices de que puedan participar, de que puedan ir en familia. Esto se va a desarrollar en el Liceo Bicentenario Politécnico Pitrufquén, en nuestro local anexo, en el gimnasio de nuestro local anexo, ubicado camino a Villarrica 1995, en el sector El Alto, al ladito del gimnasio Winfit. Así que los vamos a estar esperando desde las 9 de la mañana para que se sumen. Una nueva disciplina, muchas veces desconocida para algunos estudiantes, para los más pequeños sobre todo, pero sin duda muy atractiva para que puedan descubrir un nuevo mundo de robótica y programación. Hay muchos nuevos talentos también al descubierto, así que todos convocados para mañana. Y ya estamos listos y dispuestos con nuestro jefe de la unidad técnico-pedagógica de nuestro liceo, don Rubén Ojeda. ¿Cómo está, don Rubén?
2: Muy bien, Alvarito, muchas gracias por la invitación. Siempre un agrado compartir este espacio aquí en la radio. Un saludo cordial a todos nuestros radioescuchas, particularmente a la familia del EBPP. Oye, muy linda la actividad de mañana, se espera, ¿cierto?, en el liceo, ahí en el local anexo, ¿no es cierto? Desafíos importantes que tienen que resolver los estudiantes en programando los robots. Aprenden también a tolerar la frustración,
1: trabajo porque
2: hay mucho error, hay mucho volver a comenzar de nuevo. Así que es una muy linda actividad con grandes desafíos, así que me sumo a la invitación que estaba haciendo recientemente para que quienes tengan un espacio y quieran ver algo entretenido, novedoso, se puedan acercar ahí. Están invitados establecimientos de diversos lugares de la región, así que salga muy buena esa actividad.
1: Así es, don Rubén, y esto nos da paso también porque es una actividad que, claro, como objetivo tiene el trabajo de robótica y programación por parte de los estudiantes, también tiene como otros objetivos, por ejemplo, la vinculación. Nos vamos a vincular con más establecimientos, lo hemos hecho hace bastante tiempo, y ese es el tema del que vamos a conversar en este bloque, la vinculación que está trabajando fuertemente en nuestro liceo hace años ya, pero cada año con mayor potencia, y ya es uno de los sellos también institucionales que nos enorgullece también. Y queremos saber, desde el área de unidad técnico-pedagógica, cómo se observa este trabajo, en qué consiste la vinculación que trabaja el establecimiento, principalmente con centros de educación superior. Hemos visto en redes sociales a las distintas especialidades en distintos lugares que uno dice, chuta, este es un liceo de enseñanza media, pero los chicos están en educación superior. ¿Cómo es eso, don Rubén?
2: Sí, Alvarito, mira, particularmente uno siempre como que hace énfasis en los procesos de alternancia, ¿sí? Que tenemos con algunas instituciones de educación superior, particularmente. Hace un ratito estamos trabajando muy estrechamente con INACAP, Se nos ha sumado igual ahora Duoc, Villarrica. Pero también estos procesos de vinculación, tenemos otras instituciones de educación superior con las que también participamos a través de algunos programas, como la Universidad Católica, Bachillerato, ¿no es cierto? Tenemos Formando Chile. Hay diferentes instituciones con las que nos vamos vinculando. Y esperamos seguir sumando algunas otras por ahí con el tiempo.
1: Don Rubén, contémosle a la gente ahora, actualmente, desde las especialidades, ¿cuáles son las acciones de vinculación que se están realizando? Yo ahí di un spoiler, vimos a los chiquillos de mecánica en INACAP, pero cuéntenos, sí, mira, usted que es la persona idónea.
2: Tuvimos hace poquito, no hace mucho ya, porque generalmente las hacemos en el segundo semestre, tuvimos dos salidas o tres con nuestros estudiantes de cuarto medio, nuestros estudiantes de mecánica, los dos cursos, cuarto B, cuarto C, toda la especialidad completa, estuvo en las instalaciones de INACAP tomando un curso taller, porque es teórico práctico, más práctico que teórico, en el área de diagnóstico de motores y de electromovilidad. Así que muy contentos ellos, ahí hay un mundo nuevo, ¿no es cierto?, con todo el tema de la electricidad, de los vehículos híbridos, vehículos eléctricos, así que muy motivante para ellos, eso también nos permite estar actualizados, ¿no es cierto? Y también en esa misma institución, en nuestra especialidad de electrónica, estuvo trabajando ahí también en unas pasantías, pero ellos trabajaron la programación y estuvieron programando en Python, que es un lenguaje de los tantos que hay para programar circuitos, y muy entusiasmados porque les permitía trabajar también en estos maquetas de PLC. Así que, de hecho, el profesor fue uno de los más entusiasmados que llegó acá. Y como en el establecimiento ya trabajaba en Arduino, me consultaba, ¿y podremos trabajar con Python y programar con Python? Así que esas son algunas de las de esos sabores agradables que traen estos procesos, que no solo entusiasman a nuestros estudiantes, sino que también fortalecen y reviven a nuestros profesores en el ímpetu para hacer nuevas cosas para nuestros estudiantes.
1: Eso, la innovación.
2: Adicionalmente, en esa misma semana tuvimos cuatro salidas con nuestro curso de contabilidad, ¿ya? Así que nuestro curso de contabilidad cuarto D estuvo una pasantía en Duoc, en Villarrica. El tema de ellos fueron finanzas, así que ahí vieron de cerca la elaboración de informes financieros, balances, estados de resultados, acompañados por sus profesores. Así que creo que todas estas son lindas experiencias. Nos queda algo ahí con el tema de salud, pero
1: siempre tenemos ahí una carta bajo la manga. En paralelo también recordemos que los estudiantes de la especialidad de enfermería estuvieron en autónoma igual ahí en unas visitas. Y don Rubén, usted nos dio algunas luces, algunas señales de las consecuencias que trae este tipo de acciones, la repercusión que trae para nuestro liceo. Y aquí quisiera ahondar un poquito más. ¿Cuál es la importancia de generar estos vínculos? Hay tantas cosas que se me ocurren. Quiero saber también su opinión. Este mundo que se le abre a los estudiantes, pareciera que estuviésemos conversando de estudiantes, o ni siquiera de estudiantes tan de enseñanza media, ¿verdad? Pareciera que esta conversación aboca a estudiantes ya sobre 20 años, pero estamos hablando de chicos que están en el liceo. Entonces, creo que ahí se está abriendo un mundo potencial gigante. Entonces, quiero también cómo lo aborda el liceo, quiero saber eso.
2: Mira, particularmente algo que trabajamos desde primero medio. En cuarto medio no se termina el estudio, ¿sí? Ahí se termina un paso. Luego, nuestros estudiantes pueden seguir estudiando y ojalá muchos sigan estudiando, ¿sí? Sabemos que la mejor forma de movilidad social comprobada que hay es la educación. Entonces, mientras más años de educación continua tengan nuestros estudiantes, sabemos que la movilidad social va a ser más alta. Por lo tanto, aquí estamos hablando de trayectorias educativas. Exacto. Y esta vinculación lo que viene a fortalecer es un poco es eso. Fortalecemos a través de estos vínculos esas trayectorias educativas, que el transitar de la enseñanza media a la educación superior no sea algo brusco. Nuestros estudiantes, la gran mayoría de ellos, como tú recién lo mencionabas, nuestros estudiantes de enfermería han estado en la Autónoma, todos han estado en la CAP, en el DOC, ya la mayoría ha tenido sus instancias de participación con entidades de educación superior. Ha visto que las temáticas que se trabajan están muy vinculadas a lo que se hace en el establecimiento educacional, por lo tanto, se ven capaces. Ellos se ven, se pueden visualizar a futuro también en alguna institución superior donde no van a tener limitaciones para seguir estudiando. Entonces hace que ese transitar sea mucho más expedito. Y cuando le generamos a nuestros estudiantes, además, el visito de seguir estudiando, el entusiasmo, el que ellos se propongan una meta, adicionalmente, junto con eso, logramos otros beneficios. Eliminamos bajamos la deserción escolar. Tenemos estudiantes más motivados y por lo tanto también con mejor convivencia escolar, a propósito de lo que conversábamos en el primer bloque, porque un estudiante que tiene metas no va a hacer tanta disrupción. Exacto. Va más motivado, ¿no es cierto? A
1: lo suyo,
2: yo tengo, quiero seguir estudiando, por lo tanto esto me sirve, voy para allá. ¿Sí? Así que tiene varios varias ventajas. Sí, no solo el de la trayectoria, sino que junto con eso también ayuda al tema interno en el establecimiento educacional.
1: Don Rubén, podríamos seguir conversando de este tema toda una tarde, toda una mañana, pero quiero quedarme con eso, con esa sensación de que el Liceo Bicentenario Politécnico Pitruvquén orquesta de una manera muy amable y muy también de entregar oportunidades a los liceos, esta ya no solo dualidad entre el liceo y la empresa donde nuestros estudiantes participan dual, sino quizás una trialidad en donde también se involucra la educación superior y hay una sinergia entre el estudiante va una semana al dual, aprende en el liceo también lo que ve en su dual y luego lo proyecta hacia la educación superior. Se genera un triángulo de expectativa que yo creo que realza al estudiante.
2: Sí, mira, como tú dices, el tema da para mucho, ¿sí? Porque además es... ya veo a Carlitos que no está.
1: Sí, ya me están cortando, cerramos con la idea nomás.
2: Da para Barto el tema, porque no en esto de las trayectorias educativas, si bien es cierto, hemos mencionado algunos procesos de vinculación y alternancia, no quiero dejar de lado muchas otras cosas que estamos haciendo. ¿Sí? Delante mencionaba todos los procesos que tenemos con la Universidad Católica, tanto en Temuco como en Villarrica. A través de los bachilleratos tenemos hoy día estudiando alumnos en la universidad, en la Pontificia Universidad Católica de Santiago. Tenemos estudiantes estudiando universitarios, estudiando medicina. Y hay muchos procesos hoy día que están fortaleciendo y en la línea de apoyar a nuestros estudiantes para el ingreso a educación superior. ¿Sí? Formando Chile, este preuniversitario que tú muy bien conoces,
1: sí,
2: Alvarito,
1: por supuesto, por supuesto.
2: Y que también prepara a nuestros estudiantes para allá. Así que estos procesos de vinculación con estas instituciones no solo están dados a través de estas pasantías, sino que también a través de estos otros programas que tenemos durante todo el año. Así que me voy con una frase que para nuestros radioescuchas y apoderados particularmente. La educación técnico-profesional durante mucho tiempo se pensó que era terminal, que era para insertar a los estudiantes solo al mundo del trabajo, pero no. La educación superior, hoy día la educación técnica-profesional, también es una puerta de entrada a las instituciones de educación superior para que nuestros alumnos el día de mañana sean grandes profesionales.
1: Totalmente, don Rubén, lo voy a dejar comprometido para otro programa, que sigamos conversando de este tema. Vinculación entonces como una ventana de oportunidades para nuestro liceo y así ha sido, para nuestros estudiantes, perdón, y así ha sido como el Liceo Bicentenario Politécnico Pitruvquén también lo ha demostrado. Muchas gracias a todos quienes nos escuchan, muchas gracias y perdón también a Carlitos porque nos pasamos un poquito en el tiempo, pero ahí nos vamos devolviendo de repente los minutos. Gracias a todos quienes nos escucharon, nos volvemos a encontrar el próximo viernes. Hasta pronto.
0: Gracias, Alvarito, a nuestros invitados, a don Rubén, que tengan buen fin de semana. Amigas y amigos, el Liceo Bicentenario Politécnico Pitruvquén desea recordar a sus padres y apoderados que este 17 de agosto, este día lunes próximo, a las 10 horas se realizarán las reuniones de padres y apoderados de todos los cursos en el local Balmaceda, los primeros y segundos medios de todas las especialidades y los terceros y cuartos medios de la especialidad de atención de enfermería electrónica. También en el local anexo se desarrollarán las reuniones de tercero y cuarto medio de la especialidad de mecánica automotriz y contabilidad. Asistencia y participación

integrantes, para desearle mucho éxito a nuestros participantes, ¿no es cierto?, nuestro equipo de robótica, que mañana, ¿no es cierto?, va a estar el día sábado en una actividad muy hermosa como todos los años, ¿no? Así que eso vamos a estarle contando más adelante. Amigas y amigos, que tengan un lindo fin de semana, cuídense mucho, descansen, disfruten de los suyos y que estén bien. Cuídense mucho, así que hasta pronto.

0: Una de la tarde, 5 minutos.
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3: Basándose en respaldos de Contraloría y la Corte Suprema, el gobierno instruyó el ingreso autónomo de carabineros y PDI a zonas aduaneras para combatir el crimen organizado, incluyéndolo en la ley ACOT. La ministra de Salud, May Chomalí, defendió respaldarse en evidencia científica para rechazar medidas controvertidas. Advirtió que restringir la atención a migrantes irregulares dañaría la salud pública y descartó obligar a mujeres a escuchar latidos fetales en abortos bajo 3 causales. 16 integrantes de Los Cojos de la Legua, incluido su líder César Liberona, quedaron en prisión preventiva por narcotráfico y lavado de activos. La Fiscalía reveló nexos con el Tren de Aragua y cómo el cabecilla daba órdenes desde la cárcel.
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6: Sueñas. 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

En esta jornada sigues acompañándote de la Radio Universal. Les invitamos en esta mañana para que puedan pedir sus canciones y mandar sus saludos. Más 56 45 2 39 14 34 es nuestro teléfono. Y WhatsApp, más 56 45 2 39 14 34. Comuníquense con nosotros con toda confianza. Ya, saludos grandes para la gente de Victoria, 106.1. En Curacautín, 104.5. Abrazos gigantes para la gente de Lautaro, en el 104.3. Y por supuesto, un saludo gigante para quienes están en Puerto Saavedra, a través del 91.5 a esta hora, compartiendo la mañana universal.

Estamos en la mañana de la Radio Universal, también acompañándoles acá en la zona costera. 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Sí, 91.5 en la zona costera. Puerto Saavedra y Nehuentude. Gracias por acompañarnos. Les invitamos para que se comuniquen con toda confianza con nosotros a la Mañana Universal. Nuestro teléfono y WhatsApp es el 45239-1434. Más 56 45 2 39 14 34. Con toda confianza a quienes nos están escuchando a través del 91.5, comuníquense con nosotros para poder complacerles ahí. Si quieren hacer algún comentario, si quieren mandar algún saludo, si quieren pedir alguna canción, ahí está el número de WhatsApp de la Radio Universal: más 56 45 2 39 14 34.

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Aquí estamos en el 104.5 en Cura Cautín. Sí, me escucho bien. 104.5 en Cura Cautín. Gracias por la compañía. También nos puede escuchar en todo el mundo en radiouniversal.cl. Les invitamos a contactarse con nosotros. Si quieren pedir alguna canción, si quieren mandar algún saludito, 45-239-1434. Con toda confianza, dele. 45-239-1434.

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Gracias a todos quienes nos acompañan en el 104.3, Lautaro y Perquenco. Gracias por su compañía tremenda. Por supuesto, les invitamos para que nos escriban, para que nos comenten, para que se contacten con nosotros. Nuestro teléfono y WhatsApp, +56 45 239 1434, +56 45 239 1434.

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Hola, hola, ¿qué tal? Bienvenidos, bienvenidas, muy buenas tardes, amigas y amigos. Un gusto enorme poder estar nuevamente acá con ustedes en Julito el Velador, ¿cierto? Por Radio Universal. Hoy viernes 14 de agosto, me toca acompañarlos y con mucho cariño, ¿cierto? Reemplazar al grande del Julito, ¿ah? Así que acomódese, suba el volumen para que disfrutemos buena música, ¿verdad? Saludando, por supuesto, a quienes están... que no nos están escuchando desde la casita, a quienes están trabajando, a quienes van de regreso a sus hogares. Hoy día viernes algunos también tienen horarios de trabajo más cortos, ¿cierto? Y se van a descansar. Otros están todavía ahí en colación, tal vez, ¿verdad? O simplemente nos tienen de compañía a través de Radio Universal. Un abrazo grande a quienes están de cumpleaños hoy viernes 14 de agosto. Y el santoral católico de hoy es Alfredo. Saludamos a los Alfredos que están de onomástico, ¿cierto? Bien, para quienes no me conocen, la Benito Moya, otra vez aquí acompañándoles. De verdad que es un placer. Cuando son las 13:49, seguimos disfrutando de buena música. Ahí estábamos arrancando, ¿cierto, Julito al Velador? Con el Llanero de Raval, Ahora Me Voy. Vamos a seguir disfrutando buena música con los hermanos Bustos.

0: Bueno, recordar nuestra línea telefónica 45239-1434, nuestro WhatsApp, el más 56452-39-1434. Por acá me consultan, dice: hola, Berito, ¿cómo estás? Disculpa, ayer dijeron que iban a regalar tarjetas para un bingo. ¿Me podrías inscribir en el concurso, porfis? Sí, tengo una tarjeta acá para el Gran Bailable, ¿cierto? Este bingo, en el donde Pichela, a beneficio del Club Deportivo Universal. Ahí tengo una tarjeta para regalar en un ratito más, ¿ya? En un ratito más. Por acá dice: buenas tardes, ¿me puede tocar el tema Puñales de Fuego de los Llaneros a la Frontera? Por favor, ¿ya? La tenemos programada. La tenemos programada. Aló, buenas tardes.
1: Hola, Benito, ¿cómo estás?
0: Bien, ¿con quién hablo?
1: Con Bertita.
0: Bertita, ¿de dónde nos llama Bertita?
1: De acá, de Trisquel.
0: Cuénteme, corazón de melón.
1: ¿Me inscribí para una tarjetita, por favor?
0: Para la Bertita, ¿cuánto me dijo?
1: Parada.
0: Bertita Parada. Ya, mi chiquilla, ahí está inscrita, ¿ya?
1: Listo, gracias,
0: chao. Ya, mi reina, chao, chao. Bien, vamos a seguir entonces, Puñales de Fuego, con los Llaneros de la Frontera.

0: Una de la tarde, 57 minutos.
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3: Tras un proceso de alta dirección pública, el gobierno designó al ingeniero Carlos Barría Quesada como nuevo secretario ejecutivo de la Comisión Nacional de Energía. Asumirá el 1 de septiembre de 2026 por 3 años prorrogables. Estados Unidos acusó a 40 países, incluido Chile, de presentar un alto riesgo de transbordo ilegal de mercancías chinas para eludir aranceles. En el informe The Great Transshipment Scam, la Casa Blanca clasificó a Chile en el nivel 3 como objetivo oportunista. Entre enero y julio de 2026, las exportaciones de alimentos chilenos lograron un récord histórico de $8,306 millones, con Estados Unidos como principal mercado. En total, los envíos nacionales de bienes superaron por primera vez los $70,000 millones.
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¡Épale, guaita! Siempre nosotros los chamanes médicos ancestrales llegando a estas radios emisoras que nos haber abierto las puertas ya terminando la semana viernes 14 de este mes de agosto, saludar a tanta personita que nos está escribiendo, que nos está llamando, ya saber que estamos en Victoria desde las 9 de la mañana atendiendo la consulta personal y privada, lo mismo en Los Lagos. Yo les pediré a ustedes que se paren hora porque no nos gusta hacer esperar las personas, no nos gusta hacer perder tiempo. 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Sábado 15 de este mes de agosto, saludar a mis amigos de Longibay, Lonquimay, de Longaví, de Parral, de San Javier, de San Clemente, de Yerbas Buenas, de Retiro, de las zonas rurales, de la precordillera, de tantas partes que nos escribir, un abrazo en distancia. Amigos de Curicó, ya saber que este lunes, lunes 17 nuevamente en Curicó, como todos los lunes por medio, tantos años atendiendo ahí mismo, calle Manuel Rodríguez 905. Saludar a mis amigos de San Hernando, de Molina, de Santa Cruz, de Linares, que estuvimos de Linares, que estamos mañana, de Talca, de Rancagua, de Parral, de San Carlos, de Teno, agradecido de cómo crecer la sintonía. Y el martes estaremos en Los Ángeles, martes 18, como siempre, ahí mismo en Los Ángeles, calle Lautaro 268. Saludar a toda la región del Biobío, amigos de Cabrero, cómo crecer esa la sintonía. Amigos que nos están esperando el miércoles 19 en Río Bueno, ahí estaremos. Saludar a mis amigos de Loncoche, donde estaremos el 20, el viernes 21 San José de Mariquina y sábado 22, de mañana sábado al otro sábado en Temuco, atendiendo ahí mismo calle O'Higgins 955.

0: pequeño cada logro suyo importante? ¿O siempre tienen comentarios negativos cuando algo le empieza a ustedes a salir bien? Pero cuidado, porque no todo el que piensa diferente tener la envidia. Hoy querer que haga una pregunta. Que usted mismo se hace una pregunta. ¿Quién se alegra sinceramente cuando usted le va bien? 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

0: tale Guaita. Agradecido de tanta personita que nos escribir, que nos llamar, que quieren cambios, que quieren saber qué está pasando en su vida. Tienen dudas, temores, enfermedades, soledad, pena, tristeza, crisis de pánico, la sombra del suicidio les atormentan. Ahí llegan nosotros los chamanes, médicos ancestrales. Ya terminando la semana, viernes 14 de este mes de agosto, plena mitad de agosto, agradecido a ustedes que son los que hacen posible siempre estar con nosotros. Pero bueno, vamos prontamente, ¿quién estará al aire? La persona que está con nosotros. Hola.
1: Hola.
0: Bueno, ¿con quién hablar?
1: Con la señora María.
0: Señora María, bienvenida al programa. ¿Y qué es lo que más le gusta de, y qué es lo que más le gusta del programa?
1: Que dice la verdad.
0: ¿Ya nos visitó?
1: Sí, la primera vez, fui la primera persona que atendieron.
0: Ah, bueno, vamos a ver en qué puedo ayudarla. Bueno.
1: Ya.
0: A ver, deme la fecha de nacimiento.
1: Del 22/11/62.
0: 22/11/62. Mano derecha en el corazón. Pensar únicamente en usted y saber que con la ayuda de Dios no va a haber nada imposible. Bueno.
1: Así es.
0: Mano derecha.
1: Sí.
0: Mira. Tramante, tramante, Cayamán. Oh, Disaí Samanei. Disaí Samanei, Manajai, Toyonosa. Toyonosaku, Kaitanoira, Saracoira. Saracoira, Mahasalanta. Ignacelen. Ignacelenta, Teyeneira, Manitú. Chango. A ver, señora María, poner cuidado. ¿Me decir 22 de qué?
1: Del 11.
0: ¿De noviembre de qué año?
1: Sí, del 62.
0: Ya, poner cuidado lo que le voy a decir. A ver, este huesito no me gustar, me marca situaciones alterables a su sistema nervioso. Significa que está pasando por problemas, por dificultades. Su vida no se está manifestando como usted quiere en muchos aspectos. Desafortunadamente se levanta y de un momento a otro triste, agobiada, choreada. ¿Será así o no?
1: Así es, muy cierto.
0: Muchas envidias a su alrededor. A veces el dinero no rinde, no luce, parece que se fuera como agua entre las manos. Envidias que desafortunadamente todo el mundo tener, pero esas envidias suyas son atacantes, destructivas, de personas malintencionadas que quieren colocarle el puñal de la traición. Me preocupa, me molesta lo que estar viendo acá, que usted ha sido de buen corazón, pero la gente con usted...

0: usted siempre llenándola de habladurías, de cagüines, y esto la ha llenado de intranquilidad. ¿Será así o no?
1: Así es, muy cierto.
0: Ahora, esto que me marca acá su salud, tenga mucho cuidado, para ser relativamente tan joven, me marca situaciones a la sangre, a los huesos. ¿Usted cuándo fue la última vez que fue al doctor?
1: Yo fui ahora al traumatólogo la semana pasada.
0: ¿O los huesos?
1: Sí, porque tengo un problema a las caderas.
0: Ya. ¿Y qué le dijeron? ¿Que tenían que hacerle cambio, trasplante?
1: No, tengo que hacerme un ¿cuánto se llama? Pasar por esos tubos, ¿cuánto se llama?
0: ¿Como exámenes?
1: Claro, tengo que hacerme examen. Parecido a la radiografía, que lo metimos por ese tubo por dentro ahí.
0: Sí, yo más o menos entender.
1: Ya, tengo que hacerme dos exámenes de eso, una entera y la otra la mitad del cuello hacia abajo.
0: Mi amorcito, de una vez le digo, le van a hacer trasplante de cadera, porque lo que estar viendo acá es que su cadera se ha desgastado mucho por esos dolores, esas situaciones que está sentada le molesta, está parada le molesta, camina le molesta. Sí. Cada día de mal en peor. ¿Será así o no?
1: Sí, es así. Me inyectaron para los dolores y que estos días...
0: ¿La inyectaron o le hicieron infiltraciones?
1: No, me inyectaron unas inyecciones que con eso tengo que estar... me tendrían que haberme calmado los dolores. Y gracias a Dios me han calmado los dolores.
0: Lo que usted acaba de decir son calmantes, pero va a pasar un tiempo y va a volver a la misma.
1: Sí.
0: Ahora, otro tema que me preocupa. Tiene que proponerse a estar más en comunicación y más en tranquilidad, porque en el amor estáis viendo que las situaciones también están con muchos altibajos.
1: Sí.
0: Ahora, yo sí la necesito verla cuanto antes para ayudarla. Usted sabe que hay una energía atacante, sabe que hay un daño que desafortunadamente está alterando su vida. Necesito, con la fuerza de Dios, que la ayude y que veamos cómo encontrar una respuesta de sanación para que después me dé un testimonio bien bonito. ¿Bueno?
1: Bueno.
0: ¿Qué le diría a las personas que la están escuchando?
1: Que dice la verdad, porque todo lo que me ha pasado, mi pareja también se fue, se aisló, se alejó, está enojado.
0: Necesito que vaya y hablar personalmente. ¿Bueno?
1: Muy bien.
0: Muchas bendiciones.
1: Ya, igual.
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0: amigo que me está escribiendo de Punta Arenas, de Concepción, de tantas partes que nos llega, que nos llamar, que nos escribir, un abrazo en distancia y que Dios me lo llene de muchas bendiciones. Todos los lunes, por medio de este lunes al otro lunes, nuevamente en Osorno, de este martes al otro martes, nuevamente en Puerto Montt. Agradecido de tantas personitas que nos escribir, que nos llamar, que quieren cambios a su vida. Gracias por darnos esa la oportunidad de demostrar nuestro conocimiento ancestral, como la cantidad de personas que se han sanado y por eso nos dan esos testimonios. 32 años demostrando la fuerza del espíritu. 32 años ayudando a fortalecer el día a día de tanta personita que lo necesita. Marcar 981-86-6528.
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0: Agradecido todos los días de las personas donde usted nos hace posibles de demostrar nuestro conocimiento ancestral. Siempre con la fuerza del espíritu, con las caracolas, las cascabelas en las arenas del destino, para tratar de ver pasado, presente, futuro, quién quererle, quién amarle. Pero no confundir que seamos adivinos, sino que tener mucho conocimiento ancestral. Pero bueno, vamos prontamente, seguimos con las llamadas. La persona que está al aire, hola.
2: Hola.
0: Bienvenido al programa, bienvenida.
2: Gracias.
0: ¿Con quién hablar?
2: Con Thierry.
0: ¿Y la fecha de nacimiento?
2: 29 de septiembre.
0: ¿De qué año?
2: 2003.
0: ¿Y qué es lo que más le ha gustado del programa?
2: La sinceridad de su trabajo y de su don también, y también los testimonios de las personas que he escuchado a través del programa.
0: Gracias a Dios, son muchas personas que en tantos años, ya 32 años, demostrando conocimiento ancestral. Pero bueno, vamos a probar, ¿listo?
2: A ver.
0: Usted saber que tener que poner la mano derecha en el corazón, pensar en usted, en lo que querer saber, mientras yo tirar los huesitos, saber en qué poder ayudarla. Concentrarse, mano derecha. Mira. Oh, Disai Samanei. Disai Samanei Manahai Toyonosa. Toyonosa Kukaita Noira Sarakoira. Sarakoira Mafasalanta Igma Selen. Ignacelenta te lleneira manitú. Chango. A ver, poner cuidado lo que le voy a decir. No me gusta asustar, me gusta prevenir. Pero hay situaciones a su salud que me están marcando muy, muy en tabla negra. Tabla negra ya implica preocupación y como prevención. ¿Por qué? Porque desafortunadamente me está marcando varias situaciones oscuras en su salud. Usted es una persona muy joven para que su salud me está marcando como tan compleja. Fuera de eso, me está marcando alteraciones a su vida, situaciones de altibajos en el amor, el dinero a veces no rinde, no luce, situaciones de que llora mucho en silencio, a veces no le gusta comunicar a otras personas todo lo que le pasa, porque desafortunadamente hay situaciones en las cuales usted no está contenta en su vida. Muchas personas no están contentos en su vida, pero desafortunadamente lo que me están marcando acá es que hay daño, hay energías atacantes, destructivas que están alterando su ciclo vital. Significa que su salud de un tiempo para acá está de mal en peor. ¿Será así o me equivoco?
2: Sí, es así.
0: Ahora, otra cosa, lo que están viendo acá, hay que proponerse a vivir con más tranquilidad. Dios nos da las situaciones de vida para fortalecernos, pero a veces existir más la maldad que la propia caridad. Hay energías que me preocupan a su interior. ¿Cuándo fue la última vez que fue al doctor?
2: Hace un poco más de un mes.
0: ¿Y qué le había dicho el doctor?
2: Me mandó a hacer unos exámenes porque resulta que yo fui operada de una enfermedad y queríamos saber si estaba todo bien después de un par de años. Y él me dice que nuevamente la enfermedad se volvió a regenerar y hay alguna probabilidad de cáncer.
0: Desafortunadamente hay situaciones oscuras. ¿Los exámenes que están haciendo son a los ovarios y a la matriz?
2: al colon.
0: Al colon. ¿Le hicieron algo a los ovarios, a la matriz?
2: No.
0: Ya. Hay situaciones que me preocupan a la sangre, a los ovarios, a la matriz, por eso hay adelantos, cólicos, desarreglos en su periodo menstrual. Fuera de eso me marca el colon, como usted decir, pero me marca más el tema de hígado, de guata. Hay situaciones que sí o sí necesito su orina, necesito me visitar cuanto antes. Dios dijo, ayúdate que yo te ayudaré, no dijo cómo ni de qué manera. ¿Me estoy equivocando en algo o le estoy diciendo la verdad?
2: Me estaba diciendo la verdad. Y me da también tranquilidad en su respuesta.
0: Gracias. ¿Qué le diría a las personas que le están escuchando?
2: Que lo llamen, lo visiten, que esto sí es verdad, porque cuando uno lo siente, le resuena.
0: Un abrazo en distancia y que Dios me la llene de bendiciones.
2: Ya, muchas gracias, Vane.
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0: Todos los días estamos prestos, preparados, fortaleciendo el día a día de cada uno de ustedes. Todos los días llegamos prestos a fortalecer el momento de las personas que nos llamar, que nos escribir, porque ustedes son los que hacer este programa. Continuamos hoy viernes 14 de este mes de agosto con las llamadas, con las dudas, con las incertidumbres de las personas que la están pasando mal, que quieren cambios, que quieren saber qué está pasando en su vida. Ahí llegan nosotros, los chamanes médicos ancestrales. Vamos a ver quién está en línea con nosotros. Hola.
1: Hola.
0: Bienvenida al programa. ¿Cuál es su nombre?
1: Rosa Zúñiga.
0: Doña Rosa, ¿y cuánto hace que nos escuchar?
1: Hace bastante tiempo.
0: ¿Y ya me visitó?
1: No.
0: ¿Su fecha de nacimiento, Doña Rosa? 18 de noviembre de 1951. ¿Bueno?
1: Correcto, sí.
0: Mano derecha en corazón, pensar únicamente en usted. Vamos a tirar huesitos para ver qué está pasando en su vida. Tratar de ver pasado, presente y con la ayuda de Dios buscar un buen futuro. ¿Bueno?
1: Bueno.
0: Mano derecha, por favor.
1: Ya.
0: Concentrarse. ¡Ira! Tramante, tramante. Oh, Disai Samanei. Disai Samanei Manahai Toyonosa. Toyonosa Kikaita Noira Sarakoira. Sarakoira Mafasalanta. Igmaselen. Igmaselenta Teyeneira Manitú. Chango. A ver, Doña Rosa, poner cuidado lo que le voy a decir. Primero que todo, desafortunadamente veo situaciones negativas a su vida. Veo este huesito muy separado, significa como tristeza, como pena, como melancolía por algo que está pasando en su vida. Estar viendo soledad, tristeza. ¿Será así o no?
1: Sí.
0: Si me equivocara en algo me lo dice, no se preocupe. Bueno.
1: Bueno.
0: Este huesito me marca que usted es una persona que se levanta, se esfuerza, lucha, hace todo lo posible para tratar de cambiar su vida para temas más positivos, porque a veces ve que su vida no es lo que usted querer. Hay temas bastante negativos en el amor, hay temas bastante negativos en temas personales. Fuera de eso veo situaciones fuertes al trabajo, muchas envidias, el dinero no rinde, no luce. Parece que las cosas a usted no le funcionaran en muchos aspectos y eso la tiene con dudas, con preguntas, que qué es lo que está pasando. ¿Será así o me equivoco?
1: No, lo que me está diciendo está bien.
0: Bueno, este huesito me marca la suerte abierta. Cuando hay suerte abierta hay muchas envidias, hay un trabajo negativo, significa que a usted le trataron de trabajar su vida, por eso en el amor le ha ido mal, siempre trata de ver algo que le llegue una persona que la quiera, la valore, la respete, pero desafortunadamente en el amor ya se puede decir que como que sí, como que no, y eso la tiene con dudas. En el trabajo, vuelvo y le repito, mucho cuidado con envidias, o en el trabajo o en su alrededor, en su entorno, tenga mucho cuidado. Me preocupa el tema de salud, me preocupa muchos aspectos. En la orina hay un riñón que también me molesta. La sangre. ¿Usted se está controlando la presión?
1: Sí.
0: ¿Con quién vive usted?
1: En este momento sola.
0: ¿Cuánto hace que vivir solita?
1: Estoy como 2 años, porque mi hermano está en Santiago.
0: Ya. ¿Cuánto hace que no tener pareja?
1: Como 20 años más o menos.
0: Porque como le digo que en el amor hay cosas que no me gustan. Desafortunadamente hay trabas, negatividades. A mí sí me gustaría que me visitara, que viéramos juntos cómo poder ayudarla, quitarle esa venda de los ojos que desafortunadamente la tienen agobiada, intranquila, preguntándose muchas cosas, por qué en el dinero, en el amor, en muchos aspectos a veces no salen las cosas como usted quiere. ¿Es así o no?
1: En el amor no, no me preocupa para nada. En el dinero, sí.
0: Bueno, yo sí le quería decir una cosa. ¿Usted qué le diría a las personas que le están escuchando?
1: Que me vayan a ver a usted y confíen en lo que dice.
0: Yo quiero que me visite, ¿bueno?
1: Imposible.
0: ¿Por qué?
1: Porque no tengo dinero.
0: Mi amorcito, la consulta va a valer 20 mil pesos. Yo le voy a regalar la mochila chamánica, que venir tres productos para la salud, para traer la fuerza al dinero y para la fortalecer las relaciones de pareja. Yo necesito que me visite. Yo voy a estar y veo cómo la puedo ayudar. Bueno,
1: bien.
0: Un abrazo en distancia. Un abrazo en distancia y que Dios me la bendiga.
1: Bien, igualmente. Chao, chao.
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0: 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Saludar a mis amigos de Longaví, de San Carlos, de Parral. 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Amigos de Colbún, de San Javier, San Clemente, Hierbas Buenas, Retiro, zonas rurales, la precordillera. 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Abracitos en distancia y que Dios me los llene de muchas bendiciones. Bonito fin de semana.
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0: Hola, hola, hola, Benito, ¿cómo estás? Muy buenas tardes. Quisiera pedirle un temita, caballo a la sal Lucero, por favor. Gracias, que tenga un lindo fin de semana. Saludos desde acá de Valdivia.
1: Bien, pues ahí para Valdivia estábamos complaciendo musicalmente a nuestro amigo, ¿cierto? Con caballo a la sal Lucero con Antonio Aguilar, cuando ya son las 14 horas con 43 minutos. Ya, vamos a salir de la duda, ya salimos de la duda, ¿cierto? Yo la tarjeta que tengo para este bingo, que es mañana, sábado 15 de agosto, ¿cierto? Ahí en el centro de eventos donde Pichela. Ya, esta es la tarjeta que yo voy a estar regalando esta tarde. Ya no hay ninguna otra fiesta, o que por lo menos Julito me haya dicho. Ya, es lo único que tengo yo acá en mi poder, es esta tarjeta de bingo, ¿cierto? Ahí donde Pichela para mañana. Así que ya tengo a la Bertita anotada, a la Betsy, a la Jimena, para hacer el sorteo para regalar esta tarjeta, ¿ya? No tengo invitación, no tengo tan entradas para otra fiesta, solamente esa. 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

0: 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A ver, ¿qué más tenemos acá en nuestro WhatsApp? ¿Dónde Pichela? Ya, pues ahí lo voy a anotar, ¿ya? Ahí lo voy a anotar. ¿Qué tenemos por acá?
1: Buenas tardes, Radio Universal,
0: sí,
1: con Benito Moya.
0: Con ella.
1: Muy buena su música.
0: Ya.
1: Así que eso lo estamos escuchando acá, Andonguil. queremos escuchar una buena música que sea un corrido.
0: ¿Un corrido?
1: Para escucharte.
0: Ya.
1: Y me lo programa, por favor. Bueno, así que eso, estamos con la tía Luisa acá, escuchando la música. Que le vaya bien. Muy buena su música. Muy buenas tardes. Que llegue bien a la casita. Chau, chau.
0: Ahí está mi madre también, que está en la sintonía, ¿verdad? Allá en el sector de Donguil. También de paso un saludito grande a mi tía Luisa, que también nos escucha prácticamente todo el día, ¿cierto? Hola, mi Vero, ¿cómo estás? Oye, qué gusto escucharte hasta ahora. Te escucho desde La Peguita, pero como día viernes, algo más temprano, ya por irme, dice. Te dejo un abrazo enorme, grandote, que tengas linda tarde. Patricia Millafil dice gracias. Qué linda la patita Millafil, gracias por estar ahí en la sintonía.
2: Hola, Verito.
0: Hola.
2: ¿Cómo estás?
0: Muy bien.
2: Qué gusto escucharla en la Universal. Oiga, sabe que aquí tengo anotado, dice, quiero escuchar esta canción. Te ya. Recuerdo, mujer, aquella tarde, el rancherito, el lagunero, dice. ¿Será verdad o tendrá que ir al ¿cómo se llama? Donde están todos empolvados.
0: A la bodega. A la bodega.
2: Ojalá no sea así.
0: Ya, déjeme revisarla mientras programamos esta canción para saludar a mi madre y ahí a la tía Luisa que están en la sintonía. Con los manantiales, las flores de tu florero, ¿ya?

0: Las flores de tu florero con los manantiales, ¿ve? Para saludar ahí a la tía Luisa y a mi madre también, que están en la sintonía, y por supuesto a todos quienes escuchan ahí en ese sector, el sector de Dongui, el Camino a Botacura, Filoco, Ancue, Melidehue, Molco, Los Galpones, bueno, dije al revés todo, pero Guayizá, ¿cierto? Para todos quienes escuchan a esta hora, un besito grande, un abrazo ahí de la vecina, pues, de Abelito Moya, ¿ya? 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A ver, vamos a ver, a revisar unos WhatsApp. Dice, hola, quiero escuchar de una vela de cera. Margarita, ¿ya? Por acá la Verito dice, hola mi Verito, yo en la peguita escuchándote, hoy entro más temprano, así que más rato la escucho de la casita. Un abracito con la canción Baila Lulú. Ya nomás, pues le vamos a programar. Buenas tardes, hermosa, mi ídola de la Radio Universal. Saludo a mi madre Rosa Raín, la queremos mucho. Su hija Monse con un temita de los Pladeros. ¿Pladeros? Ya. Por acá, a ver qué tenemos.
1: Habla Víctor Martínez de Gorbea.
0: Ya.
1: Escuché recién Caballo al Azar Lucero.
0: Sí.
1: Y ahora, a lo que pueda, ponga el R15, porfa.
0: Ya, pues.
1: Abrazo, que esté bien.
0: El R15 se va en un ratito más.
2: Hola, Verito.
0: Sí.
2: ¿Cómo está? Qué gusto escucharla en la Universal. Oiga, sabe que aquí tengo anotado, dice, quiero escuchar esta canción. Te recuerdo, mujer, aquella tarde, el rancherito, el lagunero, dice. ¿Será verdad o tendrá que ir al ¿cómo se llama? Donde están todos empolvados.
0: No, empolvados.
2: A la bodega.
0: No, no hubo necesidad de ir a la bodega, Chalvita. Aquí está, disfrute la canción, mi reina.

0: 3 de la tarde, en punto.
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3: La Federación de Fútbol de Nueva Zelanda retiró su apoyo a la reelección de Gianni Infantino como presidente de la FIFA y exigió una auditoría independiente de su gestión tras las polémicas por el proyecto comercial FIFA Forward Enterprise. La Asociación Nacional de Funcionarios de Aduanas se declaró en estado de alerta ante la agenda ASIOT del gobierno, advirtiendo que permitir el ingreso autónomo de carabineros y la PDI a zonas primarias debilita y duplica sus facultades fiscalizadoras históricas. El precio global del azúcar alcanzó su máximo en casi un año debido a la menor oferta de incertidumbre climática en Brasil, donde las intensas lluvias redujeron la producción un 15% y aumentó el desvío de caña hacia etanol.
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0: Baila Lulú, ahí estaban los capataces del amor para complacer musicalmente a nuestra amiga Verito, que está trabajando hasta ahora, ¿cierto? ¿A qué hora trabaja la Verito hoy día? ¿Ah? Oye, son las 3 de la tarde con 16 minutos. Verito dice: la escucho desde Ercilla vía online. Me regala un tema de Los Fugitivos del Amor, canción Un Día Sin Ti, escribe el maestro Dani. Saludos a la Mari y a los coleguitas. Aquí mucho viento y poca lluvia, dice. Ahí vamos a estar revisando el tiempo dentro de un ratito más, ¿ya? Los Praderos también se viene. Hasta las 6 hoy. Bien, ánimo entonces, acompáñese de Radio Universal, ¿ya? 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Para que no se les vaya a olvidar. 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Bien, vamos complaciendo a nuestros auditores con la música, pero vamos a leer los mensajes que van quedando acá también. Dice: deseo escuchar la canción Aliado al Tiempo de Vilcún, porfa, dice. Algo de las hermanas Guzmán. Ya vamos a programar algo por ahí, a ver qué tenemos. ¿Qué nos dice por acá Elizardo?
1: Hola, Berito, ¿cómo estás? De acá de Roble, Berito.
0: Hola.
1: Quiero una canción.
0: ¿Qué canción?
1: Tierra Mala, por las flores de Rucagüe, Berito. Ya. Por favor, gracias, Berito. Harto viento por acá también.
0: Bastante viento.
1: Chao, Verito, que estés muy bien.
0: Por acá, ¿qué nos dicen?
2: Hola, Verito, ¿cómo estás?
0: Hola.
2: Sabes que me gustaría escuchar la canción de los llaneros, La Frontera.
0: ¿Ya?
2: Dos monedas, por favor. Gracias, Chaito, soy Ana de Freire.
0: Anita de Freire, ya, pues ahí le vamos a ir programando de a poquito, ¿ya? ¿Aló?
3: ¿Aló?
0: ¿Sí? ¿Con quién hablo?
3: Con Jacqueline.
0: Jacqueline, ¿de dónde me llama Jacqueline?
3: De acá de Pituquén.
0: Cuénteme, corazón de melón.
3: La llamada para si me puede anotar para la tarjeta de bingo.
0: Ya. ¿Está consciente de que es donde Pichela, cierto?
3: Sí, por supuesto.
0: Ya, súper. Jacqueline me dice.
3: Vallejos.
0: Jacqueline Vallejos. Ya, usted tiene el número 4, así que de ahí vamos a hacer un sorteo, ¿ya?
3: Bueno, gracias.
0: Ya, mi reina atenta. Chao, chao.
3: Chao, chao.
0: Bien, ahí vamos a hacer el sorteo dentro de un ratito más, a ver quién se gana esta tarjeta del bingo ahí donde Pichela, ¿cierto? Para mañana sábado 15 de agosto. El valor de la tarjeta es de solo 5.000 pesitos. Oye, vamos a ver los premios, ¿ah? Mira, los bingos. Hay una potranca, un mesón rústico para quincho, 2 metros de largo. Hay un closet, un plumón de 2 plazas, más juego de toallas. Una canasta familiar, 25 kilos de harina, más un saco de papas. Un mes de gym en el Winfield Vitrusquén, dice una juguera más juego de sábanas, una juguera más un mini pimer, un juego de 4 toallas, atornillador inalámbrico. En los binguitos hay 200.000 en efectivo, 100.000, wow, un hervidor más una juguera, un juego de loza, un balde de gas de 15, 25 kilos de harina, un canastillo de licores, un aire acondicionado de pared, un premio sorpresa más un balón de fútbol. 25.000 pesos en efectivo y un premio sorpresa. Mira, va a estar buenísima, ¿eh? Y también va a ser bailable esta cosa, ¿eh? Santi y su banda llanera, la descendencia ranchera. Mira, va a estar bueno, ¿eh? Tengo una tarjeta para regalar, así que atentos ahí. Bien, alguien me había solicitado algo de los praderos cuando son las 3 de la tarde con 22 minutos.

0: 3 de la tarde, 30 minutos.
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Bien, son las 3 de la tarde con 46 minutos. Seguimos completamente en vivo, por supuesto. Hoy en reemplazo de Julito, ¿ah? Claro, no piense que yo ando con el serrucho ahí. Después me andan diciendo que ando serruchando el piso. No, no, no. Solamente por hoy día. ¿Ya? Ya nomás, ahí estaban los flores de Rucal, güey, ¿cierto? Alguien me había pedido tierra mala. Sí, pues solamente un reemplazo. Hoy día Julito salió, o sea, a lo mejor anda pololeando, quién sabe. Viernes de pololeo para Julito, ¿cierto? Solamente él sabe dónde anda. No, no, no, venga, nada con cosas que yo no ando nada con el serrucho, oiga. No, no, no, no, no, no, no, no. No sé ni usar el serrucho, oiga. ¿Cómo anda con el serrucho ya? 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Ah, se ríe nomás usted, oiga, se ríe nomás. Ya, no le mando más números del gas. No, está bien, está bien. 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Bien, ¿alguien más se quiere anotar para esta tarjeta de bingo que vamos a sortear dentro de un ratito más? Ya tenemos a 6 personas, ¿cierto? Todas enumeradas, de ahí vamos a hacer un sorteo. Así que si alguien se quiere anotar para este bingo ahí donde piché la mañana, sábado 15, tiene la... Uy, están buenos los premios. La Juanita Ávila, ya, te tengo identificada, Juanita, ¿eh? Te voy a anotar ahí, ¿ya? Dentro de un ratito más vamos a hacer el sorteo. Ya mientras vamos a disfrutar de la buena música, la coloreteada con los Reales del Valle. Ya nomás.

0: Floreteada con los Reales del Valle. ¡Aló!
1: ¡Aló, la señorita Vero!
0: ¿Con ella? ¿Con quién hablo yo?
1: Quiero inscribir con María acá de Freire.
0: María de Freire, cuénteme, María.
1: Quiero inscribirme para la tarjeta.
0: Ya, ¿cómo es? María, ¿cuánto?
1: María Riquelme.
0: María Riquelme. Ya, usted tiene el número 7, María, ¿ya?
1: Ya, gracias.
0: Atenta, sí, que es en la sintonía. Chao, chao.
1: Chao.
0: Aprovechen, ¿ah? Porque después de las 16 vamos a hacer el sorteo ahí de la tarjetita que queda para que usted pueda mañana ir a disfrutar del bingo y puede tener suerte, ¿cierto? Oye, eso es coima, ¿eh? Si gano le llevo un kilo de frutilla, ya, listo, está lista la tarjeta. No, pues no, ¿cómo se le ocurre si vamos a hacer el sorteo, ya? Ahí lo trae la frutilla acompañada, pues. Ah, va a ser el clery al tiro nomás. Benito dice, Antonio Vargas quiere ir al bingo. Ya, pues ahí lo voy a anotar, ya. Ahí lo voy a ir anotando, ya. Claro, igual es bueno para el resfriado también, ¿no es cierto? Claro que sí. 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Ahí viene la coloreteada. Ya nomás, voy a empezar a anotar ahí a quienes más envíen WhatsApp al más 56452391434. A ver, alguien más se quiere anotar para la tarjeta que queda para el bingo, ¿ya? Ariel Cabreras es la mujer cuando son 5 para las 4.

0: 3 de la tarde, 58 minutos.
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3: A sus 26 años, Erling Haaland recibió 4 certificados oficiales de Guinness World Records por sus marcas históricas en los 100 goles más rápidos en Premier League, 36 goles en una temporada, 19 tantos en Nations League y 5 goles en un partido de Champions. Marruecos y España reforzaron la seguridad fronteriza en Ceuta con policías, tropas y concertinas ante convocatorias virales en redes sociales que llamaban a una entrada masiva e irregular de migrantes este sábado 15 de agosto. La Defensoría de la Niñez cuestionó al Servicio Nacional de Migraciones por no resguardar el interés superior de 2 niñas chilenas de 6 y 10 años, quienes fueron reembarcadas a Estados Unidos tras impedirse el ingreso al país de su madre haitiana.
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Ahí estaba Yolanda del Río con golpes de pecho cuando son las 4 de la tarde con 12 minutos. Ya no vamos a anotar a nadie más para hacer el sorteo. Ya van 11 personas. Entonces vamos a continuar, ¿cierto? Contándoles estos datitos para que usted no se le vaya a olvidar. Por supuesto que no. 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No se le vaya a olvidar, ¿eh? 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

0: 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Ah, buen datito ahí. Excelente dato para que no vaya a olvidar, ¿ya? 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Eso es muy importante también. 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Vamos a revisar nuestro WhatsApp, el más 56452391434.
1: Hola, Benito.
0: Hola.
1: Saluda
2: una variedad de alimentos para mascotas.
1: Al Nico, al Maxi, al Pato, ¿te llamas tú? ¿Cómo te llamas?
0: ¿Cómo se llama, oiga?
1: Y al Ángelo.
0: Al Ángelo, ya.
1: Pero usted va a Bacharro Lumaco.
0: De Bacharro Lumaco.
1: Qué buen pan aquí en carretera.
0: Del
1: pato.
0: Del patito. Oye, quedaron en pan, pero ¿qué les pasó? Quedaron sin benzina, te apuesto. ¿Ah? ¿Qué les pasó, oiga? Ya, ahí se vienen los charros lumacos, pero ahora tenemos ya programada Liceo Guevara con La Puerta Negra, ya cuando son las 4 de la tarde con 18 minutos.

estaba Eliseo Guevara. Buena la música, sí, nos dice acá la amiga. Sí, para acá ponemos lo mejor. Y más encima que hoy día es viernes, ¿cierto? De ahí se viene el Chico Eddie más ratito, después la Benito Moya más tarde. Así que, tenemos fiesta para rato hoy día viernes, ¿eh? Así que atentos ahí, atentos ahí. Ya, quedan últimos minutos para que alguien más se quiera anotar para ir al bingo donde piché la mañana sábado 15. Tengo una sola tarjeta para sortear, ya no hay más. Yo creo que aquí el tercero el premiado, ¿eh? Primero y segundo al agua, el tercero el premiado, el que puede ir. Oye, están buenos los premios, yo quiero ir, también puedo concursar, lo va a preguntar la producción si yo también puedo concursar. Pues hay una potranca, pues, ¿eh? Hay 200.000 pesos en efectivo y en los binguitos. 100 lucas, hay buenos premios. Buenísimos los premios, así que si alguien quiere participar, quedan últimos minutitos. Ya después de la tanda vamos a sortear esta única tarjeta para que puede, después del bingo, usted se ponga a bailar ahí con Santi y su banda llanera y con la descendencia ranchera, ¿ya? Así que mañana sábado, desde las 15 horas, el valor de la tarjeta es solo 5 luquitas. Ahí se puede llevar la botranca, poiga, y las 200 lucas en efectivo. Tiene que anotarse nomás, pues después voy a hacer un sorteo, ¿ya? Nombre y apellido, y ahí hacemos un sorteito. Y la suerte es de quien la tenga, por supuesto, ¿ya? Para los chiquillos que se quedaron en pan ahí, habrá que llevarles algo, digo yo, ¿no? Los charros de Lumaco pidieron, pues.

0: 4 de la tarde, 27 minutos.
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más. Oye, está buena la música, ¿cierto? Me encanta escuchar música también. Bien, quiero recordarles, cuando ya son las 4 de la tarde con 43 minutos, que el vivero y jardín San José, ubicado ahí en el kilómetro 4,5, ruta Freire Teodoro Schmidt, cruce en el cruce Santa Julia, en la comuna de Freire, le ofrece una gran variedad de plantas ornamentales de interior o exterior, árboles ornamentales nativos y frutales. 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Ya, vamos a seguir disfrutando de música. Luego se viene también, vamos a hacer el sorteo, a ver quién se va a llevar esa tarjeta que queda para ir mañana, ¿cierto? A este bingo bailable, ¿cierto? A beneficio del Club Deportivo Universal, ahí en el lugar del centro de eventos donde Pichela, mañana sábado 15 de agosto, desde las 16 horas, ¿ya? Nos vamos a escuchar a Antonio Aguilar y de ahí vamos a hacer el sorteo.

0: ahí con Antonio Aguilar hace un año. Ya, que a poquito ya para las 5 de la tarde, para quedar en la compañía ahí del Chico Eddie. Recuerden que hoy solamente vengo a hacer un reemplazo, ¿ah? Para quienes dicen que yo ando con el serrucho, mentira. Dijeron eso un día. La Verita anda con un tremendo serrucho, dijeron, ¿ah? Ay, Dios. Es solo reemplazo, chiquillos. Ya llega su regalo en el lunes. Hoy día para Julito era viernes de pololeo, ¿cierto? Andaba pololeando, Julito. Ya, vamos a sortear esta tarjeta para este bingo de mañana, bailable. Para el que se lo gane tiene que darme la mitad, eso sí. ¿Ah? Si se gana las 200 lucas, si es para mí, sí. ¿Cierto? El... Tengo una tómbola aquí yo, ¿ah? Aunque ustedes no lo crean, tengo una tómbola. Ya son 12 numeritos. 12 numeritos que van a participar. Ya los tengo anotaditos aquí. Vamos a sortear, ¿verdad? Atención. Voy a sacar un numerito. El primero al agua, el segundo al agua y el tercero es el premiado. Como la rifa. ¡Aló! ¿Aló? ¿Aló? No hay nadie. No había nadie ahí. Ya, voy a sacar el numerito. Aquí. Ya, primer número es el número 3. Al agua. Al nombre de Jimena Fuentes. Jimenita Fuentes, al agua, hija. Ya, vamos a sacar el otro. Número al agua, el número 8. A nombre de Antonio Vargas. Al agua, Antonio Vargas. Ahora se va a la tarjeta para mañana ir al bingo ahí en el... A beneficio del Club Deportivo Universal. Cha-cha-cha-chan. Cha-cha-cha-chan. Ay, ¿quién va a ir al bingo mañana? Oye, el número 12. El número 12. Ya se fue la tarjeta, el número 12, al nombre de José Luis Vidal. ¿Ya? Va a quedar anotada. ¡Aló!
1: ¡Aló! Buenas tardes.
0: Buenas tardes, ¿con quién hablamos?
1: Con Sergio, Sergio de Tránsito Fuentealba.
0: Cuénteme, corazón de melón.
1: Me podría tocar un disquito de. Bonito, porque vivo más de un mes ya y estoy solito en mi casa en Molco.
0: ¿Ya?
1: Cualquier disco bonito nomás.
0: Oiga, ¿le gustan los Reales del Valle?
1: Sí.
0: Ya, vamos a cantar juntos, vamos a escuchar esta canción junto a mi corazón, ¿ya?
1: Ya, gracias.
0: Ya, un abracito para usted.
1: Ya, gracias.
0: Ya, mi chiquillo. Chao.
1: Ya, chao.

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1: Ya estamos con ustedes en este encuentro especial de parapsicología. Kumari Moraima llegan con consejos, orientación y mensajes para todos nuestros amigos oyentes del campo y de la ciudad. Gracias por acompañarnos. 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Vamos a analizar su caso y le damos respuesta y solución de inmediato. Voy a ir a la pausa, regreso para dar respuesta a todos los mensajes que tenemos el día de hoy.
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1: Amigos oyentes, me escribe este mensaje el campesino desesperado. 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Mi querido amigo, el campesino, debes de saber que los alimentos que consumimos diariamente forman parte de nuestro cuerpo y deben ser correctamente asimilados por el organismo. 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Lo normal es realizar 2 evacuaciones diarias. En tu caso, consumes muchas grasas y frituras, lo que provoca estreñimiento. A esto se suma una alimentación antinatural basada en productos refinados. La falta de actividad física, el consumo excesivo de antibióticos, problemas del hígado, del estómago y de los intestinos, alteraciones nerviosas y la falta de un horario adecuado para evacuar. Todo ello produce dolor de cabeza, pérdida del apetito, mal aliento, lengua zurrada, erupciones en la piel, decaimiento y malestar general. Eso es precisamente lo que usted presenta, un estreñimiento crónico que viene padeciendo desde hace muchos años. 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
1: Amigos, me escribe este mensaje Ángel, el hombre desesperado. Maestro, le envío este mensaje con mi única esperanza de saber si realmente voy a sanar de mi enfermedad. No sé qué hacer. A veces pienso quitarme la vida por tantas desgracias. En mi hogar no hay un solo día sin malas noticias. Dígame, ¿qué debo de hacer, maestro? Ángel, comprendemos el estado de ánimo por el que estás pasando, pero quiero decirte algo muy importante. Jamás debes de perder la esperanza. La cadena de desgracias que hoy estás viviendo tiene relación con errores muy graves que cometiste en el pasado. Tú abandonaste a 2 mujeres por causa de tus celos y de tu mal carácter. Pensabas que te eran infieles, pero nunca pudiste comprobarlo. Solo eran sospechas y aún así las maltratabas. A la última mujer la convenciste de vender todo lo que tenía y luego la dejaste sin nada, desapareciendo de su vida. Además, Veo que sobre ti existe una carga espiritual muy negativa que ha agravado tu situación. Ángel, no permitas que la desesperación te domine. Si realmente deseas que te ayudemos, debes venir con urgencia para orientarte e iniciar un tratamiento muy especial. Rogamos a Dios que te conceda paz, fortaleza y tranquilidad. 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
1: 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Amigos míos, con el cariño de siempre, nos despedimos agradeciendo su fiel sintonía. Que Dios derrame abundantes bendiciones sobre usted y su familia. Kumari Moraima le dicen hasta la próxima y no olviden de escribirnos, enviarnos su mensaje de texto o de audio. Que la paz de Dios quede con todos ustedes.
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0: 5 de la tarde. 2 minutos.
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3: La Fiscalía y la PDI allanaron el consulado de Chile en Haití por presuntos cobros ilegales de hasta $100 para agilizar trámites y visados. La investigación por corrupción apunta a exautoridades diplomáticas y desvíos de fondos públicos. El alcalde de Coquimbo, Ali Manucheri, revirtió la cancelación de La Pampilla 2026 tras dialogar con gremios turísticos y comerciales. La tradicional fiesta dieciochera sí se realizará, adaptándose a un formato solidario y enfocado en la reactivación económica local. El ministro Martín Arrau respondió al estado de alerta de la ANFACH, defendiendo que puertos, aeropuertos y fronteras requieren mayores capacidades de control policial frente al narcotráfico y reafirmando que la agenda ASEOT avanzará con facultades reforzadas y coordinación institucional.
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¡Étale, guaita! Siempre nosotros los chamanes médicos ancestrales llegando a estas radioemisoras que nos haber abierto las puertas ya terminando la semana viernes 14 de este mes de agosto. Saludar a tanta personita que nos está escribiendo, que nos está llamando. 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Lo mismo en Los Lagos. 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Saludar a mis amigos de Longquimay, de Longaví, de Parral, de San Javier, de San Clemente, de Yerbas Buenas, de Retiro, de las zonas rurales, de la precordillera, de tantas partes que nos sé escribir, un abrazo en distancia. Amigos de Curicó, ya saber que este lunes 17 nuevamente en Curicó, como todos los lunes por medio, tantos años atendiendo ahí mismo, calle Manuel Rodríguez 905. Saludar a mis amigos de San Hernando, de Molina, de Santa Cruz, de Linares, que estuvimos de Linares, que estamos mañana, de Talca, de Rancagua, de Parral, de San Carlos, de Teno, agradecido de cómo crecer la sintonía. Y el martes estaremos en Los Ángeles, martes 18, como siempre, ahí mismo en Los Ángeles, calle Lautaro 268. Saludar a toda la región del Biobío, amigos de Cabrero, cómo crecer esa la sintonía. Amigos que nos están esperando el miércoles 19 en Río Bueno, ahí estaremos. Saludar a mis amigos de Loncoche, donde estaremos el 20, el viernes 21 San José de Mariquina y sábado 22. De mañana sábado al otro sábado en Temuco, atendiendo ahí mismo calle O'Higgins 955. Tantas partes que nos llamar, tantas partes que querer encontrar respuestas, ahí llegar nosotros los chamanes médicos ancestrales. Como decir, hoy viernes 14 acá desde Victoria, amigos que nos visitaron en Los Lagos, un abrazo en distancia. ¿Cuántas personas me llamaron? Y le quiero hacer unas preguntas a los que me están escuchando. Pónganse a pensar lo que yo quiero preguntarles y respondes en ustedes mismos en su interior. ¿Qué haría usted si mañana descubrir que una persona cercana le tener envidia? Y aquí venir lo interesante. ¿Cómo saber si le tienen envidia? Hay señales a veces que ser como muy curiosas. Personas que se alegran cuando usted está mal, que ven lo más pequeño cada logro suyo importante, o siempre tienen comentarios negativos cuando algo le empieza a ustedes a salir bien. Pero cuidado, porque no todo el que piensa diferente tener la envidia. Hoy querer que haga una pregunta, que usted mismo se hace una pregunta. ¿Quién se alegra sinceramente cuando usted le va bien? Porque conocer a quienes realmente están dentro de su lado bueno también es un

0: una forma de proteger su tranquilidad, su amor, su paz interior. La envidia daña mucho, y lo sé porque son muchas personas que llegan enfermos, intranquilos, llenos de dudas, de miedos, de temores, y ahí estar nosotros para ayudarlos. 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

0: ¿Qué tal, Guaita? Agradecido de tanta personita que nos escribir, que nos llamar, que quieren cambios, que quieren saber qué está pasando en su vida. Tienen dudas, temores, enfermedades, soledad, pena, tristeza, crisis de pánico, la sombra del suicidio les atormentan. Ahí llegan nosotros los chamanes médicos ancestrales. Ya terminando la semana, viernes 14 de este mes de agosto, plena mitad de agosto, agradecido a ustedes que son los que hacen posible siempre estar con nosotros. Pero bueno, vamos prontamente, ¿quién estará al aire? La persona que está con nosotros. Hola.
1: Hola.
0: Buenas, ¿con quién hablar?
1: Con la señora María.
0: Señora María, bienvenida al programa. ¿Y qué es lo que más le gusta de, y qué es lo que más le gusta del programa?
1: Que dice la verdad.
0: ¿Ya nos visitó?
1: Sí, la primera vez, fui la primera persona que atendieron.
0: Ah, bueno, vamos a ver en qué puedo ayudarla. Bueno.
1: Ya.
0: A ver, deme la fecha de nacimiento.
1: Del 22/11/62.
0: 22/11/62. Mano derecha en el corazón. Pensar únicamente en usted y saber que con la ayuda de Dios no va a haber nada imposible. Bueno.
1: Así es.
0: Mano derecha.
1: Sí.
0: Mira. Tramante, tramante, Cayamán. Oh, Disaizamanei. Disaizamanei, Manajai, Toyonosa. Toyonosa, Kukaita, Noira, Saracoira. Saracoira, Maja, Salanta. Ignacelen. Ignacelen, Tateyeneira, Manitú. Chango. A ver, señora María, poner cuidado. ¿Me decir 22 de qué?
1: Del 11.
0: ¿De noviembre de qué año?
1: Sí, del 62.
0: Ya, poner cuidado lo que le voy a decir. A ver, este huesito no me gustar me marca situaciones alterables a su sistema nervioso. Significa que está pasando por problemas, por dificultades. Su vida no se está manifestando como usted quiere en muchos aspectos. Desafortunadamente se levanta y de un momento a otro triste, agobiada, choreada. ¿Será así o no?
1: Así es, muy cierto.
0: Muchas envidias a su alrededor. A veces el dinero no rinde, no luce, parece que se fuera como agua entre las manos. Envidias que desafortunadamente todo el mundo tener, pero esas envidias suyas son atacantes, destructivas, de personas malintencionadas que quieren colocarle el puñal de la traición. Me preocupa, me molesta lo que estar viendo acá, que usted ha sido de buen corazón, pero la gente con usted siempre llenándola de habladurías, de cagüines. Y esto la ha llenado de intranquilidad. ¿Será así o no?
1: Así es, muy cierto.
0: Ahora, esto que me marca acá su salud, tenga mucho cuidado para ser relativamente tan joven. Me marca situaciones a la sangre, a los huesos. ¿Usted cuándo fue la última vez que fue al doctor?
1: Yo fui ahora al traumatólogo la semana pasada.
0: ¿O los huesos?
1: Sí, porque tengo un problema a las caderas.
0: Ya. ¿Y qué le dijeron? ¿Que tenían que hacerle cambio, trasplante?
1: No, tengo que hacerme un ¿cuánto se llama? Pasar por esos tubos, ¿cuánto se llama?
0: ¿Como exámenes?
1: Claro, tengo que hacerme examen. Parecido a la radiografía que lo metimos por ese tubo por dentro ahí.
0: Sí, yo más o menos entender.
1: Ya, tengo que hacerme dos exámenes de eso, una entera y la otra la mitad del cuello hacia abajo.
0: Mi amorcito, de una vez le digo, le van a hacer trasplante de cadera, porque lo que están viendo acá es que su cadera se ha desgastado mucho por esos dolores, esas situaciones que está sentada le molesta, está parada le molesta, camina le molesta, sí. cada día de mal en peor. ¿Será así o no?
1: Sí, es así. Me inyectaron para los dolores y que estos días...
0: ¿La inyectaron o le hicieron infiltraciones?
1: No, me inyectaron unas inyecciones que con eso tengo que estar... me tendrían que haberme calmado los dolores. Y gracias a Dios me han calmado los dolores.
0: Lo que usted acaba de decir son calmantes, pero va a pasar un tiempo y va a volver a la misma.
1: Sí.
0: Ahora, otro tema que me preocupa. Tiene que proponerse a estar más en comunicación y más en tranquilidad. Porque en el amor estáis viendo que las situaciones también están con muchos altibajos.
1: Sí.
0: Ahora, yo sí la necesito verla cuanto antes para ayudarla. Usted sabe que hay una energía atacante, sabe que hay un daño que desafortunadamente está alterando su vida. Necesito con la fuerza de Dios que la ayude y que veamos cómo encontrar una respuesta de sanación para que después me dé un testimonio bien bonito. Bueno.
1: Bueno.
0: ¿Qué le diría a las personas que la están escuchando?
1: Que dice la verdad, porque todo lo que me ha pasado, mi pareja también se fue, se aisló, se alejó, está enojado.
0: Necesito que vaya y hablar personalmente. Bueno.
1: Muy bien.
0: Muchas bendiciones.
1: Ya, igual.
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0: Amigo que me estás escribiendo de Punta Arenas, de Concepción, de tantas partes que nos llega, que nos llamar, que nos escribir, un abrazo en distancia y que Dios me lo llene de muchas bendiciones. Todos los lunes por medio, de este lunes al otro lunes, nuevamente en Osorno, de este martes al otro martes, nuevamente en Puerto Montt. Agradecido de tantas personitas que nos escribir, que nos llamar, que quieren cambios a su vida. Gracias por darnos esa la oportunidad de demostrar nuestro conocimiento ancestral, como la cantidad de personas que se han sanado y por eso nos dan esos testimonios. 32 años demostrando la fuerza del espíritu. 32 años ayudando a fortalecer el día a día de tanta personita que lo necesita. 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

0: Bueno, vinimos acá donde los chamanes porque estábamos pasando muchas dificultades en nuestro hogar, en nuestra salud. Y estamos comenzando el tratamiento con los médicos ancestrales y en realidad vamos viendo mejoras. Estamos comenzando, pero confiamos en Dios que vamos a salir adelante.
1: Sí, venimos acá igual, y hemos notado poco a poco los cambios. Claro, ciertamente es muy complicado al principio, pero confiamos en el hecho de que con el tiempo ya podremos liberarnos de a poco de los malestares que persisten en uno y eso.
2: Pero ustedes nomás llevan 15 días
1: Sí.
2: y ya han visto cambios, ¿verdad?
1: Sí. Porque sobre todo la armonía del hogar estaba muy deteriorado y ahora sentimos ya un poco más de sosiego. No hay esa tensión que existía en un principio.
0: Las preocupaciones, bueno, por cierto, siguen en nosotros y tenemos que entender que todo proceso tiene un tiempo, ¿cierto? Pero como digo, confiamos en Dios que todo va a salir bien. Y damos gracias a Dios
2: Pero
0: también.
2: ustedes en los 15 días, ¿ya
1: Sí.
2: vieron cambios o no han visto cambios?
0: Bueno, yo sí. He notado, sí, pero como digo, todo tiene su tiempo.
2: Exactamente.
0: Sí.

0: 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Bonito fin de semana.
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0: Te olvidan, ¿no? Y ahí vamos a buscar la cancioncita, Don Elizardo. La señora Debbie me dice, señora Debbie, ¿cómo está usted? Don Alfi, pariente, hoy día es mi día. ¿Cómo está, Gancho? No tenía ni idea que hoy día es Alfredo. Sí, Don Alfi. Alfi, Alfredo, te sabes. Como Chico Eddie, Tennyson Robinson. Me han cambiado el nombre tantas veces, chiquillo. Mi nombre es Edison. Sí, Robinson. ¿Qué más me dicen? Tennyson. Wilson, ¿no? Calientito, le podré pedir el mismo tema de siempre para celebrar. Un abrazo a la distancia. Aprovechar de saludar a mi amigo Miguel Cárez. Un abrazo, pariente. Más encima, como les dije, más encima, el día de hoy, día viernes. De ¿cómo estar de cumpleaños el día de hoy? Que saluda a la gente que está de cumpleaños. La suerte de alguno. Ya seguimos en vivo en esta tarde universal. Mande su WhatsApp.
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1: Hola, ¿cómo estás? Espero que Dios, en Dios que esté bien. ¿Me podría tocar el tema del signo Libra, por favor? Gracias. Soy de Botacura. Natalia, saluda Natalia. Signo Libra. Yo soy signo Libra. Aquí está. Siga programando su cancioncita que estamos en vivo en esta tarde universal, 5 de la tarde con 29 minutos, 5 de la tarde con 29 minutos. Estamos para toda la región de la Araucanía, también la región de los ríos a través de toda nuestra querida cadena universal y también a través de nuestras señales online en radiouniversal.cl y también nuestra aplicación donde de paso también usted puede escuchar, por ejemplo, a don Cristian Caro, a don por ejemplo, a don Carlito en la mañana, o también, por ejemplo, a don Claudito Salvo en la mañana también, o don Panchito Rivera allá en Los Ángeles. También puede escuchar en Radio Universal Chile. Puede también, obviamente, ver a nuestros videos y nuestro streaming. Disculpe el caracho el día de hoy, la gente que está mirando a esta hora por la cámara, porque... Saludos a ti que me estás mirando por esa cámara que estás al otro lado. Y también puede ver los videos, por ejemplo, además de informarse ya a través de nuestras páginas web, a través de nuestra aplicación y nuestras redes sociales. Radio Universal Chile en Facebook, Instagram Radio-Universal, en X Universal-Chile. TikTok todavía no nos pida tanto, por favor, porque estamos recién acostumbrándonos con esta cosa. Recién aprendiendo a ocuparla y TikTok todavía. Sí, yo chiquillo el otro día me metí a TikTok y traté de aprender. Y me veía algunos que estaban. ¡Dele like! ¡Dele like! ¡Dele like! ¡Dele like! ¿Cómo le estará hablando? No entendí mucho.
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1: 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Estamos recién comenzando esta tarde universal. Vamos y volvemos. Mande su WhatsApp. Hágase presente, que estamos en vivo. ¿Dónde está?

0: 5 de la tarde, 32 minutos.
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0: 13 minutos nos están separando para las 6 de la tarde. 12 minutos para las 6 de la tarde. 12 minutos para las 6 de la tarde. Saludos a toda la región de la Araucanía, donde a esta hora nos sintonicen Pitrufquén, Loncoche, Villarrica, Lautaro, Curacautín, Victoria, Ercilla y Valdivia y todas las demás comunas que luego los voy a estar saludando. Póngale me gusta a nuestra publicación de Facebook para saber que nos está sintonizando a esta hora. Oiga, muchas gracias a quienes ya se han hecho presente, ¿eh? Por ejemplo, Mireya Reyes, Jimena Umaña, Estación Mariquina. Estación Mariquina, sí. María Soledad Alarcón, Gloria Willipan, Lili Ancamil, Nivia Mora, Josefa Andrade, Ana Rosales. ¿Quién más por acá? Dijo yo. Aidea Barzúa, Enradal también, Rosa Ceballos, Yanna Sepúlveda, Roberto Álvarez y Don Enrique, que nunca nos falla con su me gusta ahí también. Gracias. ¿Qué nos dicen por acá en el WhatsApp? Más 56 45 239 1434.
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2: Buenas, muy buenas tardes, hola, muy buenas tardes. Mire, lo que pasa, claro, estamos en sintonía junto a mis tíos, pero en este caso, acá en mi casita, recién llegando a mi casita, disfrutando al máximo como día viernes. Quiero escuchar el Brinca Brinca, por favor, con la Sonora Dinamita, saludar a Karina Baeza, que es mi amiga, mi hermosa amiga, que hoy está de cumpleaños.
0: ¡Mire!
2: Con mucho, mucho cariño, felices 27 años, de parte de su amiga Nani. Ella está en sintonía, es del Portal San Francisco Pedro de Valdivia. Muchas gracias. Así que eso, el Brinca Brinca, puede ser para ponerle, bueno, gracias. Eso no significa que la música esté mala, al contrario, está fantástico. Cariño a la audiencia. ¡Chao,
0: saludos!
2: Chao.
0: Oiga, también tienen un portal del Maipo ya en Valdivia. Sí. Buenas tardes.
3: Saludos, amigos.
0: Mira, don Ale.
3: Saludos a Victoria.
0: Saludos a toda la región de la Araucanía. Manifiéstese ahora, cuéntenos que nos está sintonizando a esta hora de la jornada.

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2: 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Un minuto nos están separando para las 6. Vamos y volvemos, no se separen.

0: 6 de la tarde, en punto.
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3: El presidente José Antonio Kast designó como nuevo ministro del Deporte al abogado y asesor del segundo piso Francisco Riveros Cantuarias, exgerente de Palestino y exdirectivo de Santiago 2023, tras concretarse la renuncia de Natalia Duco a la cartera. El gobierno anunció una alianza con Fonasa y Caja Los Andes para atender con copago cero a 50.000 pacientes en lista de espera no GES desde septiembre. El plan contempla 150.000 prestaciones en 4 especialidades médicas durante 2 meses. La Fiscalía agrupó la arista Fundamenta con la trama bielorrusa tras detectar que comparten abogados, empresarios como Gonzalo Migueles y exintegrantes de la Corte Suprema. Ambas causas investigan presuntos pagos e influencias indebidas en fallos del máximo tribunal.
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0: Ya, seguimos en vivo en esta jornada de día viernes 14 de agosto, donde saludamos a todos los Alfredo, a todos los Alfi que están de onomástico. Oiga, quédense en sintonía porque le tenemos una sorpresa en vivo ya en un ratito más. Lo que sí, que están. Lo único que les puedo decir que llegaron y se fue al tiro con todo el personal allá. Oh, ahí todos los chiquillos están sacándose fotos ahí. Oiga, suéltanos los invitados, pues. Así que quédese en sintonía porque en un ratito más vamos a estar con unos invitados que yo sé que les va a gustar, chiquillos. Nosotros aquí en la radio nunca decepcionamos. Eso esperamos a veces, no decepcionar. Así que eso, dice por acá: hola chicos, Eddie, ¿cómo estás? ¿Puede colocar el tema El Tractor Amarillo a mi hija que está enfermita, por favor? Gracias, de parte de Nancy. Los amigos de Loica, Zapato Veloz. Siga mandando mensajes, escríbanos a esta hora también en nuestro WhatsApp. Dice: Mayo quiere mi señora de Sinergia. Oiga las canciones. Hola, linda y fresquita tarde, Eddie. Agrado escucharlo y qué mejor con buena compañía de la Universal. Yo aquí en casita con mi oncecita, qué rico. Oiga, sí, qué rico. Saludos a esta gentecita linda. Te pido un temita, algo de Gilda, Noches Vacías. Aquí, Natalia, ya tú sabes. Oiga, saluda con Cochico. De Gilda. ¿Cuál me pidió? Noches Vacías. Hace tiempo no tocamos Gilda. Sí. ¿Qué más nos dicen en el WhatsApp a esta hora? Aidea Barzúa, hola, quiero saludar a mi hija que está de cumpleaños. Ella se llama Yarela del Carmen, que la quiero mucho. Con una canción de Leo Dan, el ranchero menos. Leo Dan, el rancherito, menos la canción del cache. Ay, ay, ay. Ya, seguimos en vivo en esta jornada. Recuerde WhatsAppearnos.
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0: Mire la gente que está en el streaming, voy a mostrar una cosita. Mire, espere. La gente que está, mire, voy a mostrar ahí nomás y van a ver. Espere, déjeme cambiar un poquito la cámara acá. Que ¿dónde la dejaron? Estoy buscando. Mire, la gente que está en el streaming puede ver que tenemos unos invitados. Ahí están en el locutorio. Mire, saluda al locutorio. Saluda a la gente que está en el streaming ahí. Mira, ahí están saludando. Tenemos unos invitados hoy día que lo único que les voy a decir, ya que son buenos y quédense con nosotros porque ellos de hecho van a inaugurar ya una nueva sección aquí en la radio. Así que nueva sección, no sé si nos irá a resultar, no sé si se nos irá a desinflar, pero al menos ellos están aquí. Así que quédense en la sintonía que nosotros también le invitamos a participar en esta tarde en el WhatsApp en más 56 45 239 1434.
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0: Y lo mejor que van a poder hacerles preguntas, van a poder llamarlos, chiquillos, van a poder hablar con ellos porque vienen dispuestos a compartir junto a todos los nosotros. Mire. Algunos de ustedes muestren el logo, chiquillos, para que vea la gente en el streaming quiénes son. Mira, ahí está el logo. Dice. Ahí está mostrando quiénes son. Ya, vienen uniformaditos, me gusta. Sí. Así que los dejamos invitados, chiquillos, al próximo bloque. Van a estar junto a nosotros. Estamos en vivo en esta tarde Universal, más 56 45 239 1434.
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0: 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Un abrazo a toda la región de la Araucanía, también en la región de Los Ríos, donde nos sintonizan, en San Ignacio, en Los Molinos, en Corral. También a esta hora en Mafil nos están sintonizando. Vaya, un gran abrazo. Estamos en la tarde Universal. Vamos y volvemos.

0: 6:31.
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0: Seguimos en esta jornada de día viernes 14 de agosto, donde saludamos a todos los Alfredo. Vaya un gran abrazo para todos ustedes, vaya un gran abrazo también a quienes a esta hora también están en sintonía. Oiga, saludamos a quienes a esta hora también están en nuestro Facebook conectado. Un abrazo a quienes están en Radio Universal también. Vamos a estar un cortito, ¿por qué? Porque hoy día quiero invitar ya a todos nuestros queridos auditores, auditoras, sobre todo a quienes están en el streaming, porque van a ver a esta hora, tenemos unos grandes invitados. ¿Y sabe por qué? Porque el día de hoy puse esta canción, mire, y ya van a saber al tiro de quién se trata, mira. Hoy día estoy aquí en Radio Universal junto a mis queridos amigos, ya amigos, bueno, nuevos amigos. Falta que vayamos una tocata nomás y ahí la completamos, ¿cierto? ¿Sí o no, chiquillo? Sí. Oiga, hoy día quiero saludar a nuestros queridos amigos de Los Diamantes de Ayipen, que están aquí acompañándonos en Radio Universal. ¿Cómo están, chiquillos?
1: Hola, ¿qué tal? Muy buenas tardes, estimado amigazo Eddie, ¿cómo está?
0: Bien, pues feliz. ¿Por qué? Porque desde ahora ustedes van a comenzar a, van a comenzar a un nuevo ciclo de grupos invitados. ¿Y qué mejor junto a ustedes, pues, chiquillos? Así que de verdad, gracias. Oiga, ¿cómo están ustedes? ¿Felices están el día de hoy? ¿Cómo? Cuéntenos a la gente, pues.
1: Bueno, primero que nada, saludar a todos los auditores acá de Radio Universal, a todo el equipo aquí de la radio también, agradecerles por esta nueva invitación. Nosotros acá felices de estar de nuevo acá compartiendo junto a ustedes. Y bueno, estamos muy contentos. Y acá, por supuesto, con todas las ganas de poder conversar, ¿no es cierto? Hablar un poquito también de lo que se viene de nuestra agrupación. Y bueno, en el día de hoy, por acá quien les habla también, por supuesto, yo creo que ya muchos igual me ubican, así que igual doy mi nombre, y mi nombre es Damián.
0: Damián, ¿ya? ¿En la voz?
1: Claro, o sea, yo soy el encargado de la percusión, pero ya. El día de hoy me acompaña aquí parte de mi... De
0: a
1: mi
0: ver, presenten a todo el grupo.
1: Ya, nada más, vamos a presentar acá a todos los chicos.
0: Cuéntenos, pariente. Cuéntenos.
2: Por acá, Sebastián.
0: Hola, Sebastián, ¿cómo está?
2: Bien, ¿usted cómo está, oiga?
0: Bien, ¿usted qué hace ahí en el grupo, oiga?
2: Bueno, yo partí siendo humorista del grupo.
0: Ya.
2: Partí más o menos cuando tenía 10 años.
0: Ya.
2: Y después, con el transcurso del tiempo, ¿no es cierto?, de la historia, pasé a ser guitarrista.
0: Ya.
2: Ahora actualmente soy tecladista del grupo Los Diamantes Viven.
0: ¿Cuántos años ya en el grupo, me dijo?
2: Yo empecé como a los 10 años, más o menos.
0: ¿10 años?
2: Sí.
0: Ya. ¿Cuántos años tiene el grupo en sí? Ya, porque antes llevaban un estilo más...
1: Sí, bueno, la verdad es que igual el grupo ha pasado, ¿no es cierto?, por una... ¿Cómo llamarlo? Por un proceso, ¿no es cierto?
0: No me diga que igual que otros grupos que al final se llaman del mismo nombre, pero...
1: No, no. Bueno, en realidad son 13 años exclusivamente. 13 yeah. años ya que tiene la agrupación en sí, trabajando en esto, dedicados a esto. Como usted bien lo dice, ¿no es cierto? Iniciamos hace tiempo y con un estilo, en este caso campesino, ya que todavía continuamos con ese estilo.
0: Ya.
1: Pero claro, últimamente igual la agrupación ha sufrido una transformación para bien. Con la gracia de Dios han llegado personas nuevas también a trabajar con nosotros. Ahora hay un equipo amplio de profesionales que se dedican a la música.
0: ¿Cuántos son más o menos los que trabajan en todo el equipo de Los Diamantes?
1: Ahora, actualmente,
0: sí.
1: 30 personas.
0: ¡Ah!
1: 30 personas.
0: 30 personas.
1: Exacto. ¿Por qué razón? Porque está nuestra familia también ya involucrada en esto, en toda nuestra familia. Así que, y bueno, el equipo, si separamos, ¿no es cierto? El equipo que trabaja en los eventos con nosotros y el equipo que en su conjunto son 30 personas.
0: Ya.
1: Pero ahora, el equipo que anda con nosotros para los eventos, ya somos aproximadamente 17, 18 personas que andan con nosotros.
0: ¿Qué más da hoy día visitando aquí Radio Universal, aparte de nuestro querido
1: Sebastián, acá el director? Le vamos a pasar el micrófono para que se presente ahí.
0: Director musical.
1: Él el jefe.
0: Él el que dice... Ya.
1: Exacto, usted lo dijo.
0: Es como el gran jefe de aquí. ¿Cuántos años desde la fundación de los Diamantes de Aipén, cierto?
3: Sí, hola, buenas tardes a todo el público en general y en especial a usted, ¿cuál es su nombre?
0: Chico Eddie. Chico Eddie.
3: Sí, es primera vez que por mi parte estoy aquí en esta Radio Universal y muchas gracias por el recibimiento. Agradecido total también por todo el éxito que hemos tenido antes de Dios también, porque sin él también las cosas no funcionan, como se dice.
0: Claro, claro.
3: Y sí, hemos como 13 a 14 años más o menos que hemos estado trabajando con los hijos.
0: Ya.
3: Yo antes tocaba en otra banda, bueno, yo de cuando estaba en la escuela, como a los 9 años yo ya estaba actuando solo con una guitarra. Yo soy guitarrista, tecladista y acordeonista y también llevo la voz.
0: Yeah.
3: Entonces así se formó esta banda que lleva por nombre Los Diamantes de Aipén y recorrió mucho. Pero actualmente ahora estamos trabajando felizmente con los hijos.
0: Claro, claro. La gran pregunta, disculpe, ¿de verdad son de Aipén?
3: El nombre, mire,
0: eso me pregunta la gente en el Facebook.
3: Claro, voy a ser claro en esto y honesto porque resulta que voy a contar un poquito esta historia porque tengo mucha historia yo que podría estar toda una noche y hacemos un libro más grande de 200 hojas que todavía los haría faltando.
0: Podríamos venir un día sábado aquí a comer.
1: Tenemos su pipilla y pebre.
3: Sí. Es que resulta que este grupo, el nombre lo llamamos nosotros por los Diamantes de Aipén porque vivimos cerca del río Aipén.
0: Ah.
3: Ya nosotros somos de la localidad de Lefuche, comuna de Gunco. Yeah. Y cuando antes, en ese tiempo, hacía Festival Ranchero, no sé si ubica la Radio Cordillera usted.
0: Sí.
3: Que lo llevan, la lleva todavía don Benjamín Soto Castillo. Hizo un Festival Ranchero y yo tocaba con un vecino guitarra y acordeón a botones.
0: Yeah.
3: Entonces ahí partió el nombre de Los Diamantes de Aipén porque no sabíamos cómo ponerle al dúo. Y en ese momento mi señora fue la que dijo este nombre y actualmente estoy sumamente agradecido de ella y gracias al apoyo a ella también estamos donde estamos.
0: Qué bueno,
3: no sé, puedo decir otra cosa, sumamente agradecido de Dios y también a los hijos lindos, claro, que él me mandó y gracias a mi señora también, porque sin el apoyo de ella yo tampoco habría sido honesto.
0: Es súper difícil eso, encontrarse por ejemplo con una pareja que entienda, por justamente, ejemplo, esto que, al menos, por ejemplo, nosotros, el medio de comunicación, que no es el mismo horario, por ejemplo, de otras personas, pero es trabajo al fin.
3: Sí,
0: entonces,
3: sí es,
0: entonces
3: es
0: que alguien lo entienda a primera, es súper difícil. ¿Escuchemos una cancioncita?
1: Ya. Vamos con un temita nomás.
3: Y póngale bueno nomás. Póngale.
0: Mire, no sé, hoy día ustedes van a. Mire, tenemos Sin Ti de los Diamantes de Aipén. No sé si los conoce. También tenemos Parrandero Yo Soy también. ¿Cuál de las dos tocamos?
1: Bueno, yo creo que podría.
3: Que sea, más, sí.
1: El que sea, los dos son bonitos, trabajo bonito, así que ahí. Pero yo creo que la gente ahí escucha harto la temática Love. Así
0: claro. Oiga, puede. Nosotros seguimos las señales FM y la señal streaming por la señal de Facebook. Obviamente, por razones de copyright, vamos a tener que dejar la entrevista hasta acá, ya, porque usted sabe, lo bajan después. Usted sabe. Pero síganos escuchando en la señal FM, síganos la señal streaming que estamos conversando a esta hora con nuestros queridos amigos de los Diamantes de Aipén. A esta hora

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1: Y mándenle su mensaje a nuestros queridos amigos de los diamantes de Ayipén que nos están visitando a esta hora. Oiga, chiquillo.
2: Cuéntenos.
1: Y cuéntelo, oiga, producción nueva, disco nuevo, canciones nuevas, ¿qué se viene durante este tiempo?
2: Bueno, hace poquito lanzamos un tema nuevo, ya que está también en YouTube, es una canción totalmente original. Hicimos este tema en colaboración, OFT, como la mayoría de las personas lo conocen también el término, con una querida amiga acá de la localidad de Los Laureles. Claro, de Los Laureles. Y hicimos ese tema en conjunto y con la gracia de Dios le está yendo súper bien. Está subiendo bastante en lo que es la cantidad de visualizaciones en YouTube. Se ha compartido harto en TikTok, así que agradecido también de todo el público, de toda la gente, de nuestros seguidores también a través de todas las redes sociales. Así que eso fue lanzado hace poquito, el jueves pasado, ¿cierto? Sí, bueno, hay tantas cosas en la mente que...
1: No, sí, a mí también me pasa, se me pierden los días de repente, no entiendo a dónde estoy. Oiga, tenemos saluditos, dice Elvis Gallardo, dice, saludos desde Valdivia, le mandan saludos.
2: Saludos para...
1: Saludos, Patricia Millafil, dice, saludos a los chicos, los diamantes de Yipén, dice.
2: Muchas gracias, ya Patricia, muchas gracias.
1: Cevita Arroyo, eso es Radio Universal, sigue en vivo en Radio Universal Chile y Radio Universal Villarrica. Oiga, ¿y qué tal la recepción para afuera, Santiago, las otras regiones? Sabemos, bueno, acá, ¿para qué hablar en la novena región? Pero, por ejemplo, para afuera.
2: Sí, bueno, la verdad, podemos decir que maravillosa, porque hasta un cierto tiempo atrás ya nos siguen hablando todavía, incluso desde el extranjero, de países de afuera. La recepción cuando salió este tema de Esto de Quererte, el que está sonando de fondo, que es como el favorito, el preferido de muchas personas.
1: Sandía Calá.
2: Sí, Sandía Calá.
1: Sandía Calá.
2: Claro, ese tema se dio a conocer ya en todo Chile, Argentina, Perú, Bolivia, de todo el continente sudamericano, y también llegó hasta Houston.
1: ¡Ah, mire!
2: Entonces... podríamos decir que maravillosa la recepción de parte del público, la calidez. También cuando tenemos los eventos se nota esa, ese cariño, la recepción. Así que, ¿qué podemos decir? Agradecido de Dios y de ellos, pues, del público.
1: Claro. Una pregunta al jefe, jefe. Se... perdón. El audífono. Espere. Ahí sí. Póngase el audífono. Ahí sí, ya. Oiga, una consulta. ¿Se viene Festival del Buen? Pregunta aquí. Yo pregunto al tiro. ¿Se viene Festival del Buen?
2: ¡Redoble tambor! Pero eso es callado, para callado.
1: Espere. Ya, ahora sí.
3: Bueno, si Dios quiere, así será.
1: ¿Sí?
3: Así sí. Nomás.
1: Oiga, ¿por qué? Porque lo pregunto. Hay muchos grupos de acá de la región que han llegado hasta allá, pues, inclusive Viña del Mar también han estado. ¿Qué se siente cuando uno piensa llegar a esos escenarios?
3: Chuta.
1: ¿Se puede pensar hasta eso?
3: Sí, porque cuando uno quiere lograr algo y con la ayuda de Dios todo se puede. Pero primero Él decide si es así o no.
1: Claro.
3: Yo se lo digo siempre y lo dejo en las manos de Él.
1: Claro.
3: No puedo decir yo lo voy a hacer.
1: Pero
3: o voy a estar más rato allá.
1: Pero
3: o mañana, 50, no sé.
1: Pero 50 y 50.
3: Pero Él es el que decide.
1: Claro.
3: Si Él quiere, será así. Y si no, bien también.
1: Claro, claro. Escuchemos otra cancioncita.
2: Vamos nomás.
1: Ustedes me dijeron que tenían otra cancioncita que presentarle al público. Esto es un cover, ¿cierto?
2: ¿El sin ti?
1: Sí.
2: El Sin Ti es un cover, sí. Bueno, ese tema nosotros lo fuimos a grabar, el videoclip lo fuimos a grabar al aeropuerto. Así que un cordial saludo también ahí al equipo del aeropuerto, porque dijeron que iban a estar escuchando la emisora.
1: Ah, sí.
2: Así que un cordial saludo ahí a los muchachos, a todo el equipo.
1: Lo escuchan harto, ¿ah?
2: Sí, ahí en el aeropuerto de Temuco. Así que un gran saludo también a todo el equipo, a los chiquillos que están en sintonía. Estaban escribiendo para el WhatsApp hace poquito, me decían, oye, estamos aquí ya esperando ahí para que salga la entrevista. Ahí con el Chico Eddy, me dijeron. Así que un cordial saludo a los chiquillos, hay harto cariño, tenemos hartos conocidos ahí en la en ese establecimiento, en el aeropuerto, porque cuando fuimos, ¿no es cierto?, nos recibieron de manera cálida y ya sabían también, por el mismo tema de esto de quererte, dijeron, ¡oh, ellos son los de esto de quererte! Así que no, también ahí los chiquillos súper amorosos, las chiquillas. Así que ahí fuimos a grabarlo, el Sin Ti. Ahí preséntalo a usted, Master.
1: Ya, pues escuchamos entonces Sin Ti a esta hora aquí en Radio Universal. Estamos con nuestros queridos amigos de los Diamantes, de ahí ven.
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mandando sus saluditos a los chiquillos de los Diamantes de Ayipen que nos están acompañando a esta hora. Nosotros vamos y volvemos. Estamos en esta tarde universal.

0: 7 de la tarde, 3 minutos.
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3: Diputados de la Comisión de Salud exigieron al MinSal investigar la sustracción de sensores y monitores de glucosa desde la red pública. Denuncian que estos insumos para diabéticos son desviados al mercado clandestino para dietas o rendimiento deportivo. La Corte de Apelaciones de Rancagua confirmó la baja inmediata de un sargento de carabineros que obtuvo el número de una adolescente de 17 años durante su detención en San Fernando para enviarle mensajes inapropiados por WhatsApp, desestimando su recurso de protección. Un pescador filipino vivió momentos de terror en Palawan luego de que un pulpo recién capturado se aferrara con fuerza a su rostro y boca. Tras golpearlo repetidamente con un palo para lograr liberarse y devolvió el animal al mar.
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8: Esta es la canción de los viejitos. ¿Sí o no, chiquillo?
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7: Seguimos en esta tarde universal.

tengo datito de trabajo, por si acaso, para todos nuestros queridos auditores en Freire. Se necesita panadero con experiencia comprobable para trabajar en Freire. Número de contacto, anote 99122-5286. Reiteramos el número 99122-5286. Se necesita panadero con experiencia comprobable para trabajar en Freire. Saludos a todos quienes a esta hora se están acompañando en Radio Universal o con Radio Universal.

0: Oiga, y nosotros seguimos acompañados junto a nuestros queridos amigos de los diamantes de Ayipen que nos visitan.
1: ¿Se está escuchando? Sí.
0: Mire, ¿usted ve esa pantallita arriba? Es que estamos al aire.
2: Estoy con la cámara ahí. Dijo,
0: sí.
2: Ahí
0: está en la cámara. Sí, oiga. Oiga, bueno, tenemos saludos, nos han llegado harto saluditos.
2: A ver.
0: Mire, y otra cosa. Está el teléfono, por si usted quiere saludar a los diamantes de Ayipen, llámelos ahora al 45-239-1434 para saludarlo. Mire, tenemos aquí, a ver, ¿qué nos dicen por acá?
2: Ahí vamos a esperar los llamados, a ver si es que suena el teléfono, y sí. A ver si alguien...
0: A ver, ¿qué nos dicen por acá? Buenas tardes.
3: Abrazote para los chiquillos de los diamantes de Ayipen. La verdad es que esto de quererte, sí, con esa canción, ¿cómo que lo conocías? Sí, por supuesto, son súper sencillos, muy humildes, que eso le caracteriza mucho, que le vaya muy, pero muy, muy bien. Harta bendición y cariño de acá del Maquehue. La música fantástica, mucho talento, sin desmerecer a nadie, por supuesto, pero este grupo sí me llamó mucho la atención, que siempre son una persona súper, súper sencilla y humilde, y eso es lo que llama muchísimo la atención de Bahía Regio.
2: ¿Quieren? Muchas gracias ahí a la auditora de Maquehue.
0: Citanani, es la Citanani.
2: Citanani, un gran saludo ahí para la Citanani.
0: Mire, y aquí estamos con la doña que manda el programa. La señora María, desde Lanco. A ver,
4: ¿quién me escucha? Muy lindo tocan los chiquillos, los de Ayipen. Muy lindo, la señora María de Lanco. Oye, chico Eri, pregúntale con quién tocan la. No, que dijo que iba con una señora. Puede ser mi prima, porque yo tengo los laureles y la Gloria Sepúlveda. Ese es re buena para el acordeón. Pregúntale si puede, ¿eh? Que sigan para arriba, tengan muy lindo, lindo. Y me toquen una canción para mí, para acá.
0: Sí.
4: Para Blanco.
0: Blanco.
2: Saludos para Blanco ahí.
0: La señora María. Ella es la señora María. ¿Qué me dicen? Saludos para los muchachos de Ayipen de parte de Alexis Sánchez de Victoria.
2: Un gran saludo para Victoria. Y sí. Conozco a Victoria, muy lindo pueblo.
0: Es bonito, Victoria. Es muy bonito. Lo único malo que en Victoria o hace frío o hace calor.
2: Una sí,
0: calor.
2: Sí, eso sí.
0: Término medio no hay.
5: ¿Hay que con manta o con chor?
2: Sí, chalacico ahí.
0: Dice por acá, está bueno el tema del parrandero, aún no lo había escuchado. Bueno, saludo de parte de la Juani de Puraquina. Díganle a los chicos.
2: Ah, ¿qué, ¿cómo se llama?
0: Juani,
2: un gran saludo entonces ahí para. Hermanito ahí para Juani.
0: Sí, para Juani. Bueno. Chico Eddie, lo escucho desde Ercilla vía online. Me regala el temita de los diamantes de Ayipen. Canción Sonaron Cuatro Balazos.
2: Ajá.
0: Esa canción yo siempre he dicho es como para las 3 de la mañana, sí. Día sábado.
2: cuando falten 5 para las. Sí. Oiga, por ahí quiso dar un spot por ahí, un spoiler, ¿ah?
0: ¿Eh? Ah, sí.
2: Sí, ahí.
0: Mire, se viene, sí. Pues, y si nos cuenta, ¿quién de aquí no va a salir, ah?
2: De aquí no va a salir. De la novena región no salga.
5: No. Dijo Bombo Fica.
2: Ahí están llamando.
0: A ver, veamos. Aló, buenas tardes.
6: Aló, buenas tardes, mi chiquillo. Un saludo aquí de los diamantes de Ayipen para la portada de mi trenco, que están a punta puerto los viejitos para salir campeones. ¡Ale,
0: gancho! ¡Póngale pariente!
6: ¿Con quién? No, parientito lindo, precioso, igual, con una música linda, así, porque es lo que sabe, pues, hermano, porfa.
0: Ya, pues, ningún problema. ¿Con quién hablamos?
6: Con el Lulo de Metrenco.
0: ¡Saludos, Lulo!
6: Lulito, siempre, hermano, siempre se ha escuchado en la Plaza Quepe, en la Plaza Freire, y bendición a todos los chiquillos.
0: Gracias, un abrazo.
6: No, hermano, si te conozco por redes sociales y te conozco por la foto, hermano. No le mando nada, solo a Guatón, porque no lo invito para acá.
0: Ya, un abrazo, pariente.
6: Ya, mi chiquillo lindo, precioso. No, que lo pasen rico. Oye, tócale una música al Lulito. Buena, Lulito, aquí en la casa, que está solo, más donde va, que un dedo.
0: Ya, pariente.
2: Chao. Voy a agradecer al cariño de la gente y a los llamados.
0: Aquí son cariños. Amigo, son los parientes del campo. Mire, buenas tardes.
7: Hola.
2: Hola.
7: Un saludo a Damián.
2: Muchas gracias, estimado.
7: Desde aquí de Caibico, un saludo para Damián y su grupo.
2: De Caibico, un gran saludo ahí.
7: Susana, sus amigos de Cunco.
2: Mira la señora, sí, parece que es la.
7: Caibico ya está ahora.
2: La señora Susana. ¿Susana? Un gran saludo ahí para la señora Susana. Por supuesto, y para su marido. Creo saber quiénes son, así que un gran saludo, un cariñoso saludo y abrazo para ellos, ahí para toda su familia también.
5: Gracias por el like.
2: Sí, muchas gracias a la señora Susana. Me gana la emoción de todo el cariño.
0: Ya, no llores, no llores.
2: No llores, llorar, no llores.
0: Un gran saludo a Jimena, ya para los chicos de IPEN. ¿Cuándo estarán por Pitrufquén tocando? Muchas bendiciones, jefe.
2: Ahí, póngale. No, pronto. Ahí Jimenita, muy pronto.
0: Leito, mira, sí, Leito dice, sí. Buenas tardes, saludos a los diamantes desde Temuquito para que suene el último temita a tu lado.
2: ¡Ah!
0: ¡Oh, lo spoileó el tema! Oh.
2: No puede ser, salió el spoiler. Sí, yo le dije a Don Evia, yo dije, alguna persona y un auditor va a pedir el tema quizá a tu lado.
0: Saludos Radio Universal, buenísimo, dice Leito. Por acá dice, hola chicos, y saludos para los diamantes de Ayipen desde Quepe. Para ti igual, un saludo para mi mejor locutor.
2: Saludos para Quepe ahí, la gente linda y preciosa de Quepe. Un gran saludo y cordial abrazo.
0: Mire, tenemos audio por acá. Buenas tardes.
8: Hola, buenas noches, Don Chico de Día. Por aquí lo estoy escuchando con el grupo de Ayipen. Muchos saludos para ellos y mucho éxito.
2: Muchas gracias y muchas gracias.
8: Que estén muy bien, muchas bendiciones para el grupo y para usted igual. Que esté bien desde Padre Las Casas.
2: Muchas gracias, bendiciones. Igualmente ahí para la auditora que mandó ese lindo y precioso mensaje. Un gran abrazo ahí para Las Casas.
0: Oiga, increíble cómo la música puede llegar tan lejos. ¿Ah?
2: Exacto, sí.
0: Sí. Eso, bueno, ese fue mi aporte en este
2: grupo. Gracias. ¿Cómo, hermanito?
5: Indispensable.
0: Oiga, ya, se nos vienen fiestas patrias. Hay fechas confirmadas. Se nos viene, jefe. ¿Dónde hay que irlo a ver? Si vienen a Pitrufquén, digamos.
2: Bueno, mi hermano ahí le puede hacer alguna adelantita, hermanito.
0: ¿Llamo?
5: Sí, tenemos una fecha ahí, más o menos agendada.
0: ¿Ya? ¿Se puede dar alguna?
5: Lamentablemente no son cerca. ¿Por qué razón?
0: Porque, al año nuevo, Navidad,
5: no,
0: claro.
5: No, es que, claro, generalmente ya, como anteriormente usted lo decía, nosotros ya como que somos más parciales para afuera.
0: Claro.
5: Y bueno, eso también refleja el cariño de la gente, donde vamos siempre está presente.
0: Claro.
5: Y uno de los lugares por ahí es Calbuco.
0: Calbuco, ya. Eso es pronto, no tan pronto, pero pronto.
5: Sí, hablando ya en este caso lo que es fiestas patrias y todo eso.
0: Ya. Yeah.
5: Claramente ahí, ¿por qué solamente digo ese lugar nomás? Porque el resto de lugares las tienen que descubrir la misma gente. Y para eso tienen que seguir a nuestras redes sociales.
0: ¿Cuáles son las redes? Ese golazo de media cancha. ¿Cuáles son las redes sociales del grupo?
5: En Facebook o en prácticamente todas las plataformas digitales nos siguen ahí como los diamantes de IPEN.
0: ¿Diamantes de?
2: Sí, en Instagram, ahí como los diamantes de IPEN.
5: Sí, así que TikTok. Ahí, para que la gente, la que están intrigadas ahí, tienen que buscarnos ahí y seguirnos y van a cachar todas las claro. Que vamos a subir y la fecha y todo eso.
0: Claro. Estar presente. Oiga, chiquillo, sí, bueno, habíamos comenzado diciendo que podríamos estar conversando toda la noche y de verdad se pasó muy, muy rápida la jornada.
5: Sí,
0: bueno, sí, bueno, bueno, algunas palabritas para el público, para que los sigan y bueno, también presentar la canción que nos spoilearon.
2: Sí, bueno, vamos a tratar de resumir igual para pasar, ¿no es cierto?, a escuchar ese temita. Voy a pedirle acá a mi hermanito que si tiene algún mensaje ahí a la gente, que empiece ahí, después vaya por mi papá y después llegue.
0: Ningún problema.
2: Vamos, a ver, hermanito, ahí usted un saludo ahí.
5: Bueno, más que nada, agradecer por el apoyo, agradecer por el aguante, porque sin ellos también nosotros no somos lo que somos ahora.
0: Claro.
5: Se ha reflejado ahí en las mismas redes sociales, en todo, porque hoy en día eso es lo que lo lleva. Y bueno, más que nada se agradece todo ese apoyo y siempre vamos a tratar de dar lo mejor en cada canción que vamos sacando. Siempre hay ser autocrítico, decir, bocha, podríamos haberlo hecho así o cosas así. Entonces, obviamente que nosotros al hacer un trabajo pensamos en la gente, así que agradecer a todos ellos, los que nos acompañaron, a los que todavía nos siguen acompañando y esa gente que nos espera quizás a tocar algún lugar. Tengan paciencia, porque las cosas se van a dar ahí de a poco.
0: Claro.
5: Así
0: claro.
5: que ya lo saben. Ya lo saben, lo que tienen que seguir ahí en la página nomás. Claro. A las redes sociales.
0: Claro. Jefe, jefe. Jefe, jefe, jefe, jefe, le vamos a poner hoy día.
1: Jefe, jefe, jefe. Jefe de todos los jefes.
0: El sombrero grande, ya, alguno de esos.
1: Patrón de fundo.
0: Claro. No. El de la Villa de Plata.
1: No, agradecer nada más a todo el, a la gente, el apoyo que nos han dado y que nos han brindado día a día en diferentes, o sea, en las redes sociales que estamos. Gracias a todos, y como decía el hijo, sin ellos no seríamos nada también, y sumamente agradecido de la gente, del público, porque en las partes que hemos andado hemos sido bien recibidos con la gracia de Dios, y eso significa mucho para la banda y como grupo musical de los Diamantes de Ipén, que es una familia que hace esta música ranchera, y tras de nosotros hay mucha gente, hay muchos familiares, que es un grupo muy grande esto, pero nosotros donde andamos siempre no nos olvidamos de dónde nacimos, de dónde somos, y no cambiar nunca.
0: Claro, claro.
1: Bueno, siempre con la humildad, la sencillez adelante y la frente en alta, siempre y agradecido a Dios. Muchas gracias, saludo a todo el público y muy sumamente agradecido. Millones, millones de gracias. Dios los bendiga a todos.
0: Gracias.
1: Muchas gracias.
0: Y por acá.
2: Me emociona. Bueno, yo quiero prácticamente reforzar, ¿no es cierto?, todo lo que dicen acá mi hermano, mi padre, y también alinearme con sus palabras, agradecer a todos por el cariño, la buena onda, el compartir nuestra música, sus likes, en general agradecer a todos, adolescentes, jóvenes, adultos, personas mayores, niños, porque gracias a Dios nuestra música hasta los niños, ¿no es cierto?, está también ¿cómo se puede decir? Involucrándose, o sea, no, claro. Los más pequeñitos igual están escuchando nuestra música y se refleja, ¿no es cierto?, en los papás de dichos niñitos que nos dicen, ay, ¿sabes que a mi hijo le gusta mucho tu canción o sus canciones?
0: Claro.
2: Así que, ¿qué más puedo decir? Agradecerle a todos por la buena onda. Nosotros vamos a seguir trabajando, ya estamos dedicados a esto, estamos 100% 24/7 trabajando en la música. Ha sido mucho, ha sido un sacrificio tremendo, porque nosotros acá, para poderle entregar, ¿no es cierto?, a la gente, hemos sacrificado harto. Claro. O sea, hemos sacrificado muchos momentos familiares, no porque ya seamos familia también, va a funcionar, como por decirlo de alguna forma, todo perfecto, ¿no? También nosotros tenemos por ahí sus pequeñas discusiones, de desacuerdo en el sentido de grabaciones, ¿no es cierto? Porque cada uno tiene su manera igual,
0: claro.
2: O ideas, ¿ya? Entonces por ahí también,
0: pero está, llegando, conversando, se llega
2: a un buen puerto, exacto, justamente, claro. Y agradecer a nuestras familias. Sí. A mi madre, que ella fue la que fundó el grupo, como dijo mi papá anteriormente, ella fue la que dio el puntapié inicial a esto, la no, que dijo, que, ustedes pueden.
0: Y qué mejor que cuando la mamá lo apoya a uno.
2: Sí, de todo. Hecho, bueno, ella es la que administra todo. Ella es la administradora de todo, ella es la manager
0: de
2: todo.
0: No, si acá el jefe tiene una cara de músico.
1: No, y quiero darle mi saludo a mi señora y decirle que la quiero mucho y que nos siga apoyando hasta el día, así como vamos.
0: Claro, no, sí.
1: El muchas apoyo, gracias por todo eso.
0: Claro, el apoyo de las mujeres es fundamental. Sí.
2: Así que cualquier cosa, igual, muchachos, a todo el público hermoso que está en sintonía hasta ahora, todas las novedades, todo lo nuevo, todo va a estar a través de nuestras redes sociales, en Instagram, en TikTok, que ya muy ligerito vamos a llegar a los 100.000 seguidores, en la página de Facebook, y sobre todo suscríbanse a nuestro canal de YouTube, porque ahí salen todos nuestros nuevos videoclips. ¿Qué les puedo decir? ¿Damos un spoiler por ahí o no? ¿Le damos un spoiler, un adelanto? Este fin de semana que viene tenemos nueva grabación de videoclip.
0: Buena, ya.
2: Y después de eso tenemos un FT nuevo, confirmado. Una colaboración nueva con una gran banda. Así que ahí, si quieren saber de qué banda se trata, váyanse derechito a nuestras redes sociales, porque yo no puedo decir nada aquí.
0: Claro.
2: ¿Ya? Saludar, por último, a nuestro equipo de trabajo. a las 18 personas que trabajan con nosotros, a nuestro departamento de comunicaciones, a las chiquillas que administran nuestras redes sociales. Eso también comentarlo, porque muchas personas piensan que a lo mejor somos nosotros los integrantes que subimos cositas a las redes, pero no, hay un equipo que administra nuestras redes sociales por si acaso, ¿ya? Claro. Porque ha pasado, ¿no es cierto?, que piensen que a lo mejor soy yo, mi hermano, mi papá que sube algo, pero no. Hay un equipo que es el departamento de comunicaciones, las community managers, como nosotros le decimos, a Angie hay un gran saludo, a Dayan, saludar a nuestro equipo técnico, Sebastián, MacBiel, a Jonathan y bueno, a todos, a nuestro equipo de staff, que están todos en sintonía hasta ahora.
0: Claro. Y tenemos una sorpresa, porque la canción que vamos a presentar ahora es una canción original.
2: Exacto.
0: Y con arreglo, composición del grupo.
2: Exacto. Sí, así es. Justamente, sí.
0: Mira que soy capo. ¡Ah!
2: ¿Qué, cómo es que adivinó?
0: No, deberías dejarme de locutores, yo creo.
2: Sí, es una canción original. Sí. Original que trabajamos, como dijimos al principio de la entrevista. La trabajamos conjunto con nuestra querida amiga Roxana Estrada. Así que es un tema muy bonito, es un tema que se hizo pensando en el amor, en aquellas parejas que por algún motivo también, por cosas de la vida, se tuvieron que separar, y también pensando en el otro plano, en aquellas personas que ya no están aquí en este mundo, pero tenemos los recuerdos más
0: claros. Es una letra muy amplia que se puede...
2: Exacto, y sobre todo también el tema de la melodía. Claro. Así que ahí, bueno, lo dejo a usted para que lo presente.
0: No, preséntenlo usted, por favor, a la gente, para que vaya y lo escuche. En esta tarde, bueno, dejo en el micrófono a nuestros queridos amigos de Los Diamantes de IGPN, que nos está presentando un nuevo tema aquí en Radio Universal.
9: Ya, chiquillos, bueno, esta canción, nosotros, lo que decía mi hermano, es una canción pensando a todos esos desamores que habían y para ver también, ¿no es cierto? Y más que nada esto lo hacemos con mucho cariño para todos ustedes. Si bien fue algo simple, pero como dicen por ahí, que lo simple a veces sale mejor que otras cosas. Así que aquí vamos con la canción que se llama
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canción que se está estrenando a esta hora, Los Diamantes de Ayipén junto a Roxana Fernández, Pídala, se llama A Tu Lado. Gracias a los chiquillos de Los Diamantes de Ayipén que nos acompañaron a esta hora. Nosotros seguimos en esta tarde universal. Vamos.

0: 7 de la tarde, 36 minutos.
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0: Oiga, saludos a quienes nos acompañaron durante esta jornada. También en el Facebook dice por acá. Hola, quiero saludar a mi hija que está de cumpleaños. Ella se llama Yarela del Carmen. La quiero mucho con la canción de Leo Dan, el ranchero, menos la del cacho. Ay, la canción. Rosa Ceballos, buenas tardes, aquí escuchando su programa. Acá en Radal quiero mandar un saludo a mi hijo Sergio Gabriel, que ayer estuvo de cumpleaños, mire. Desearle un feliz cumpleaños con una canción bonita, por favor. Lo saluda a su mamá, Rosa Ceballos. Nivia Mora dice, único, grande y nuestro. Gracias, los peregrinos, please, arrogancia. Yana Sepúlveda nos dice por acá, hola joven, ¿cómo estás? Yo escuchando como siempre Radio Universal, la tarde, Radio Universal, lo mejor de lo mejor. Ay, gracias. Saludos a quienes se están integrando a la sintonía a esta hora. WhatsAppéanos.
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2: Buena, Valentito. Buena, Valentito. Puta, no me dejaban hablar por teléfono, así que ya llegué a la casa. Puta, que está fuerte el viento, compañero.
0: ¿Sí?
2: Casi me veía donde la vecina está, que está bueno. Pero ya estamos aquí, fiel, escuchando, escuchando la Universal Peñ.
0: Gracias,
2: que
0: Patito.
2: Tenga buena llegada a su casa, Peñi, Beucayal.
0: ¡Beucayal! Saluda también a don Patricio. Oiga, hay un aviso meteorológico. Aviso meteorológico por posibles tormentas eléctricas en la Araucanía y la región de los Ríos. Ya. Pero ¿sabe quién nos puede ilustrar más? Nuestro querido profesor, que siempre está dispuesto a estar junto a nosotros, explicarnos también a nuestras mentes, que nuestras mentes de poca sabiduría. Nuestro profe Pablo Godoy Jaramillo de Meteo Magún. Profe, ¿cómo está? Buenas tardes.
3: Muy buenas tardes, les saluda Pablo Godoy desde Meteo Magún, Observatorio Meteorológico para la Araucanía. Bueno, precipitaciones durante todo el fin de semana, recibiremos por un sistema frontal que ya comienza a agarrar fuerza a esta hora de la tarde, dejando lluvias prácticamente en todo el territorio. Donde se van a desarrollar con mayor intensidad es en la zona norte de la Araucanía, entre Angol y Renaico, en la zona de la cordillera de Nahuel Buta, ahí entre Carahue y también un poquito de Capitán Pastene, puede ser también intensidad un poco más alta, también la zona costera de entre Nueva Tolten, Queule y también Teodoro Schmidt, y la zona lacustre en Villarrica y Pucón. Pero el resto del territorio no significa que no recibirá precipitaciones. Las precipitaciones van a ser de carácter más débiles o más normales. La nieve se comienza a desarrollar más en las zonas altas de la cordillera, pero en la zona precordillera entre Curacautín, Lonquimay, Cunco, Meripeuco, Pucón y Curarrehue podrían recibir precipitaciones de agua-nieve durante este fin de semana. Y si hablamos del viento, bueno, empieza a aumentar la intensidad y las rachas podrían alcanzar entre los 50 y 60 kilómetros en la zona norte de la Araucanía, un poquito menos intensa en la zona sur, pero también en torno a los 50 kilómetros por hora. En la medida que avanza este viento hacia el interior va perdiendo intensidad y durante la hora de la madrugada ya debiera ir llegando a viento más normal. Estas ráfagas se desarrollarán durante la noche de hoy y la madrugada del día sábado. Existe una alerta también por posibles tormentas eléctricas mañana producto de la inestabilidad postfrontal. Todavía no están muy claras en el radar, pero pueden desarrollarse por el tipo de nubosidad. Las temperaturas máximas alcanzarán entre los 2 y los 13 grados en la zona entre costa y valle, y hacia el interior bajan de los 10 grados entre los 9 y los 6 en la zona precordillerana y entre los 5 y los 6 grados en las zonas altas de la cordillera. En resumen, precipitaciones durante todo el fin de semana, diferentes tipos de lluvia, diferentes tipos de intensidad, zona alta con probabilidad de agua-nieve en zonas más precordilleranas, zonas altas con probabilidad de nieve y de precipitaciones, no mucha acumulación, pero sí nieve nueva. El resto del territorio se va a mantener con precipitaciones. El viento hoy en la noche comienza a aumentar intensidad y baja durante la madrugada hasta llegar a un sábado con un viento mayoritariamente normal. Entonces, ese es el informe desde Meteo Magú para todos los amigos de Radio Universal.
0: Muchas Muchas gracias a nuestro querido profesor Pablo Godoy Jaramillo de Meteo Magún. Síganlo si usted también a esta hora está en las redes sociales Meteo Magún, ya para que también se informen de lo que está pasando en materia de pronóstico del tiempo para la región de la Araucanía específicamente. Estaba leyendo por acá, se declara alerta temprana preventiva por evento meteorológico en la Araucanía. Esto debido a una condición sinóptica, como nos comentaba el profesor, de inestabilidad frontal. Se desarrollaría desde la tarde del 15 de agosto hasta la noche del mismo día en la zona del valle mencionadas en la región, según lo que nos avisa. Incluiría comunas como Villa Rica, Pucón, Temuco, Loncoche, Pitrufán, Ufquén, Gorbea, Freire, Victoria, Cunco, Lautaro, Nueva Imperial, Curacautín y Panguipulli, entre algunas otras comunas. De eso también nos habló el director de Senapred, don Ian Gorayev, quien entregó detalles de esta alerta.
4: Desde la Dirección Regional de Senapred Araucanía hemos emitido una alerta temprana preventiva a contar de hoy viernes 14 de agosto, debido a la información emitida por la Dirección Meteorológica de Chile, que señala para el día de hoy, viernes, se esperan rachas de hasta 50 kilómetros por hora en el litoral, cordillera de la costa y valle, esto desde la tarde de hoy hasta mañana sábado 15. Además, el segundo aviso es por probables tormentas eléctricas en todas las comunas del valle de la región desde la tarde y noche del sábado 15 de agosto. Paralelamente, mantendremos algunas precipitaciones durante los días viernes, sábado y parte del domingo, pero con montos que fluctúan entre los 25 o 35 milímetros en litoral y cordillera, 15 y 10 centímetros respectivamente en lo que se refiere a valle precordillera, y así bajando durante el día sábado y domingo. Es por ello que, como siempre, llamamos a mantenernos informados de las condiciones meteorológicas en canales oficiales, evitar en todo momento hacer actividades al exterior que pudieran ponernos en riesgo en presencia de estas tormentas.
0: Ahí estaba hablando el director de Senapred Araucanía, don Ian Gorayev, quien también os indica que durante estos días en la región de la Araucanía hay posibles, probables tormentas eléctricas, ya para este sábado 15. La próxima semana despejado, pero también va a estar bastante, bastante helada la jornada. El tiempo aquí en Radio Universal.

0: bien, señores, nos vemos el lunes. El de arriba y el de más arriba, si lo permiten. Cuídense, queda con la señorita Benito Moya para terminar esta semana de día viernes. Un abrazo, que tengan linda jornada. Nos vemos. Au revoir, arrivederci, sayonara, goodbye. En el micrófono estuvo Chico Edi. Chau, ya.
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0: 20 horas, un minuto.
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3: La constitución de la Comisión Mixta para destrabar la ley de incendios se frustró por la ausencia de 3 diputados oficialistas. Parlamentarios de oposición cuestionaron la falta de voluntad política ante la cercanía de la temporada de incendios. Gremios pesqueros de la zona sur austral enviaron una carta al embajador estadounidense Brandon Judd pidiendo revertir el arancel de 12,5% aplicado a productos chilenos. Calificaron la medida de injusta y advirtieron graves daños al salmón y empleo regional. El paso fronterizo Los Libertadores alcanzó 32 días consecutivos cerrado por intensas nevadas y vientos, marcando el bloqueo más extenso de su historia desde 1980. La situación mantiene a más de 1.550 camiones varados en el lado argentino.
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